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0: 6 de la tarde, 18 minutos. Ahí escuchamos a Carabo, el tema Todo Diferente. Además, Alberto y Roberto, Tu Forma de Ser.
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0: Y Deja una Rosa en Tu Balcón con Los Acosta.
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0: Estamos en Los Clásicos a través de la Primera NFM. Vámonos a la pausa. Soy Jessy Valera contigo hasta las 8 de la noche.
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1: Se reanuda el encuentro entre Francia e Irak. ¿Qué tal? ¿Cómo le va? Le saluda con muchísimo gusto su servidor Max López al micrófono para informarle en este Radar Mundialista que después de más de una hora de espera, el encuentro de la fecha 2 de fase de grupos entre Francia e Irak se ha reanudado en el estadio de Filadelfia.
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1: Un famoso curandero de Ghana asegura estar trabajando para detener a Harry Kane antes del partido entre Ghana e Inglaterra en el Mundial. Se trata del mismo personaje que en 2014 afirmó haber provocado la lesión de Cristiano Ronaldo.
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1: El historial entre las selecciones de Noruega y Senegal registra un total de 2 enfrentamientos oficiales. La balanza se encuentra inclinada a favor de la selección africana, quienes dominan el balance con una victoria y un empate. Sadio Mané es el jugador más destacado y la máxima leyenda en la historia del fútbol de Senegal. El delantero y capitán de la selección es el máximo goleador histórico de su país, ganador del Balón de Oro africano y actualmente milita en el Al Nassr FC de la Liga Profesional Saudita. 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En el Radar Mundialista, Max López, excelente tarde.
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0: tarde, ya con 49 minutitos. Estamos a punto de finalizar, por supuesto, los clásicos a través de la Primera NFM. Manda saludito al amor de mi vida, Francisco Morales, de parte de su Mari.
1: ¿Qué es?
0: Con la canción de Carro Show, Amor Añejo. Te escuchamos en Ayometla.
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0: Tenemos de este lado mensajito.
2: Es a Jessy, es a Jessy.
0: Hola, hola, buena tarde.
2: A ver si puedes poner esa de los Yonix, la de Soy Yo, por favor. Por favor, estamos aquí en la chamba, te estamos escuchando.
0: Gracias. Ok, perfecto.
2: Aquí en Cholulita está tremendo el aguacero.
0: Ándale. Les mandamos saludito hasta Cholula y dice que ya está el aguacero a todo lo que da, ¿verdad? Les mandamos saludito cordial, hombre, gracias por reportarse.
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0: Vámonos con los últimos temas. Finalizamos los clásicos y a continuación tenemos los maxi éxitos por el 98.1. Me quedo hasta las 8 de la noche acompañándolos en esta rica tardecita. Vámonos con algo de Carro Show, con esto solicitado. El tema se titula Amor Añejo a través de la Primera NFM.

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1: Néstor Camarillo niega fracturas con Movimiento Ciudadano. Buenas noches, soy Jesús Lemus y esta es la información más importante de la última hora. Le quiero comentar que el senador de Movimiento Ciudadano, Néstor Camarillo Medina, rechazó que haya divisiones con la dirigente estatal de esta fuerza política, Fedra Zuriano Corrales, luego de reconocer la semana pasada esas aspiraciones que tiene para aparecer en las boletas electorales de 2027.
2: Creyendo firmemente que la diputada Fedra es una gran dirigente estatal, es una gran coordinadora estatal. Afortunadamente, hasta el día de hoy, no he tenido un solo problema con ella. Todo lo que así hemos trabajado juntos, lo hemos dialogado, ha habido diálogo. Yo desde aquí nuevamente le manifiesto mi respeto, mi respaldo y mi apoyo en lo que así ella considere.
1: Por otra parte, le quiero informar que el Instituto de Física Ingeniero Luis Rivera Terrazas de la UAP llevó a cabo la segunda edición de La Ciencia Abraza a la Industria y a la Sociedad 2026, un encuentro que busca fortalecer la vinculación entre la academia, el sector productivo y las instituciones gubernamentales.
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1: En los temas nacionales le voy a informar que vinculan a los primeros dos por autosecuestro de alcaldes en Tenancingo. En los temas internacionales le quiero confirmar que encuentran lamentablemente a dos niños sin vida al interior de un auto. Habrían perdido la vida por la ola de calor de 39 grados en Francia. A través de la cuenta de X, arroba la red 5 Radio, le voy a informar que se registra el incendio de una camioneta sobre la lateral de la recta Cholula. Autoridades recomiendan a automovilistas extremar precauciones y utilizar vías alternas para evitar congestionamientos. La temperatura ambiente en este momento de Puebla capital es de 20 grados centígrados. Hasta aquí la información más importante generada en la última hora. Lo invitamos a seguir con las noticias de Puebla, México y el mundo a través de la red ciudadana por el 1120 de amplitud modulada. En la consola digital, José Pacheco. En los micrófonos del radar, le informó Jesús Lemus. Muy buenas noches.
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1: Ya juegan la selección de Noruega y Senegal. ¿Qué tal? ¿Cómo le va? Les saluda con muchísimo gusto su servidor Max López al micrófono para informarle en este Radar Mundialista que en el estadio de New Jersey ya juegan la selección de Noruega contra Senegal. Los africanos buscarán su primera victoria del torneo para seguir con vida en la justa mundialista, mientras que Noruega intentará sellar su clasificación a 16avos.
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1: El seleccionado argentino Julián Álvarez rompió el silencio y blanqueó públicamente su deseo de cambiar de aire para vestir la camiseta azulgrana. Una noticia que revoluciona los planes de su actual club, el Atlético de Madrid.
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1: El seleccionado argentino Nico Paz es uno de los nombres que empieza a acaparar todas las miradas en el continente europeo. El joven volante ha despertado un genuino interés por parte del Inter de Milán para incorporarlo a sus filas de cara a la próxima temporada. La actividad futbolera continúa a las 9 de la noche con el Jordania contra Argelia en el estadio de Santa Clara, California. Recuerde estar al pendiente de 5 Radio, comunicación efectiva y de Minuto Cero a través de todos nuestros canales de información. En el Radar Mundialista le informó Max López. ¡Excelente noche!
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0: Conoce a una niña de buenos modales y muchos seguidores en las redes sociales. Todo iba bien en términos generales.
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2: Son las 8 de la noche y este es el resumen de las noticias más importantes de este lunes 22 de junio. Gobernador Alejandro Armenta afirmó que no existe omisión en el caso del tirador de la vía Atlixcáyotl y aseguró que continúan las acciones para ubicar al responsable y presentarlo ante la justicia. Puebla, 12 delitos de alto impacto registran una baja entre enero y mayo del 2026. La Fiscalía mantiene 7 carpetas por daños automovilistas en la vía Atlixcáyotl. En promedio aseguran 1.8 tomas clandestinas de hidrocarburo al día y se han recuperado 2.7 millones de litros de combustible. En la actual administración se han realizado 10.000 detenciones, incluidas 140 de objetivos prioritarios. Puebla se ubica en el lugar 14 nacional en homicidios dolosos. Hayan colgado y sin vida a un hombre en el barrio de Los Remedios, en Puebla capital. La Fiscalía mantiene abiertas las investigaciones por el vehículo incendiado localizado en el periférico donde fue hallado un cuerpo. 4 lesionados dejó una explosión en Geovillas del Sur. Global Gas confirmó que 2 heridos son trabajadores de la empresa. La Fiscalía realizó una recreación de hechos en la vía Atlixcáyotl para analizar la trayectoria de la bala que impactó en una camioneta. El gobierno de Puebla mantiene monitoreo por lluvias. En Ciudad Cerdán se detectaron asentamientos en zona de río y se reubicarán familias en riesgo. El programa Agua para el Bienestar llevó agua potable a colonias con desabasto. 140 familias fueron beneficiadas. Con la estrategia Calles al 100, el alcalde José Chedraui inició la pavimentación de la 16 de septiembre en Santo Tomás Chautla. José Chedraui y María Elise Budip inauguraron la primera unidad médica imparable al sur de la ciudad. En el trazo del cablebús se contempla el replantado de 77 árboles, informó José Luis García Parra. Samuel Aguilar Pala informó que en Acatlán de Osorio se solicitará una revisión de las finanzas municipales y habrá ajustes administrativos. El detalle de estas y otras noticias, escúchelo en Red Ciudadana en el 1120 de amplitud modulada y en las redes sociales de arroba la red 5 radio. Y mañana, a partir de las 5:30 de la mañana, en el noticiario Buenos Días, el noticiario de la gente. En Radar le informa Girat Aguilar Miranda. Gracias.
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0: Ok, mis amigos, 8 de la noche ya con 22 minutos en este momento.
1: No se prende.
0: Las 8 de la noche con 22 minutos a través de la señal del 98.1 de FM. Bueno, bienvenidos, estamos ya en el Pop en Español en esta noche, la noche de lunes, en este lunes 22 de junio de este 2026, acompañándote a partir de este momento y hasta las 12 de la noche, con un tremendo aguacero el que cayó aquí en San Martín Texmelucan. Sigue lloviendo todavía, sigue lloviendo bastante fuerte todavía en esta noche aquí en el Valle de Texmelucan. Las calles del centro de San Martín Texmelucan están inundadas, no hay por dónde pasar. Así es que tome sus precauciones si tiene una necesidad de salir. Bueno, tome sus precauciones. Si no tiene nada que salir de casa, mejor quédese en casita. Un cafecito rico, un tecito, un chocolatito, un atolito, lo que sea. Pero mejor quédese en casita porque no le recomiendo que salga de casa con este aguacero que está cayendo. Tome sus precauciones. 8 de la noche ya con 23 minutos. 8:23 y a través de la señal de 98.1 de FM. Bienvenidos, vamos a ir a una pausa en este momento. Vamos a ir a mensajes, regreso con más música, regreso con más temas para todos ustedes a través de la señal de 98.1 de FM. Recuerda que estás en la segunda hora, estamos en la segunda hora de los maxi éxitos, el pop en español. A través de la señal de Extremax FM. Así es que, ¿quieres algún tema? Solamente mándame tu mensaje vía WhatsApp al 22 25 23 58 14. Y con todo gusto aquí te ponemos el pop en español de aquí hasta las 9 de la noche. 8:24. Soy su amigo y servidor Edgar González, el mismísimo Gary desde la cabina de Extremax FM, controlando las ondas hercianas que respiran tus oídos. Una pausa, regresamos.
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1: Partidazo en Nueva Jersey. Noruega clasifica a 16avos. ¿Qué tal? ¿Cómo le va? Le saluda con muchísimo gusto su servidor Max López al micrófono para informarle en este Radar Mundialista que la selección de Noruega venció 3-2 a Senegal en el estadio de Nueva Jersey en uno de los encuentros más atractivos de la cartelera de este día. Erling Braut Haaland marcó doblete contra Senegal y suma ya 4 tantos en el torneo veraniego. Solo va por debajo de Mbappé y Messi.
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1: Messi es la figura del día al anotar doblete en el partido de la selección argentina contra Austria, mismo que le dio el título de máximo goleador de la historia de los mundiales con 18 tantos.
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1: La actividad mundialista continúa a las 9 de la noche con Jordania enfrentando a Argelia. Ambas selecciones buscarán su primera victoria en el torneo para seguir aspirando a los 16avos de final. Recuerde estar al pendiente de 5 Radio, comunicación efectiva y de Minuto Cero a través de todos nuestros canales de información. Para el Radar Mundialista le informó Max López. ¡Excelente noche!
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0: Ok, mis amigos, 8 de la noche ya con 49 minutos. Ya estamos en la recta final. En los últimos minutos, y sigue lloviendo aquí en San Martín, Texmelucan. Una lluvia bastante fuerte, ya había parado un poquito, pero nuevamente empezó a llover en este momento. 8:49 ya en este instante. 8 de la noche con 49 minutos y a través de la señal de 98.1 de FM. Hacemos una pausa. Vamos a ir a una breve pausa comercial. Estamos en la recta final del pop en español. 8:50 ya en este instante. Regreso en unos instantes más.
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Ok, solamente 8 de la noche con 58 minutos en este momento, ya iniciando un juego más en este instante. Bueno, pues está iniciando el juego del grupo J, Jordania contra Argelia en este instante. Así es que aquí les mantendremos informados. Vamos a ir a una pausa, nos vamos con el último tema ya. Estamos con el último tema, se nos acaba el tiempo. Así es que te voy a dejar con eso de Nicky Jam, Loco por Verte. Sigue la lluvia aquí en el Valle de Texcoco.

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0: Hola, ¿qué tal, amigos? Muy buenas noches. Muy buenas, lluviosas noches. Aquí en el Valle de Texelucan, bienvenidos, lunes 22 de junio de este 2026. Iniciamos ya este viaje musical a través del tiempo y el recuerdo. Esto es lo mejor del ayer. Las 9:15, los primeros mensajes que nos llegan al 22, 25, 23, 58, 14. Dice por aquí, hola, buenas noches, me complace con una canción, por favor, la de Camilo VI, tarde o temprano, por favor, saludos para mis tías que te están escuchando, aquí del Puente Morelos, terminación 92 en esta noche. Por aquí más saludos, también mensajes vía WhatsApp, hola, buenas noches, ¿podrías complacerme con Sin Ti, con Los Panchos? Para mi reina de Villalta, yo te escucho en San Mateo Ayeca, con muchas gracias, excelente noche, saludos cordiales. Terminación 80 en esta noche. Muy buenas noches, amigo Gary, me puedes complacer con una canción de Juan Gabriel, he venido a pedirte perdón, atentamente, Francisco. Terminación 43 en esta noche. Buenas noches, Gary, un abrazo muy fuerte para Margarita Celsa, que ya le eche ganas, muchas ganas a nuestra tiendita. Le dedico la siguiente canción, Como Tú, de José José, con muchísimo amor y cariño. Ya nos escuchan San Luis Tlaxcala, Tlaxcala, de parte de Salvador Romero. Excelente programa, Gary. Terminación 45 en esta noche. Muchas gracias, saludos, buenas noches. Buenas noches, mi buen amigo Gary. Por favor, un tema de Roberto Carlos, el tema Jesús Cristo. Con saludos para Aldair, Pepe, Alejandro, Alex, Alonso, Gael y Keber. Te escuchamos en el taller de torno de Tlatempan, Tlaxcala. Gracias por complacernos. Terminación 43 en esta noche. Buenas noches, Gary. Puedes mandar un saludo para la señora Juana Muñoz Acolzi, Amada Muñoz Acolzi. También para Adi Bautista Muñoz, Karina Mendoza Muñoz y para las niñas Fátima, Monsen Kawatsi Bautista y Michelle Monsen Kawatsi Bautista, que te escuchan en Contla, de Juan Cuamazzi. Podrías poner una canción, Mari es mi amor, de Leodán, gracias. Terminación 62 en esta noche. Por aquí más saludos para Janet Pérez Guzmán, por favor ponga la canción Perdóname, olvídalo, de Juan Gabriel, terminación 22 en esta noche. Hacemos una pausa en este momento, la primera pausa, tengo muchos mensajes más, los leo más adelante. Son las 9:18. Esto es lo mejor del ayer.
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0: en este momento ya a las 9 de la noche con 30 minutos, 9 de la noche 30 minutos ya, a través de la señal del 98.1 de FM. Vamos a continuar por acá con los mensajes. Dice: hola Gary, bonita noche, aquí como siempre escuchándote desde Contla, Tlaxcala. ¿Me podrías complacer con una canción, Mi Vida Como un Carrusel, de Los Ángeles Negros? Por favor, con saludos para ti y para mi mamá y mi sobrino y mis compadritos Yasmín y Manuel Alonso y Alice Aguilar, Benito Alvarado, doña Hortensia y familia, para doña Carol Hernández y familia, y para todos los que están escuchando lo mejor del ayer. Excelente noche de lunes, inicio de semana, bendiciones para ti, no digas mi terminación. Por aquí más saludos, puedes mandar un saludo para Juana Muñoz, sus hijos, hermanas, nietas y sobrinas, Karina Mendoza. Los estamos escuchando en San Bernardino, Contla, con una canción de José José, Reloj, terminación 06 en esta noche. Buenas noches, Gary, mándame un saludo para mi papá Román y mi mamá Inés, que están cenando aquí en San Pedro Tlalcuapan. Puedes poner una canción, Así Fue, de Juan Gabriel, por favor y gracias, terminación 72 en esta noche. Buenas noches, Gary, ¿me puedes complacer con Rosas de la Oreja de Van Gogh? Para mi esposa María Lourdes de Mariano, te escuchamos en Santa Cruz, Guadalupe. Gracias, bendiciones, feliz inicio de semana. Terminación 74 en esta noche. Hola, buenas noches, Gary. Saludos para la familia Morales García, que te estamos escuchando en la papelería Chuchú, San Jerónimo Tianguismanalco, de parte de Chuchito. A ver si puedes colocar la canción de Janet, por Te Vas. Por Te Vas, dice, terminación 96. Y por acá también, buenas noches, Gary, puedes complacerme con Los Yonix, Soy Yo. Te escuchamos en San Buenaventura, Tecalcingo. Gracias, terminación 94 en esta noche. Vamos a ir a una pausa. Hacemos una breve pausa comercial y regresamos con más de lo mejor del ayer. 9:32, buenas noches.
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En este momento ya las 9 de la noche con 44 minutos. 9:44 ya en este instante. Y bueno, pues vamos a ir con más temas en esta noche. Más mensajes también. Hola, buenas noches. Me puedes mandar un saludo para Don Alejo y Yasmín de Contla. Gracias. Terminación 96 en esta noche. Buenas noches, Gary. Un saludo para Victoria Muñoz y su familia que están echando unas frías aquí en San Bernardino, Contla. Con una canción, dice, de la distancia es como el viento. Terminación 88 en esta noche. Buenas noches, Gary. ¿Podrías complacerme con una canción de los Bukis, como me haces falta, para el amor de mi vida? Mario Flores Hernández de Leslie Hernández nos escucha en Amajac de Guerrero, Tlaxcala. Yo te escucho en Santa Ana, Chautempan. Gracias y bonita noche. Terminación 60 en esta noche. Por aquí también. Hola, buenas noches, Gary. ¿Me puedes complacer con una canción, Amnesia, con José José? Saludos para la familia Cuamatzi y Xolocotzi. Estamos escuchando en Contla, Tlaxcala. Gracias, Gary. Que tengas una excelente noche. Terminación 28. Muchas, muchas gracias. Por aquí más saludos. Más mensajes. Dice por aquí, Gary, ¿me complaces con la canción de Tu Fotografía de Oscar Atié para la familia Alonso Mota y Ramos Morales acá en Moyotzingo? Dice por acá, terminación 18 en esta noche. Gary, buenas noches. Un saludo para la familia Pineda Paz y

0: Richard Pineda de Santa Catarina, Guayatzacoalcos. Por favor, me puedes complacer con una canción, Dios y perdón, el tiempo no, de la Sonora Santanera. Gracias, que tengas una excelente noche, terminación 30 en esta noche. Hola, buenas noches, me puedes complacer con una canción, por favor, dice, de Brindis, No puedo vivir sin ti, por favor, saludos para mi tía Yola y mi tía Luisa. Por favor, déjeme checar si entra en el repertorio de esta hora. Y bueno, pues hacemos una pausa, regresamos, son las 9 de la noche, 46 minutos, 9:46, en esta noche fresca de lunes 22 de junio de este 2026. Continuamos.
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0: en este momento. Ya solamente un minuto y serán las 10 de la noche. Un minuto y las 10. Tenemos más saludos por acá. Dice: hola Gary, buenas noches. ¿Me puedes conocer? ¿Me puedes conocer? Con la canción de Eres para mí de Julieta Venegas. Por favor, gracias. Terminación 34 en esta noche. Por favor, La Basurita con Angélica María. Terminación 03 en esta noche. De este lado, más saludos, Gary. Buenas noches. ¿Podrías poner la canción Con los recuerdos al hombro de los babies para los guardias? Que te escuchamos en Cholula. Gracias. Terminación 35 en esta noche. Hola, buenas noches. Quiero mandar un saludo para mi amor Noé Lima de San Lucas de parte de Hilda Sandoval. Terminación 22. Por aquí más saludos. Buenas noches, Ganimar. Me puedes complacer con una canción de Julio Iglesias, Lo mejor de tu vida. Unos saludos para la familia Romano Flores de San Bernardino Contla de la sección novena. Con Loaca, gracias Garimán por tu atención, buenas noches. Terminación 95 en esta noche. Buenas noches, me puedes mandar un saludo para el Taller Calvo de San Cristóbal. Terminación 35 en esta noche. Y bueno, pues vamos a ir a una pausa en este instante. Las 10 de la noche en punto. Hacemos una breve pausa comercial. Y regresamos con más. Esto es Lo Mejor del Ayer. Jordania y Argelia, 0-0. Todavía en este 1-0 ya. 1-0. Ok, en el tiempo de compensación. Jordania y Argelia en este momento. Las 10 de la noche en punto, regresamos.
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0: este momento, ya a las 10 de la noche, 20 minutos, 10 con 20 minutos ya en este instante. Bueno, continuamos con más de los temas del recuerdo en esta noche. Hola, buenas noches, Gary Chito dice, saludos para la familia Morales García que te estamos escuchando en San Jerónimo Tianguismenalco, de parte de Chuchito, a ver si puedes colocar una canción. Dice por aquí, terminación 96 en esta noche. Buenas noches, quiero unos saludos para la señora Hilda Sandoval, de parte de Noé Clima, pero, bueno, sí dice, de parte de Noé Clima Mora, de San Lucas Cuautelolpa, terminación 92 en esta noche. Buenas noches, Gary, por favor, ¿me puede poner una canción de Luis Miguel, Perdóname, para Brenda Hernández, que nos escucha en Tepetitla? Gracias. Terminación 96 en esta noche. Buenas noches, mi estimado Gary. Espero te encuentres bien y estés pasando una excelente noche. ¿Me podrás programar Sin Tu Latido, de Luis Eduardo Aute? Por favor y muchas gracias. Saludos desde San Simón. Terminación 26 en esta noche. Buenas noches. Un saludo para la familia Lozano Rojas, que te escuchamos en Santa María, Zacatepec, con la canción de Corazón de Roca, de la Rondalla de Saltillo. Terminación 13. En esta noche. Buenas noches, dice por aquí, Gary, por favor, ¿me puede mandar una canción? Un velero llamado Libertad, de José Luis Perales, para los papás Abel Romero y Javier Hernández, de parte de toda su familia, te escuchan en la colonia Morelos. Dice por aquí, mensaje vía WhatsApp de este lado, terminación 26. Excelente noche, Gary, ¿me podrías complacer con una canción? Dice, nada más para escucharla, te escucho en la sección novena, Contla, gracias por complacer, terminación 53 en esta noche. Y bueno, pues vamos a ir a una pausa en este momento, hacemos una breve pausa comercial y regresamos con más. Esto es Lo Mejor del Ayer. Son las 10 de la noche, 22 minutos, continuamos.
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0: 6, amigos, 10 de la noche, 36 minutos. Estamos en la recta final ya de lo mejor del ayer. Los últimos saludos. Hola, buenas noches, Gary. Por favor, unos saludos para mi esposo Antonio Hernández Huerta, que se encuentra trabajando y te está escuchando por la central de Tlaxcala de parte de su esposa con una canción, Mari de Leodán. Muchas gracias, Gary. Excelente noche. Ya la pusimos esta, ¿no? Terminación 22. Buenas noches, Gary. ¿Serías tan amable de complacerme con una canción? Solo para escucharla, nosotros escuchamos en Santana Chautempan, en el barrio de Texcacoa. Gracias, Gary, por tu atención. Dios lo bendiga. Linda noche. Terminación 47 en esta noche. Buenas noches, Gary. Pasado mañana a las 7 de la noche juega la selección mexicana, dice. Contra Chequia, ¿me puedes ponerme una canción? Por favor, atentamente, Blanca Estela Pérez Montaño, de la colonia Francisco Villa de Puebla de Los Ángeles. Que pases una linda noche. Gracias, Gary. Terminación 65 en esta noche. Espero, dice Gary, bonita noche. ¿Me podrías complacer con una canción? Dice por acá, saludos para Ale Rosas, de un admirador secreto. Te sintoniza en San Dionisio. Gracias, Gary. Terminación 53 en esta noche. 10:38. 10 de la noche, 38 minutos. Hacemos una pausa. Regresamos. Esto es lo mejor del ayer.
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0: mis amigos, bienvenidos. Ya son exactamente las 11 de la noche con 17 minutos. Estamos ya en los últimos minutos, la última hora, más bien dicho. La última hora ya para, pues, terminar, cerrar este lunes 22 de junio. Con broche de oro, con la programación grupera del 98.1 de FM. Bienvenidos, ya son exactamente las 11 de la noche, 17 minutos. 11:17 ya a través de la señal de 98.1 de FM. Y bueno, dice, hola tocayo, saludos desde la Riviera Maya. Aquí andamos escuchándote. Siguiendo la señal de Estéreo Max FM en el 98.1 de FM.
1: Flora, bella, encantadora.
0: Dice, como hemos tenido trabajo, no escribo, pero siempre te escuchamos, aunque sea bajito, dice. Bueno, lo checamos, a ver qué show. Terminación 25 en esta noche. Saludos hasta allá, hasta la Riviera Maya. A mis brothers que andan chambeando, dándole con todo el power. Buenas noches, aquí el Marro de Marro, Hugo Romano, el Marro Mayor, dice. Una canción de Los del Trono de Arrolladora. Ah, caray. De Los del Trono de Arrolladora. Banda Limón. Esos no los conozco. El Hugo ya agarró la jarra otra vez. Es lunes, no manches, Hugo. Aquí el Marro de Marros, Hugo Romano, dice. Terminación 95. Por aquí también, saludos. Hola, ¿qué tal, Gary? Felicidades por tu Día del Padre. Te la hayas pasado bien ayer. Me complaces con una canción, dice por acá. De parte de Alain Castillo desde Santa Cruz, Tlaxcala. Gracias, Alain. Saludos en esta noche. Dice por acá una canción también. Órale, terminación 25 va para llantas. Y que tengan una excelente noche. Vámonos a la pausa, regreso, no te muevas del 98.1. Son ya las 11 con 19 minutos. Ya regreso después de una breve, muy breve pausa.

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2: Ok, las 11 de la noche ya con 30 minutos. En ese momento, 11 de la noche, 30 minutos, y en la primera en FM. Bueno, pues vámonos por acá rápidamente. Que nos dice una buena noche. Saludo para la familia Telles Hernández desde San Rafael, Tlanalapan. Aquí nuevamente, siempre te escucho y desvelándome aquí en mi trabajo. Soy Caro, dice por acá, terminación 15. Órale, qué buena onda. Saludos, saludos. Excelente nochecita. Y bueno, pues a darle. A darle con todo el power. Ya son exactamente las 11:31. Hacemos una breve, muy breve, muy breve pausa comercial. Y regreso con más rolas para todos ustedes. 11:31, buenas noches.

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0: Aquí ya las 11 de la noche, 44 minutos en ese momento, 11 de la noche, 44 minutos y en la primera en FM, en este inicio de semana, de la semana número 26 de este año 2026. Dice por aquí, buenas noches, ¿me puedes poner una canción? Terminación 23 en esta noche, porfis, Gary. Una rola, que tengas un buen descanso y hasta mañana. Muchas gracias, terminación 20. Ahí están los mensajes que nos llegan y bueno, pues ya estamos en la recta final. Ya nos vamos. Ya nos vamos, mis amigos. Pero bueno, mañana Dios mediante nos dé la oportunidad de estar nuevamente con ustedes el día de mañana en punto de la 1 de la tarde. Mañana a la 1 de la tarde. Aquí los espero a través de los micrófonos de 98.1 de FM. En punto de la 1 con las Max consentidas de Stereo Max. Soy su amigo y servidor, Edgar González, el mismísimo Gary, desde la cabina de Stereo Max FM, controlando las ondas gercianas que respiran tus oídos. Saludos para mis amigos del Tianguis que ya andan chambeando por allá. Saludos, un abrazo. Excelente noche a los de mis amigos de Kimora. Ahí andan chambeando. Les mandamos saludos a todos los amigos del Tianguis. Un abrazo, excelente noche. Y a seguir disfrutando de la mejor música, la mejor programación grupera del 98.1 de FM. Deseándoles una excelente noche. Pásenla muy bien. Solamente 15 minutos y serán las 12 de la noche. Aquí nos escuchamos el día de mañana en punto de la 1 de la tarde. Gracias.
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todos, muy buenos días. Excelente, excelente martes. ¿Cómo andamos? Ya arrancando una madrugada más con todos ustedes. 0:04. Despedimos a mi carnalito, el mismísimo Gary, quien se va a descansar, pero lo escuchas mañana en punto de la 1:00 p.m. Bienvenidos, hijos de la madrugada. Aquí me quedo con Dios en punto de las 6:00 a.m. Gracias a toda la banda que ya conecta con nosotros, que está acompañándonos en este martes, martes 23 de junio de 2026. Qué rica tarde de aguacero que nos tocó hoy, ¿eh? La verdad es que sí, refrescó muchísimo. Bienvenidos, saludos a toda la banda que anda chambeando, que anda trabajando ya en este tercer turno. Para todos los amigos textileros, amigos calcetineros, amigos que andan trabajando en las plataformas de transporte, amigos que andan ya en las fábricas y las tienditas rojas, panaderías también que ya están hoy bien apurados chambeando. A toda la gente de Puebla, Tlaxcala, que ya se conecta con nosotros. A toda la gente que se conecta por internet, a través de la plataforma de Alexa, a través de cualquier link de su confianza. Aquí arrancamos, soy el Puma. Me quedo contigo hasta el punto de las 6:00 a.m. Hoy, saludando, festejando, mandando saludos para toda la banda que anda cumpliendo años. Si tuyas por nombre hoy, Alicia. Sí es, Alicia. Déjame decirte algo, muchas, pero muchas felicidades.

muchas felicidades a quien hoy está cumpliendo años o festejando una fecha muy importante. Que se la pasen increíble y que la disfruten con toda la familia. ¿Tienes algún cumpleañero? ¿Alguna cumpleañera? Mándame tu mensaje, dime qué onda, le festejamos, le saludamos, le ponemos alguna canción, algo que le quieras decir en este instante. Aquí nosotros te conectamos, ¿eh?

0: una vez habiendo felicitado a los cumpleaños y cumpleañeras, te decimos bienvenidos, muy buenos días. Oye, Amanda, ya saben, las vías de comunicación en cabina, 248-484-2849, también el 22-25-23-58-14, queda abierto en este momento para recibir tus mensajes. Vamos a complacerte, estamos arrancando Insomnio en este martes, martes 23 de junio del 2026. Hoy amanecemos, o vamos a amanecer, o estamos hasta el momento con 13 grados de temperatura, así es, 13 grados la temperatura. Ahorita está en este instante mayormente despejado, así que vamos a disfrutar del ambiente de esta madrugada. Así para acá, buenos días, Puma. Me puedes con placer con la canción de la cumbia sobre el río de Celso Piña. Ok, la mandamos. La cumbia sobre el río, la complacemos en este instante. Sigue comunicando. A ver, cumbia sobre el río. Ok, ya están por acá programada. De este lado dicen también los audios. Buenos días, ¿quién es?
1: Buenos días. Por Hola. Favor, ¿puedes poner la canción? Sí. Paso la vida pensando.
0: Ok.
1: Y Gilberto Santa Rosa y Ángeles Azules.
0: Ah, perfecto.
1: Para Janet Pérez Guzmán en Tepatlasco.
0: ¡Órale, ya están! Mandamos la de Paso la vida pensando de Los Ángeles Azules. Venga, también está por acá programada. Vámonos con más mensajes. ¿Qué tal, Puma? ¿Me puedes complacer con la canción de La Negrita de los Yes Yes? Saludos, Puma, de parte de Alain Castillo desde Santa Cruz, Tlaxcala, para toda mi gente. Allá en Santa Cruz, Tlaxcala, que están comunicando con nosotros. Gracias a toda la gente de Puebla Capital también, que hoy ya anda trabajando en los guardias de seguridad, amigos de las gasolineras, amigos de Sangre Azul, amigos que ya están acompañándonos. Gracias por estar de hoy ya a través de la sintonía de Cinemax 98.1. ¡Vámonos con la música! Aquí arrancamos. Comunícate conmigo. Recuerda que te acompaño hasta en punto de las 6 de la mañana. Hoy, en este martes espectacular, ¡vámonos! Se llama Cumbia sobre el río de Celso Piña. Escúchala. 0:09 aquí iniciamos esto. Esto es Insomnio.

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1: 0:15 llega en Los Ángeles Azules y Gilberto Santa Rosa se llama Paso la Vida Pensando. Recibo tus mensajes a través de nuestro WhatsApp 22-25-23-58-14. Muy buenos días a toda la banda que se va conectando ya con nosotros. Este es Insomnio.

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1: Pero ahora ya con 19 minutos, llegan los días de la mala negrita. Muy buenos días.
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1: El reloj nos marca las 0 horas ya con 24 minutos. Banda, ¿cómo vamos? A toda la banda que está conectando con nosotros en esta madrugada de martes. Dice por acá, buenas madrugadas, Puma. ¿Crees que me puedas poner la canción de Ritmo Santa Cruz? La cumbia pa'l barrio. Gracias, la mandamos. ¿Cómo no? De este lado. Muy buenos días. ¿Quién se reporta? ¿Quién?
2: Puma, buenos días. ¿Qué onda?
1: Buenos días. Mira,
2: aquí te seguimos acompañando. Estamos en la chamba.
1: Eso es todo, carnal.
2: A ver si puedes ponerme la de Banda Espola de Oro, la de Junto a Ti.
1: Uy, qué rolota, carnal. Venga,
2: por favor,
1: la mandamos. Claro, carnalito.
2: Estamos acompañando, échale ganas.
1: Hola, Ale, aquí andamos junto a ti con la Espuela de Oro. Ya estás, con mucho gusto la programamos. Listo, vámonos con más mensajes. Sígueme mandando tu audio también. Recibimos, ahí está, ándale, era esa mera la que queremos. Dice para acá también los mensajes. Hola, buenas noches, ¿me puedes poner la canción de los Teles? La de Solo Esperar, claro, la de Solo Esperar, vientos, listo, ya está. Saludos a mis carnalitos, las Águilas Nocturnas que andan ya trabajando ya en Tlaxcala, capital, para el buen Salvador, para el buen Emanuel, que andan también ya hoy chambeando, para el mismísimo Gori, que hoy anda también bien movido, para los amigos de las gasolineras, que ya se encuentran también laborando, para toda la banda que anda cenando ahorita, ¿verdad? Andan cenando. Muy buen provecho. ¡Vámonos con la música! Lo que llegas de Ritmo Santa Cruz se llama Cumbia para el Barrio. 0:26.
3: ¿Cómo dice?
1: 13 grados hasta ahora la temperatura. Completamente despejado. ¡Súbele!
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1: ¿Recuerdas esta rolota? Es de Banda Esporadoro. Para todos los románticos en esta madrugada, se llama Junto a Ti. Súbele, es una rolota.

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0: 0 horas ya con 37 minutos. Regresamos a Resis Audio Banda. Dice para acá los audios. ¿Quién se reporta? ¿Quién?
1: Mi amigo Puma. ¿Qué onda, carnal? Saludándote, un abrazo.
0: Gracias, carnalito.
1: Puedes colocar una canción de Bronco, la de Libros Tontos.
0: Ok.
1: Ahí se dan todos los hijos de la madrugada, ya aquí laborando. Arrasando desde Tecamachalco.
0: Hola para toda mi banda de Tecamachalco, que anda ya también bien apurado, chambeando en el tercer turno. Para toda la banda que anda trabajando también en los textileros, en diferentes talleres de costura, que también ahorita siguen dándole con todo. Saludos bien especiales. Repórtate si es que en este momento estás tú también trabajando en alguno de estos talleres. Mándame tu mensaje. Y sabes que tal taller está trabajando para mis carnales. El buen Eric, hasta Papalot, la verdad que hoy tuvimos la oportunidad de saludarnos. Y su carnal, que también ahí nos estuvieron atendiendo. Muchísimas gracias, carnalitos. Dice por acá, Puma, una salsa de la orquesta Guayacán, la de Te Amo, Te Extraño, por favor. Y mi beso. Ay, esta se me sacó la baba. Ok, Te Amo y Te Extraño, la mandamos. Puma, WhatsApp, aquí en Seven. Desde Dallas, Texas, ponte la rola de Tu Eterno Enamorado de la banda Maguey. Va, que va, la mandamos para mi carrito lindísimo Seven allá en la Unión Americana. También, ¿quién más anda conectado desde Estados Unidos? Que también se levantan muy temprano. Allá ya andan en el campo, andan restaurantes, no creo, ¿verdad? Pero ya andan en las fábricas allá en Estados Unidos y andan conectados con nosotros. Gracias a toda la banda que desde allá se hace presente. Se llama Libros Tontos y esto es de Bronco. Escucha esta rolota. 0:39 en este martes. Yo soy el Puma y te acompaño otra vez Insomnio. Muy buenos días. ¿Cómo le estamos pasando? Vámonos por el primer café. Acompáñenlo con unas galletas. ¿Verdad? Estaría rico. Súbele.

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1: Son las ya con 52 minutos. Regresamos a través de Insomnio. Y para acá. El amigo Cristian, ya anda saludándonos. Muchísimas gracias. Anda acompañándonos. Puma Parra, pues, por una canción de los teles. Se llama Amor. Se dedico a mi novia. Saludos desde Apetatitán, Tlaxcala. Saludos y ánimo, compa. Venga. Así que pusimos a los teles, carnal. Ya pusimos a los teles con la de solo esperar. De ese lado, ¿quién se reporta? ¿Quién?
2: Hola, mi amigo Puma. Buenas noches. Desde Pachuca, Hidalgo.
1: Hasta Pachuca.
2: Te saluda a tu amiga Abby.
1: Abby, bienvenida.
2: ¿Me podrías mandar una canción, claro, por favor? La de Raimi, la de ¿Dónde estarás?
1: ¿Dónde estarás?
2: Saludos, okay, a todos los hijos de la madrugada y a todos los panaderos.
1: Venga.
2: Que laboran en la madrugada. Y en especial saludos también al panadero Oscar. De aquí de Pachuca, Hidalgo, que hace muy buen pan. Al panadero Oscar.
1: Ah, okay.
2: De aquí de Pachuca, Hidalgo, que hace muy buen pan y bien rico. Y aparte es el doble de Raimix. Se parece mucho.
1: Ah, ok. Bye, Sam. Iremos hasta. ¿Dónde me dijiste, Pachuca? Iremos a comprobar si es cierto, ¿eh? Bueno, hasta Hidalgo, para ver si es cierto. Vamos a ver quién hace mejor pan. No me espera, mira, ni siquiera digas eso. Vamos a poner ahorita a competir a todos, porque también pues, nos escuchan más panaderías. Entonces vamos a ver, pues, según usted, quién tiene el pan más sabroso, quién hace más sabroso. Ponme la rola de Fuerza Regida, la de Sabor Fresa, si la tienes, te lo agradezco. Pum. Ok, va que va. Nada más déjenme checar la letra, porque la neta sí. Ya me regañaron el otro día que puse una rola. O sea, yo los complazco. Neta que sí, pero luego la letra no ayuda mucho. Entonces, pues ¿cómo te ayudo, carnal? ¡Vámonos con la música! 0:54. Esto se llama ¿Dónde estarás? Es de Raimix. Para todos los amigos panaderos que andan trabajando en esta madrugada, los que andan laburando, ¡órale! ¡Súbele!
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3: Arrancamos la segunda hora de Insomnio, 1:00 a.m. ya con 7 minutos. Vámonos rapidísimo con los mensajes. Dice, ponme la canción de Lágrimas de Escarcha con los Chicos Aventura, por favor, amigo Puma. Va que va, la mandamos. Las Lágrimas de Escarcha con los Chicos Aventura. De este lado ya está por acá programado. Saludos para toda la banda que hoy sí pudo dormir, ¿verdad? No que los que no andan, andan ya en el tercer turno se andan quedando dormidos. Órale, ahí está el saludo para toda la gente de... de Tepetitla, que ya nos escucha, gracias, gracias, que se desvelan con nosotros, qué milagro. Vámonos con más saludos, de este lado nos escriben, nos mandan audio, qué onda, quién.
4: Puma, a ver si me puedes poner la de No se puede amar a dos, por favor.
3: No se puede amar a dos.
4: Con la frecuencia sonidera, porfa, estamos acompañando aquí en la chamba. Échale, Puma. Arriba, arriba, arriba.
3: Venga, frecuencia sonidera. Ya estamos de este lado con un mensaje más. De este lado nos dice... déjame ver. Onda. Dice, de verdad todos los panaderos hacen un excelente trabajo y muy exquisito pan. La verdad es que sí, ¿eh? Es que sí. Además, esta hora, imagínate, esta hora de la madrugada con un café bien rico. Un pan así recién salido del horno. Ay, ya ni me digas. Saludos para toda la banda que anda trabajando en las panaderías. Dice, saludos también para todos los locutores de Stereomax. Para el buen Jack, ¿verdad? ¿Qué eres tú? ¿Qué estuvo? Déjame ver. Estuvo también en la madrugada. No recuerdo bien qué día estuvo en la madrugada, pero sí, ya anda el buen Jack, ¿verdad? Ya anda por allá. Ay, dice ya mayor. ¡Venga! Vámonos ya con la música. Lo que llega a este lado es de los Chicos Aventura. La rola se llama Las Lágrimas del Calcha. 1:00 a.m. con 8 minutos. ¡Súbele!

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1: El reloj nos marca ya la 1 de la mañana con 23 minutos. Dice para acá, buenos días, Puma. Puedes poner la de mayor edad de la original, Van de Limón, para todos los hijos de la madrugada. Saludos para el padre Amaro. Órale, carnalito, ya anda por acá acompañándonos también. Para el mismísimo padre Amaro, para toda la banda que anda en las diferentes fábricas aquí en San Martín, Texmelucan. Para toda la banda que nos escucha también en los diferentes mercados. Allá en la Central de Abasto de la Ciudad de México también nos escuchan, ¿verdad? Órale, ¿quiere canción de mayor de edad? De la original, vamos a buscarla para complacerlos. Y listo, ya está por acá. A través de Max 98.1, sigue comunicando. 22, 25, 23, 58, 14, 248, 484, 28, 49. Te acompañas en punto de las 6 de la mañana en este martes 23 de junio del 2026. Síguete comunicando ahora. Es para toda la banda que anda a las cintitas rojas, para el mismísimo Josué, para toda la banda que hoy ya anda laborando en esta madrugada. Vámonos con la música. La 1:24. Súbele.

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1: 1:28.
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2: La 1:32.

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1: 1:40, ya viene el 2x1, así que manda tu mensaje 22, 25, 23, 58, 14. Excelente madrugada para todos.
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1: La 1:49.
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1: Una de la mañana ya con 53 minutos. Recibo tus mensajes para este 2x1 que ya viene. Arrancamos a las 2 de la mañana. Solamente 7 minutos nos separan de las 2.

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7: Mañana con 5 minutos arrancamos a 2x1. Mándame tu mensaje. Tengo para que haya los primeros. Nos dicen los audios. Vamos a escucharlos. Muy buenos días. ¿Quién se reporta por acá? ¿Quién?
8: Pumita.
7: Hola,
8: otra vez.
7: Buenos días.
8: Aquí,
7: jamás, mi hermano. Jamás.
8: Dime. 2x1. Ponte al Cumbianova.
7: Cumbianova.
8: Partiré.
7: Ok.
8: Y la de Ya no estás aquí.
7: Ok.
8: Gracias. Ese amigo. Puma.
7: Venga, carnalito, ahí está para toda la banda que anda reportándose 22-25-23-58-14. Gracias por estar formando parte de esto que es el 2x1. Me quedo contigo todavía hasta en punto de las 6 de la mañana. En este martes llega Cumbianova, se llama Mañana Partiré 2.6. Súbele.

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1: Las 2:18. Sigo recibiendo tus mensajes para este 2x1. Mándalo ahora mismo.

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1: Las 2:21.

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1: Las 2:23.

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1: Dos de la mañana ya con 26 minutos. Banda, ¿cómo andamos? Ya listos en este 2x1. Vámonos por acá. Nos dicen, oye Puma, por favor, puedes ponerte un 2x1 de Julián Álvarez y su norteño banda. Puedes poner la de Racing Reina y también la de Terrenal. Va, que va. La mandamos. Algo de Julián Álvarez. Venga, Puma, buena madrugada. Seguimos acompañándote a través del 98.1. Puedes poner un 2x1 de mi banda El Mexicano. Puedes poner la de Ramita de Violeta y también, por favor, puedes poner la de Quién Piensa en Ti. La ponemos, la complacemos. Venga, uno más de este lado. Puma Parra, muy buenos días, seguimos escuchándote. De aquí hasta las 6 de la mañana. Ah, gracias, gracias. Dice para acá, puedes ponerte un 2x1 de mía. Ah, mira, de Sergio Vega. Ok, Sergio Vega, vamos a escuchar a Sergio Vega. Ya estás, mandamos algo, las que tú quieras. Órale. Vamos a ver qué tenemos para acá de Sergio Vega y la mandamos. 2 de la mañana con 27 minutos. Te acompañas en punto de las 6 hoy. Así que ve mandando tu mensaje, tu audio, para poder programar tus dos rolas de un mismo artista. ¡Vamos con la música! Llega Julián Álvarez. Esto se llama Racing Reina 2:28.
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1: Las 2:30.
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9:49 minutos. Manda, regresamos a través de Estrella Max 98.1 con el 2x1. Sigue comunicando 22, 25, 23, 58, 14. Excelente madrugada para todos. Los acompañamos hasta en punto de las 6 de la mañana. Es el instante donde te reportas. Dice por acá, Puma 2x1. Puedes poner la de no me presiones y valió la pena equivocarse de la arrolladora para todos los que estamos laborando y para los de Ecoindustria San Rafael. Saludos del padre Amaro, arrasando con el Puma Parra. Muchísimas gracias a toda la banda de ahí de Ecoindustrias, para el buen padre Amaro que está acompañándonos. Y también por acá de este lado, Puma, muy buenos días. Oye, ponte algo clásico de los Acosta. Puedes poner las canciones de Tonto Corazón y también la canción de Como una Novela para toda la banda que te andamos escuchando aquí en la casa. Venga, órale, ahí está, lo mandamos. Buenos días, Puma. ¿Podrías complacerme con dos canciones de La Pequeña Musical? La de Me Encantaría y también la de Reencuentro, por favor. Va que va, la mandamos. También damos a través de la plataforma del TikTok. Ahí estamos ya también, transmitiendo completamente en vivo para que tú nos puedas seguir, nos puedas también dejar tus saludos ahí en esa parte de esa plataforma de TikTok. Así que también ahí nos saludamos. 10 minutos nos separan ya de las 3 de la mañana. Vámonos con la música. Llega la arrolladora. La rola se llama No Me Presiones. 251. ¡Súbele!

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1: 2 de la mañana con 54 minutos. Esta arrolladora se llama Valió la pena equivocarme.

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1: Las 3 con 5.

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3: 3 de la mañana ya con 13 minutos. Continuamos con más en ese 2x1. Para toda la banda que está conectando con nosotros, bienvenidos. Excelente madrugada. 12 grados de temperatura en este momento. Dice por acá, Puma, ¿podrías poner la canción de Los Inquietos del Norte, la de Como Pez Sin Agua y la de Es Parte del Amor? Gracias, la mandamos. Saludos, Puma, buenos días. ¿Nos podrías poner dos canciones de Black Power, la de Morena y la de Incondicional? Ánimo para todos mis carnalitos allá en el Rincón del Sabor, en San Gómez Chalostoc, que ya andan chambeando duro y tendido, ¿verdad? Órale, para ellos les mandamos este 2x1 también de Black Power. Sigue comunicando, 22, 25, 23, 58, 14. Excelente martes para todos. Segundo día de la semana, ya casi vamos también terminando este sexto mes. Ya casi vamos terminando el sexto mes, ya güey, la quincena. Así que vamos a darle con todo. Las 3:14 son Los Inquietos, Como Pez Sin Agua. Muy buenos días.

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1: Las 3:22. En esta parte.

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1: 3 de la mañana ya con 26 minutos.

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1: 3 de la mañana, ya con 31 minutos, llega el trono de México, se llama TV es Fatal. Esto es el 2x1, recibo tus mensajes, mándame tu audio o tu texto a través del 22-25-23-58-14. Excelente mañana para toda la banda que está trabajando ya en el tercer turno. Aquí les acompañamos hasta las 6.

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2: 3 de la mañana ya con 38 minutos, estamos ya en la recta final del 2x1, vámonos banda con más mensajes, nos dice por acá, Don Puda, buenos días, buenas noches, dice por acá, que estés muy bien, tú y los demás, me pones dos de los Jaguarú, la de vida donde vayas y te sigo esperando, por favor, Puma, gracias y que tengas un buen día, gracias a ti. Y también dicen por acá, oye Puma, ¿podrías ponerte un 2x1 de banda El Recodo, la de Te Quiero Morir y la de La Mejor de Todas? Para seguir chambeando en esta madrugada. Gracias. Venga, Puma, por favor, te encargo 2x1 de Patrulla 81. La rola de Eres Divina y también la de Cómo Me Haces Falta. Queremos ponerle movimiento en la madrugada. Órale, va que vaya, estás. La mandamos en este momento. Vámonos con la música. Ellos son los Jaguarú. Se llama Vida, No Te Vayas. 3:39. Súbele.

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1: Las 3:46.

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1: Las 3:52.
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1: Mándame tu audio porque te vamos a complacer a partir de las 4 de la mañana. Recibo tus audios.

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1: Hola Pumita, buenos días, buenos días. ¿Me puedes empezar con la canción, la de Remix? Todo lo encuentro en ti. Saludos para ti, todo tu auditorio. Arrasándome, Pumita, excelente día. Saluditos.
2: 4 de la mañana con 6 minutos, recibo tus audios en este momento para complacerte. Saludos para toda la gente que también anda trabajando ya en la central de abastos de la Ciudad de México. Ya se andan reportando con nosotros. Ahorita les ponemos también su salsa. Buenos días.

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1: Para toda mi gente de la Central de Abastos, me piden la canción de Así Fue, de Nelson Díaz y su constelación. Para toda la gente de la Ciudad de México, ya sándole con todo. Los complacemos, buenos días.

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1: ¿Qué onda, Paulita? ¿Qué onda? Buenos días. Saludos y bendiciones. A ver si nos puedes complacer con la canción de Los Guardianes del Amor. La de Los Ángeles Lloran. Te escuchamos aquí en La Magdalena, Tlatelolco.
2: 4 de la mañana con 14 minutos.

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1: Las 4:22.

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1: Las 4:30.

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2: ¿Qué tal, mi buen amigo Puma Parra? Muy buenos días. Oye, un favor, carnalito, ¿me puedes poner la canción de Mi Corazón y Yo de Pequeños Musical? Con saludos para todo el equipo de Stereo Max. Soy Carlos y en Stereo Max estamos arrasando con mi buen amigo el Puma Parra. Gracias, carnal.
3: 4:43.

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1: Buenos días, mi buen Puma. Oye, ¿me podrías poner una canción de Los Temerarios? Se llama Faltas Tú. Te estamos escuchando hasta aquí, hasta Carolina del Norte, carnal. Ojalá me lo puedas poner. Gracias, es que y buenos días.
2: Con la ilusión de encontrarnos nuevamente.

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1: Bonita, bonita, muy buenos días. Levante como todos los días. El transporte personal, lo cocino. ¿Me puedes poner por favor la canción del Super Show de los Vascos, El Tamborilero? Por favor. Muchas gracias. Excelente día.

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1: Descarta el gobernador omisión en el caso del tirador de la vía Atlixcáyotl. ¿Cómo le va? Buenos días. Aquí le tenemos la información en radar. Es el radar de las 6 y es el mandatario Alejandro Armenta quien afirmó que no existe omisión alguna en el caso del tirador de la vía Atlixcáyotl. Añadió que continúan las acciones para ubicar al responsable y presentarlo ante la justicia.
2: En Puebla, 12 delitos de alto impacto reportan una baja entre enero y mayo de 2026, informó el gobernador Alejandro Armenta. Además, la fiscalía mantiene 7 carpetas de investigación por los daños a los automovilistas en la vía Atlixcáyotl.
3: El gobernador Alejandro Armenta informó que en Ciudad Cerdán se detectaron asentamientos en zona de río y anunció la reubicación de familias en áreas de riesgo por las lluvias.
4: Entregaron colchoneta, kits de aseo y ropa a familias afectadas por las lluvias allá en Ciudad Cerdán. Protección Civil mantiene recorridos de supervisión y atención en la zona.
1: El gobierno estatal llevó agua potable a colonias con problemas de abasto mediante el programa Agua para el Bienestar. La entrega gratuita benefició a 140 personas de Batavia, Flor de Batavia y La Joya.
2: Con la estrategia Calles al 100, el alcalde Pepe Chedreu inició la pavimentación de la calle 16 de septiembre en la Junta Auxiliar de Santo Tomás Chautla.
3: Por cierto, el presidente Pepe Chedraui y la presidenta del patronato del DIF, María Liz Budif, inauguraron la primera unidad médica imparable al sur de la ciudad.
4: José Luis García Parra, quien es coordinador de gabinete estatal, informó que en el trazo de casi 15 kilómetros del cablebús se contempla el replantado de 77 árboles.
1: Alfonso Bermúdez, representante de Morena ante el Instituto Electoral, descartó que Pablo Salazar pueda convertirse en el nuevo dirigente estatal del partido.
2: Y el senador Néstor Camarillo Medina rechazó que existan divisiones con la dirigente de Movimiento Ciudadano y reconoció sus aspiraciones para aparecer en las boletas electorales de 2027.
3: 18 atletas poblanos participarán en el Torneo Nacional de Físico-Culturismo en Monterrey.
4: La SEP Puebla impulsa valores humanistas y la participación comunitaria a través de la nueva escuela mexicana, fortaleciendo la formación integral, la cultura de paz y el compromiso social en niñas, niños y jóvenes.
1: En noticias de la seguridad e inseguridad en Puebla se aseguraron un promedio de 1.8 tomas clandestinas de hidrocarburo al día y se han recuperado 2.7 millones de litros de combustible, reveló la Secretaría de Seguridad Pública Estatal.
2: Además, se han realizado 10.000 detenciones durante la actual administración, incluidas las 140 objetivos prioritarios. La entidad se ubica en el lugar 14 nacional en homicidios dolosos.
3: En Los Remedios, en el barrio de Los Remedios, fue hallado colgado y sin vida un hombre.
4: Y están investigando un probable homicidio, mientras que 3 hombres fueron detenidos en Calpulalpan, Tlaxcala. Tras un operativo de vigilancia de la Secretaría de Seguridad y la Marina, viajaban en un Jetta sobre la México-Veracruz y les localizaron armas sin permiso de portación.
3: Morena inició los registros de aspirantes en 4 estados: Aguascalientes, Baja California Sur, Campeche. Gustavo Petro acusa a Israel del ataque del software del conteo de los resultados electorales en Colombia. La MOTAC anuncia bloqueos este miércoles desde las 7 horas en carreteras y vías de acceso a los 32 estados del país. Putin dice que Rusia está preparada para responder rápida y proporcionadamente a cualquier amenaza. Esto es lo que le tenemos hasta el momento.
1: Y recuerde que este diálogo informativo lo continuamos en arroba la red 5 radio, nuestra cuenta de X, donde nos puedes llevar a donde quiera que vayas con la plataforma de Spaces. Te estamos informando que urge una ambulancia frente al paradero de la ruta allá en la China Poblana. Se acaba de accidentar un motociclista, aparentemente derrapó. Es frente al paradero de la China Poblana de la ruta. Ahí tenemos la imagen. Búscanos en la multiplataforma de 5 radio, comunicación efectiva. En la operación digital, Guillermo Báez. En la operación de redes sociales, Alex Denis. Esta mañana te informamos
2: Nayel Aguilar,
3: Raúl Méndez Macías,
4: Odilon Larios
1: y Rafael Tellez Morales. Buenos días.
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0: 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Polvo, lluvia, tráfico. Nuestro coche aguanta de todo, pero mantenerlo limpio no tiene por qué ser un lujo. Hoy te enseñamos cómo preparar un shampoo para lavar el auto. Anota la receta y dale a tu auto el brillo que se merece.
6: Y en otros temas, la fiebre mundialista está aquí. Pero ojo, haz que ruede el balón y no tus gastos.
0: Si quieres saber cómo evitar que la pasión mundialista te deje fuera del juego, quédate en la Revista del Consumidor Radio.
7: Revista del Consumidor.
0: En la actualidad, crear nuestras propias tecnologías domésticas es la opción ideal para elaborar productos básicos con ingredientes de calidad y muy accesibles.
6: Lo mejor, no tenemos que buscar por horas lo que necesitamos, ya que lo encontramos en tiendas de materias primas y droguerías. Por eso vamos a preparar nuestro propio shampoo para lavar el auto. ¡Manos a la obra!
0: Recuerda que cada receta está aprobada por el Laboratorio Nacional de Protección al Consumidor. Los ingredientes que vamos a utilizar para hacer 750 mililitros son una taza de agua purificada, una pizca de colorante vegetal azul, una cucharada sopera de cera de carnaúba, dos tazas de lauril éter sulfato de sodio y cuatro cucharadas soperas de polisorbato 20.
6: También vamos a necesitar los siguientes utensilios. Una taza medidora, una cacerola con capacidad de 2.5 litros, un embudo, una cuchara sopera y una botella de plástico de 750 mililitros con tapa. Su preparación nos va a tomar nada más y nada menos que 25 minutos. Sin duda, una gran ventaja.
0: Para poder elaborar nuestro champú para auto, comenzamos vertiendo el agua en la cacerola y la calentamos. Una vez caliente, agregamos polisorbato 20 y revolvemos. Cuando el agua esté a punto de hervir, agregamos una cucharada sopera de cera de carnaúba. Agitamos hasta que se incorpore por completo y dejamos hervir durante 3 minutos. Retiramos del fuego, agregamos el lauril éter sulfato de sodio y removemos suavemente. Después incorporamos el colorante y mezclamos hasta que el color sea uniforme.
6: Por último, con ayuda del embudo, envasamos nuestra mezcla en la botella de plástico y colocamos una etiqueta con el nombre del producto, la fecha de elaboración y de caducidad. En este caso, considera que su tiempo de caducidad es de 6 meses. Finalmente, pero no menos importante, hay que guardarlo en un lugar fresco y seco, fuera del alcance de niñas y niños. ¡Y listo! Tenemos nuestro propio shampoo para auto. Para usarlo, toma en cuenta que para 10 litros de agua se deben disolver aproximadamente 15 mililitros de shampoo. Al final del día, apostar por las tecnologías domésticas no es solo una forma de ahorrar, es tomar el control de lo que consumimos.
0: Si quieres aprender a preparar otras tecnologías como crema de cacahuate, gel para el cabello o jabón líquido corporal, puedes visitar nuestro canal de YouTube, Profeco TV.
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0: La fiebre por la Copa Mundial de Fútbol 2026 ya está aquí y con ella la emoción llega a su punto máximo. Seas aficionado o no, el ambiente festivo invita a participar en celebraciones que, sin planificación, pueden desbordar tu presupuesto.
6: Entre las suscripciones para ver los partidos, la playera oficial o las salidas con amigas y amigos, los gastos se pueden elevar. Por eso, consumir de manera inteligente te permitirá disfrutar la intensidad del torneo sin poner en riesgo tu estabilidad económica.
0: No se trata de no gastar, sino de hacerlo con conciencia.
8: Si vas a comprar productos alusivos con responsabilidad, evita hacer gastos con cargo a tu tarjeta de crédito. Además, para que tus finanzas no reciban una tarjeta roja, considera las siguientes reglas del juego.
6: Establece un presupuesto y define cuánto gastar en artículos y celebraciones sin descuidar tus gastos fijos. Compara precios antes de comprar y elige siempre establecimientos formales.
8: Guarda tus comprobantes, ya que son tu única defensa para cambios, devoluciones o aclaraciones. No olvides que la propina es opcional, ya que es una gratificación voluntaria por el servicio, no un cargo obligatorio.
6: Reflexiona antes de gastar y pregúntate si realmente necesitas el producto o si el lugar donde verás el partido justifica el gasto. Disfruta sin la camiseta oficial. Puedes vivir la emoción del fútbol sin necesidad de gastar de más.
8: Y hablando de camisetas, puedes consultar los costos de los productos oficiales en diferentes establecimientos en el programa ¿Quién es quién en los precios? Pero el precio no es lo único que debes vigilar. En plena fiebre mundialista, las imitaciones y los productos de baja calidad están a la orden del día. Por eso, si vas a comprar algún producto, revisa la calidad de los materiales. Examina las costuras, acabados y resistencia para detectar productos de baja calidad.
6: También verifica el empaque, ya que los artículos originales tienen sellos, hologramas y etiquetas de licenciamiento oficial de las marcas deportivas. Fíjate bien en la nitidez, la calidad de impresión y ortografía de las etiquetas. Las imitaciones suelen tener errores o empaques deficientes.
8: Recuerda comprar en tiendas o distribuidores oficiales. Es la forma más segura de garantizar la autenticidad del producto y hacer valer tu garantía. No te confíes. Aunque la compra sea digital, no debes de bajar la guardia.
6: Para evitar fraudes en tus compras en línea, toma en cuenta las siguientes recomendaciones. Compra en sitios seguros y verifica que la dirección comience con https://:// Tenga certificado de seguridad vigente y ofrezca métodos de pago confiables.
8: Comprueba la identidad del proveedor. Asegúrate que el comercio tenga domicilio físico, teléfono, correo electrónico u otros medios de contacto. Consulta la reputación de la tienda y busca opiniones o referencias de otros compradores antes de pagar.
6: Lee los términos y condiciones. Hazlo para evitar sorpresas y conocer las políticas de envío, cambios y devoluciones. Analiza la descripción del producto y revisa materiales, talla, colores y dimensiones. Compara las imágenes con el original y verifica que el número de modelo coincida. Desconfía de las gangas, ya que si el precio está muy por debajo del valor de mercado, es una señal de alerta.
8: Para compras en línea más seguras, consulta el monitoreo de tiendas virtuales ingresando a www.profeco.gob.mx/tiendas virtuales. Ahí te decimos si el comercio es transparente con sus medios de contacto físicos, métodos de envío, precios claros en moneda nacional y políticas de cancelación.
6: Ya para cerrar, recuerda que la Ley Federal de Protección al Consumidor, en su artículo 12, establece que el proveedor tiene la obligación de entregar factura, recibo o ticket de compra. ¡No te vayas sin él! ¡Es tu respaldo! Recuerda que no necesitas gastar en exceso para disfrutar del Mundial. ¡Vive la emoción del fútbol con un consumo responsable!
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6 de la mañana con 19 minutos. Muy buenos días, excelente martes. Estamos ya a 23 de junio del 2026. Estamos acompañándolos a través de la Primera en FM. Soy Jessy Valera. Por acá nos quedamos hasta las 10 de la mañanita. Así que a levantarse con mucho ánimo, con mucho entusiasmo, arriba corazones, que no se les haga tarde para todo lo que tengan que realizar el día de hoy. Vamos a iniciar con muy buena música este horario y por supuesto recuerden que vamos a tener las felicitaciones, vamos a tener las mañanitas para los que cumplen años o festejan algo especial.

0: están nuestras vías de comunicación. Buenos días, Jessy, que tengas excelente día. Saluditos desde Junkers. Mándame un besito fugaz. Claro que sí, te mandamos tu besito, terminación 34. A echarle muchísimas ganas, ¿ok? Buenos días, Jessy. Me puedes mandar saludito para toda la banda panadera que te estamos escuchando en Panificadora San Simón. Saluditos para Broso, Didier, Lado, para Arturo y Marcelo. Que les vaya excelente, chicos. A echarle muchísimas ganas. Hola, Jessy. Buenos días. Mando un saludito para el transporte de personal Sebornex, unidad 202, ruta Cuauhtémoc. Para todos los que laboran en Multitransportes Montiel. Y besitos, Jessy. Muchas gracias. Les mandamos saludito. A echarle muchísimas ganas. En este rico martes, martes de oportunidad. Hoy es un buen día para avanzar un paso más hacia tus metas. No importa qué tan lento vayas, lo importante es no detenerte. Así que a echarle muchísimas ganas. Ánimo, vámonos con música en esta rica mañanita.
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0: Vámonos con algo de los Guardianes del Amor y Bronco. El tema se titula Amor se escribe con llanto. Muy buenos días, excelente martes.

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1: Argelia remonta y recompone el camino para seguir con esperanzas de clasificar. ¿Qué tal? Muy buenos días. Los saluda con mucho gusto Rafa Crespo en el Radar Mundialista, en donde le informamos sobre lo más relevante generado hasta este último momento de la máxima fiesta del fútbol. Argelia terminó ganando un partido complicadísimo ante su similar de Jordania por 2-1 la noche de lunes en el Levi's Stadium en Santa Clara, California. Los africanos vinieron de abajo, comenzaron perdiendo el encuentro gracias a Nissa Al-Rashdan, quien abrió el marcador para los jordanos al minuto 36, en un primer tiempo bastante trabado. Ya en la segunda mitad fue cuando los argelinos despertaron y Nadir Benouali al 69 puso tablas en el duelo para que después Amin Giri lo finiquitara al 82. Con este resultado, Argelia se coloca en el tercer puesto del grupo J por debajo de Argentina y Austria, que son primero y segundo respectivamente. El próximo partido de los Guerreros del Desierto es justamente contra los austriacos el sábado 27 de junio, en donde se jugarán el pase a la ronda de eliminación directa en segunda o tercera posición. Hasta aquí la información. Sigue en sintonía de la multiplataforma de 5 Radio Comunicación Efectiva, así como de Minuto Cero. Le informó Rafa Crespo.
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6:33. Vámonos con más temas musicales en esta rica mañanita. Ya están llegando de este lado las felicitaciones. En unos minutitos más estaremos enviando las mañanitas.

Soy Jessy Valera, los acompaño hasta las 10 de la mañana. Vámonos con algo de Saúl el Jaguar. El tema se titula Luna. A través del 98.1 en esta rica mañanita, vámonos con este tema de Saúl el Jaguar y el Jerry. El tema Luna.

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0: 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El partido entre Francia e Irak fue suspendido por una tormenta eléctrica en Filadelfia. Al descanso, Francia gana 1-0 con gol de Kylian Mbappé, quien además celebra sus 100 partidos con la selección. El juego debe pausarse mínimo 30 minutos. 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
4: Todos sean llenos de felicidad. Un fuerte abrazo. Un fuerte abrazo para cada uno de los cumpleañeros. Y que la vida les regale un año tan maravilloso, ¿ok?
5: Estas son las...
4: Por supuesto, también mandamos una felicitación porque tenemos el santoral de hoy. A los que llevan estos nombres: Santa Agripina, San Jacobo, San Gaspar y Santa Alicia. Los que llevan estos nombres también, muchas, muchas felicidades. Ahí estuvieron las mañanitas.

algunos mensajitos y con el siguiente bloque musical, porque vamos a dar paso a dos horas continuas de noticias para que se mantengan informados. Buenos días, te escuchamos en Chautempan. Dice, ¿me puedes mandar un saludito hasta el cielo a mi papi Ángel? Y si puedes poner una canción de La Tracalosa, Préstame a mi padre. Bonito día. Saluditos para toda la banda panadera, para Broso, para Johanny, Didier, Lado y El Panzón. Que te están escuchando aquí en la panificadora San Simón. Muchas gracias, chicos, a echarle ganas. Bendecido día. Jessy, buenos días. Saluditos para Vargas en Tlaxcalita la Bella, que ya anda, pues me imagino que chambeando, ¿verdad? A manejar con mucha, mucha precaución y a echarle muchísimas ganas. Buenos días, Jessy. Saludito para mi esposo Ricardo Poblano, que te escuchamos en San Mateo Capultitlán, y bendiciones para todos los que trabajan en Stereo Max, terminación 47, muchísimas gracias.

con este bloquecito que tenemos ya preparado, por supuesto. Recuerden que son 2 horas de noticias para que se mantengan informados. Mientras tanto, yo me quedo en la cabina, en los controles, hasta las 10 de la mañana por el 98.1. Que no se les haga tarde, a echarle muchísimas ganas, ánimo, arriba corazones. Vámonos con algo de Grupo X. El tema se titula Ay, mi amor, a través de la Primera NFM en esta rica mañanita de martes. A echarle ganas, ánimo, muy buenos días.

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1: Sindicato Independiente de Trabajadores de Volkswagen de México informó paro productivo. Serían los segmentos Jetta, Tiguan y Taos en las semanas 27 y 28 conforme al programa de producción de la armadora.
2: Samuel Aguilar Palas, secretario de Gobernación, informó que en Acatlán de Osorio solicitarán revisión a las finanzas municipales ante la Auditoría Superior del Estado. También habrá cambios administrativos y ajustes salarial para los regidores.
3: Tlaxcala suma 147 donaciones históricas de órganos y tejidos, de las cuales la mitad se concretaron en los últimos 5 años.
1: La dirigencia de Morena en Tlaxcala asegura que el proceso para designar al coordinador o coordinadora de la transformación y candidato al gobierno estatal será imparcial y lo va a definir la militancia.
2: Del 13 al 15 de noviembre se realizará en Puebla el Cinefest 2026 para impulsar la creación cinematográfica en la entidad.
3: Laura Huerta, delegada de Atlixco de la Cámara Nacional de la Industria Restaurantera y de Alimentos, informó que ya se trabaja en la ruta del Chile en Nogada 2026, destacando que en 2025 se obtuvieron buenos resultados para el sector.
1: La Fiscalía mantiene abiertas las investigaciones por el vehículo incendiado localizado en Periférico Ecológico.
2: 4 lesionados dejó una explosión de una vivienda en Geovillas del Sur.
3: Global Gas informó mediante un comunicado que 2 personas fueron lesionadas tras la explosión de Geovillas del Sur, 2 personas de su trabajo, de esa empresa, y son trabajadores de esta empresa. Además, señaló que las causas del incidente siguen bajo investigación.
1: La Fiscalía además advierte que realizó durante 2 horas una recreación de hechos en la vía Tliscatl para analizar más sobre las investigaciones para identificar al responsable que dispara contra autos.
2: Policía estatal y municipal realizaron operativo de seguridad en San Miguel del Milagro, comunidad de Nativitas, Tlaxcala, donde se llevó a cabo la elección del presidente de comunidad por usos y costumbres.
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1: En Los Mochis, en Sinaloa, aseguraron más de 24 mil litros de metanfetamina, el decomiso más grande en lo que va del sexenio, así lo informó el secretario de Seguridad, Omar García Harfuch. Lo invitamos a que nos acompañe en el 89.3 de FM, La Grupera. Estamos también en el 1090 de AM, La HR, y en Red Ciudadana, 1120 de AM, porque le tenemos Buenos Días Regional. Nos enlazamos con Atlixco, San Martín, Texmelucan y Tehuacán. Duval Rubio está en la consola digital, Alex Denicia en redes sociales, aquí en el estudio. Javier López Díaz, le informamos.
2: Rafael Tellez Morales.
3: Nayel Aguilar.
1: Raúl Méndez Macías, gracias por su atención y buenos días.
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0: Andrés Macías.
1: Oasis de los hermanos Gallagher con Wonderwall. ¿Cómo está, auditorio? Gracias por acompañarnos en este martes 23 de junio. Son las 7 de la mañana con 8 minutos. Esto es Buenos Días. Hoy es el Día Internacional de las Viudas y lo que se hace es buscar visualizar esta situación de extrema vulnerabilidad, pobreza y discriminación que enfrentan más de 258 millones de viudas en todo el mundo. Perder un esposo representa para muchas familias un duelo emocional, pero también la privación de sus derechos fundamentales. Pareciera mentira, un 2026. Cerca de una de cada 10 viudas viven la pobreza extrema. En diversas sociedades les niegan el derecho a heredar tierras, propiedades o cuentas bancarias y son despojadas por las familias de sus cónyuges. Muchas viudas sufren discriminación social, son apartadas de comunidades y consideradas portadoras de mala suerte. En ciertas culturas se les obliga a someterse a rituales de duelo degradantes o contraer matrimonios forzados con parientes del difunto. Así, y estando en 2026, uno se sorprende, ¿no?, de estos datos. Por eso hay que visibilizar este Día Internacional de las Viudas. Son las 7 de la mañana con 9 minutos. Quédese con nosotros estos Buenos Días.
0: Odilon Larios.
2: Muy buenos días, auditorio regional, en especial al auditorio de Atlixula Mixteca, San Martín Texmelucan y sus alrededores, por supuesto allá en Tehuacán y la Sierra Negra, la Sierra Nororiental y Sierra Norte, y por supuesto también si usted nos escucha en otra parte de la República, reciba un afectuoso saludo, y también los del extranjero, por supuesto, acompáñenos en este horario regional, que les recuerdo se transmite de 7 a 8 de la mañana, donde nos conectamos con nuestras estaciones hermanas. También les recuerdo que si todavía no nos están viendo, nos puede ver a través de las diferentes plataformas digitales. En Facebook nos encuentra como 5 Radio Comunicación Efectiva. En X, antes Twitter, nos encuentra como arroba la red 5 Radio y en YouTube como la red 5 Radio. Son 7 con 10 minutos.
0: Rafael Téllez.
3: ¿Qué tal? ¿Cómo le va? Muy buenos días. Qué bueno que siguen con nosotros. Aquí ya son las 7 con 10 en este 23 de junio, saludando a nuestro querido auditorio regional y presentándoles esta información precisamente de toda la región, de toda la entidad. Continuando con la agenda Zacatlán Sustentable, se dio a conocer que en aquella región, en este buen, bonito pueblo mágico de la Sierra Norte, hay acciones para la sustentabilidad y cuidado del medio ambiente por parte de la alcaldesa Betty Sánchez. Se entregaron dos geomembranas que ayudan mucho en la cosecha de agua de lluvia. Ahí las estamos viendo en las imágenes, son como gigantescas albercas que permiten a los campesinos captar el agua de lluvia. Para, ahora sí que a la voz de ya, con los aguaceros que han caído, pues tienen ya el agua. La primera fue la primera geomembrana en Las Lajas, primera sección. Ahí Betty Sánchez destacó la utilidad de esta tecnología que ayuda a los sembradíos de maíz, haba, a los árboles de durazno, entre otros. Mientras que en Ayotla también se instaló una geomembrana con una capacidad de más de 253 mil litros de agua para beneficio de toda la comunidad. Dijo que fue un compromiso de campaña y que se trata de impulsar el desarrollo económico y la sustentabilidad con apoyo al campo. Así se aprovecha de mejor manera el temporal de lluvias, impulsando la producción agrícola. Esto es en cuanto allá a Zacatlán. Mientras, también le vamos a decir que en Puebla se aseguran en promedio 1.8 de tomas clandestinas de hidrocarburo al día y se recuperan así 2.7 millones de litros de combustible, según dio a conocer la Secretaría de Seguridad Pública Estatal. Esto es lo que dijo su titular, Francisco Sánchez.
4: 25, con una disminución del 10.2%, manteniendo un control firme sobre este delito, con un promedio de 160.5.
3: En tanto, también hay que informar y hay que estar bien pendientes porque el sindicato de la Volkswagen anunció paro productivo en los segmentos Jetta, Tiguan y de la Taos. Esto en las semanas 27 y 28, conforme al programa de producción de la misma armadora alemana. Se mantendrá el rol de turnos y se programarán actividades específicas en algunas áreas para garantizar operaciones de mantenimiento, retrabajos y arranques. Ahí está el trabajo y la colaboración que tienen precisamente el sindicato y empresa para sacar adelante y para enfrentar, ¿no?, las crisis que se tengan. Algunas veces son por los componentes. 27 y 28 se tendrá este paro productivo. Mientras que en materia del gobierno del estado, su coordinador de gabinete, José Luis García Parra, dio a conocer que en el trazo de casi 15 kilómetros del cablebús se contempla el replantado de 77 árboles, señaló una comparativa con el sistema Ruta, donde indicó que en sus tres líneas de construcción se talaron más de 700 ejemplares. Aquí parte de lo que él explicaba.
5: Trasladando la mayorazgo, estamos reduciendo la intervención trasplante de 20 árboles. Es decir, vamos a llegar a 77 árboles que serán trasplantados. Cuando construyeron las tres primeras líneas de ruta, talaron el gobierno del PAN más de 700. Estamos hablando que hoy estaremos sobre el 1% de lo que el PAN derribó y taló cuando construyó el Ruta hace 10 años. Hoy estaremos trasplantando 77 árboles en los casi 15 kilómetros de recorrido de las cuatro líneas del sistema de transporte por cable.
3: Eso en cuanto a la explicación y comparativa de lo que se taló cuando la ruta red urbana de transporte articulado, que ahí está funcionando. Y también cuando son las 7:14, comentarle en nuestra vecina entidad de Tlaxcala, se fortalece la política pública en materia de salud con una inversión de 13 mil millones de pesos. Este anuncio lo hizo la gobernadora Lorena Cuellar Cisneros, quien dijo que se estará esta inversión enfocada en infraestructura médica y atención especializada, en parte de lo que sucede en la vecina entidad. Además, también informarle que un grupo de compradores que acudía al tianguis de San Martín Texmelucan fue víctima de un asalto cuando descendían de un autobús en la colonia Carrillo Puerto, allá en este municipio, a la altura de la tienda Escorpión. Los responsables les despojaron de dinero, de pertenencias, de valores, antes de huir. Hay mucho movimiento siempre al inicio de cada semana, de hecho ya desde los domingos, lunes y martes, allá en San Martín, Texmelucan. Tenga usted mucho, mucho cuidado. Ya es el cuarto, 7:15.
0: Nayeli Aguilar.
6: Bienvenidos a Buenos Días, el noticiero de la gente en este martes 23 de junio del 2026. Muchísimas gracias por estar acompañándonos y gracias a las personas que también ya se están conectando en las redes sociales, en Face, desde Atlixco, desde Texmelucan, desde Tehuacán, y también mandamos un saludo muy especial a las personas que están en los Estados Unidos y que también nos mandan sus reportes. El gobierno de Puebla mantiene monitoreo ante las lluvias previstas en la entidad y el gobernador Alejandro Armenta informó que en Ciudad Cerdán ya detectaron las asentamientos en zona de río y también van a reubicar a familias que habitan en estas áreas de riesgo.
7: Precipitaciones pluviales que habrá durante el mes de junio, julio, lo que resta de junio, julio, agosto, septiembre y octubre. Y hemos encontrado que en los meses de octubre, entre agosto y septiembre, pero principalmente octubre, noviembre, probablemente tengamos algunas precipitaciones en la Sierra Norte del estado. Precipitaciones que se estiman vendrán por el Golfo y por el Pacífico. Ahí tienen en esa gráfica ustedes.
6: Y además ya se entregaron colchonetas, kits de aseo y ropa a familias afectadas por las lluvias en Ciudad Cerdán. Ya Protección Civil mantiene recorridos de supervisión y atención en la zona para seguir apoyando a las personas que se vieron afectadas. Y ahora de Ciudad Cerdán nos vamos hasta la zona de Tlaxcala, porque ahí suman 147 donaciones históricas de órganos y tejidos, las cuales la mitad se concretaron en los últimos 5 años. Esto lo destacó Alejandro Juárez Conde, quien es el coordinador estatal de donación y trasplantes, al resaltar el crecimiento de este programa en ese periodo y que siguen impulsando esta donación de órganos, que es tan importante, ¿no? Que lo platiquen también en casa y que se sumen a esta cultura, porque le puede salvar la vida a muchas personas. Y tomando ya ahora el tema de la capital, de Puebla Capital, el presidente municipal Pepe Chedraui y la presidenta del patronato del sistema DIF municipal, María Liz Budip, inauguraron la primera unidad médica imparable que va a estar al sur de la ciudad, y este espacio va a contar con atención médica gratuita, con servicios de medicina general, odontología, laboratorio, farmacia y óptica, con el objetivo de acercar servicios de salud a las familias poblanas. Esta unidad se ubica ya en la 11 Sur, 10,138 en San José Los Pinos. Es esta primera unidad médica imparable que ya tenemos al sur de la ciudad de Puebla. Y en el marco de esta justa futbolística, la zona arqueológica de San Cristóbal Tepatlasco, allá en San Martín Texmelucan, muestra un vestigio del ancestral juego de pelota ubicado entre el montículo A y el talud este. Aquí lo pueden ver y ya lo pueden apreciar en nuestras redes sociales. Ahí estamos viendo cómo era este juego de pelota, y esto como parte de la riqueza cultural con la que cuenta la región de San Cristóbal Tepatlasco. Y si tienen la oportunidad, vaya a visitarlo. Son 7 de la mañana con 18 minutos, que no se le haga tarde.
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0: De última hora le informamos que los encargados de la Torre Eiffel allá en París anuncian el cierre de esta atracción turística por la severa ola de calor que afecta a Europa y a Francia. Y es que no puedes estar, o las autoridades allá te alertan de no estar al aire libre y frente a los rayos del sol. Hay filas para ingresar. Y esto sería un riesgo especialmente para los grupos más vulnerables. Se cierra hoy la Torre Eiffel por la severa ola de calor allá en París. Por otra parte, el Papa León XIV acusó que hoy en día es más fácil alimentar los conflictos que a las personas. Esto lo dijo en la presentación del Programa Mundial de Alimentos de la ONU. Ahí criticó a los líderes mundiales por los pocos esfuerzos que hacen para llevar la comida a los más vulnerables. Escuchemos.
1: El Papa León XIV advirtió este lunes que en el mundo actual resulta más fácil alimentar los conflictos que a las personas durante una visita a la sede del Programa Mundial de Alimentos de la ONU en Roma. León XIV advirtió además de que este desequilibrio refleja una profunda distorsión de las prioridades morales y alertó de que el hambre crónica erosiona la cohesión social y alimenta la migración forzada en todo el mundo.
0: Nos vamos de Roma, en donde se hizo esta presentación, hasta España, porque ahí el líder de la oposición de la derecha, Alberto Núñez, reclama la dimisión del presidente Pedro Sánchez luego de saberse que uno de sus exministros, se trata de José Luis Ábalos, fuera condenado a 24 años de prisión por corrupción. Él y otro funcionario, así como un empresario, fueron acusados. El que más se llevó los años de prisión fue este exministro, José Luis Ábalos, 24 años de prisión. El empresario involucrado nada más le dieron 4 añitos. Pero vayamos hasta España.
2: Ahora el Tribunal Supremo considera aprobado que el Ministerio de Ábalos amañó contratos públicos millonarios para comprar mascarillas durante los peores meses de la pandemia de la COVID a empresas vinculadas a Víctor de Aldama, el corruptor, que compensaba con dinero los favores de Ábalos y su asesor Coldo García. El tribunal sentencia que los tres formaban una organización criminal que cometió graves delitos de corrupción y condena a José Luis Ábalos a 24 años y 3 meses de cárcel, mientras la condena al empresario Aldama se reduce a 4 años y medio. Ni siquiera entrará en una celda. El Supremo le exime por haber ayudado a la investigación con su confesión.
0: Ahí sí, las cosas allá en España. Ya son 7:22 y nos vamos a China, en donde van a incluir en una lista negra a decenas de empresas de los Estados Unidos, lo que agrava la tensa situación de una guerra comercial entre los dos gigantes, el gigante asiático y el gigante de los Estados Unidos.
3: Esta réplica de Pekín corre el riesgo de complicar las relaciones diplomáticas y comerciales entre las dos mayores potencias económicas del mundo. China anunció haber colocado en su propia lista de organizaciones hacia las cuales tiene prohibido las exportaciones de potencial doble uso civil y militar a 10 empresas estadounidenses. En esa serie figuran entidades vinculadas a las tierras raras, a drones y robots y a sistemas electromecánicos utilizados en la defensa. Además, Pekín decidió prohibir a sus administraciones públicas y colectividades locales adquirir productos de casi medio centenar de otras empresas estadounidenses vinculadas a los gigantes Lockheed Martin, Raytheon o Boeing.
0: 7:23, le decía Javier, cantada vale doble. Recuerde que la MUTAC anunció bloqueos en carreteras y vías de acceso de los 32 estados del país para mañana miércoles desde las 7 horas, para que usted lo tome en cuenta si piensa viajar a Ciudad de México y a otras partes. Pues la MUTAC anuncia estos bloqueos. La reflexión y la frase de hoy, 7:23, dice, es de Charles Chaplin: hay veces en que las personas más lastimadas son las más bondadosas. Quizás un corazón herido entiende cómo no causar dolor, entre otros. Charles Chaplin. Esto es Buenos Días, son 7:23.
4: Sección policiaca con Odilon Larios. ya es momento de este espacio de la nota policíaca, la nota de seguridad e inseguridad. Los invito a que si todavía no nos está viendo, lo puede hacer en las diferentes plataformas digitales. Y pues les comento y empiezo este bloque con lo siguiente. Ayer, precisamente antes de culminar este espacio, le estaba indicando que la red nos estaba refiriendo que allá en la colonia El Refugio, en el barrio, más bien en el barrio de Los Remedios, había una persona encontrada sin vida, un varón que fue encontrado colgado, pero que se indicaba que había indicios desde un inicio que se había tratado de un montaje, que en realidad lo habrían asesinado y posteriormente lo intentaban hacer pasar como un suicidio. Se trata de Alan Héctor, quien tenía 56 años de edad. Él pertenecía a la comunidad LGBTTIQ+, y se presume que podría tratarse de un crimen relacionado con su afiliación a este colectivo. Se cabe destacar que se aseguró el lugar y posteriormente intervino la Fiscalía General del Estado. En este caso lo debe hacer por medio de la Fiscalía Especializada en Derechos Humanos, que tiene un área especializada para este tipo de casos. Todo indica que se trató de un homicidio. Fue llevado al anfiteatro el cadáver para que se le practique la necrocirugía y de esta manera se determine con precisión la causa de muerte, y pues se descarta el 100% que se trate de algún suicidio. Esto es lo que investiga la Fiscalía en torno a este caso de este varón de 56 años de edad llamado Alan Héctor. Y por otro lado, también le damos a conocer de esto que ocurrió allá en la Mixteca. Se sabe que ayer en la carretera que va de Matamoros hacia Atencingo, en la Mixteca Poblana, en los límites de Izúcar de Matamoros con el municipio de Tilapa, en la frente a la gasolinera El Cañaveral, ocurrió un percance que dejó como saldo a una persona sin vida. Se sabe que el fuerte accidente en el que se vio involucrado un motociclista, él fue el que habría perdido la vida. El accidente, se vieron involucrados además dos motos, y se suscitó frente a esta gasolinera que se denomina Cañaveral. Cabe destacar que pues ahí quedó sin vida esta persona. El lesionado fue llevado a un hospital de la región. Por favor, hay que conducir con mucha precaución si usted anda en moto, porque aquí le estábamos presentando este que ocurrió allá en Tilapa, y ahorita le vamos a presentar el otro que ocurrió también allá en la Mixteca, pero en este caso en el municipio de Guadalupe Santana, que para que se ubique está en la zona de Acatlán de Osorio. Ahí perdió la vida Carlos Benito, de 23 años de edad. Él conducía esta motocicleta y en una de las calles un vehículo Suru le hizo corte de circulación y el hombre terminó derribado, el motociclista. Lamentablemente, cuando llegaron los servicios de emergencia, confirmaron que el motociclista estaba sin vida. En este caso, pues la responsabilidad habría sido del conductor que manejaba este vehículo Nissan Suru, el cual habría escapado del lugar luego de ocasionar este percance. Tomó conocimiento la Policía de Caminos de la Secretaría de Seguridad Pública del Estado. Y también le vamos a comentar que allá en la Sierra Norte del Estado también hubo un percance entre motociclistas, donde se vieron involucrados padre e hijo, fueron embestidos por un vehículo, el padre murió y el hijo se encuentra grave en un hospital. Y en más información, le tenemos la actualización de lo que ocurrió ayer allá en la zona de Chapulco, en la lateral de del periférico ecológico a la altura de la 14 Sur. Como usted se enteró por este medio, le dábamos a conocer que había un auto incendiándose. Posteriormente le dijimos que se trataba de un SEAT, en este caso fue un SEAT Córdoba, modelo 2007, de color gris, el que fue incendiado. Es un vehículo que habría sido llevado hasta este lugar y ahí le prendieron fuego. En la cajuela, se decía en un primer momento, habrían sido encontrados dos cadáveres. Le decíamos aquí que el carro fue asegurado, así tal como fue encontrado, subido en una grúa y llevado al anfiteatro de la ciudad de Puebla. Fue en el anfiteatro donde la Coordinación General Especializada en Investigación de Homicidios Dolosos de la Fiscalía General del Estado culminó las diligencias de levantamiento de cadáver, y fue en ese momento cuando se percataron que en el interior del vehículo, concretamente en la cajuela, no había dos cadáveres, sino solamente uno, correspondiente a un masculino que se encuentra en calidad de desconocido. Por la forma en cómo se deshicieron del cuerpo, se presume un ajuste de cuentas entre grupos delictivos. Y siguiendo con esto de los incendios, pues ayer allá en lo que es la recta, la lateral de la recta a Cholula, se incendió una camioneta. Se trata de una camioneta Ford F-350 de una empresa estatal. Fue en la calle Ciprés de Zabaleta donde se incendió este vehículo. Se dio cuenta el conductor, así como sus acompañantes, descendieron y ellos pues intentaron apagarlo, debieron esperar a que llegaran los bomberos del estado, que fueron quienes finalmente sofocaron el incendio. Se desconoce qué fue lo que ocurrió, que hizo que de pronto se empezara a incendiar esta unidad que pertenece a una empresa privada. El conductor resultó con algunas quemaduras en las manos por esta labor que hizo para apagar el fuego de la camioneta. Y ya para finalizar, le vamos a llegar a mostrar las imágenes de esta explosión por acumulación de gas allá en Geovillas del Sur. Llegó elementos, trabajadores de una empresa gasera. Ellos llegaron hasta este lugar para abastecer un tanque estacionario. Por alguna razón, una falla en la válvula, en la mala conexión, en la manguera, no se sabe todavía con precisión porque es lo que se está analizando, pero hubo una fuga de gas y esto ocasionó que se acumulara. Posteriormente encontró un punto de ignición y se dio la explosión que causó daños materiales y dejó 4 personas lesionadas, 3 de ellas de consideración. Y pues están haciendo las investigaciones correspondientes. Esto causó pues mucho temor entre los vecinos porque la onda expansiva pues terminó rompiendo algunos de los cristales de las casas que estaban cercanas. Se están haciendo las indagatorias correspondientes al respecto de esto que se da a conocer, ocurrió el día de ayer, y que le mostrábamos las imágenes. Hay un video que le tenemos en nuestras redes sociales donde se ve la gravedad y cómo quedaron quemados los trabajadores de esta empresa gasera. Y pues ya para finalizar, la Secretaría de Seguridad Ciudadana de Puebla nos está diciendo que esto del encobijado en la colonia Historiadores, llegaron los policías y efectivamente encontraron un encobijado, pero se trata de un indigente que estaba ahí durmiendo. Se le pues invitó a retirarse y es lo que nos está indicando aquí la Secretaría de Seguridad. Vámonos al radar deportivo.
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6: No te pierdas los partidos de este martes. ¿Qué tal? Muy buenos días. Los saluda con mucho gusto Rafa Crespo en el Radar Mundialista, en donde le informamos sobre lo más relevante generado hasta este último momento de la máxima fiesta del fútbol. Portugal buscará rehacerse después de un decepcionante inicio en el torneo tras el empate a un gol frente al Congo. Ahora enfrentan a su similar de Uzbekistán a las 11 horas. Los asiáticos vienen de perder 3-1 frente a Colombia. Sin embargo, el partido estuvo mucho más cerrado de lo que mostró el marcador final.
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6: A las 14 horas, Inglaterra buscará asegurarse una plaza en la siguiente ronda al enfrentar a Ghana, quienes vienen de derrotar a Panamá en un encuentro bastante apretado. Los europeos derrotaron en uno de los mejores duelos hasta ahora de la justa mundialista a Croacia por 4-2. A las 17 horas, Panamá y Croacia se ven las caras en un partido de ganar o morir para ambos combinados. Los panameños hicieron un partido interesante ante Ghana, en donde terminaron cayendo casi al final. Los croatas, por su parte, dieron batalla ante los ingleses, pero sin tener éxito. A las 20 horas, Colombia y el Congo tendrán una batalla muy interesante. Los sudamericanos ganaron de forma sólida a Uzbekistán. Sin embargo, los congoleños dieron una campanada enorme ante Cristiano Ronaldo y compañía al sacarles el empate. Hasta aquí la información. Sigue en sintonía de la multiplataforma de 5 Radio Comunicación Efectiva, así como de Minuto Cero. Le informó Rafa Crespo.
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4: Y vámonos con Marcos Bravo hasta la colonia Historiadores, porque tú tienes la historia sobre este reporte que llegaba a precisamente sobre un encobijado. Y platícanos, ¿no estaba muerto? Marcos, platícanos.
8: ¿Qué tal? Buenos días, Odilón. En este momento te saludo desde la zona de Historiadores, Hernán Cortés y Montes de Oca, porque se hacía el reporte sobre el presunto hallazgo de un cuerpo envuelto en sábana. Sin embargo, queda totalmente descartado, afortunadamente, Odilón. Y es que todo se trataba de una persona que aparentemente se encontraba con alcohol en el cuerpo, por lo que de inmediato acudieron elementos de la policía estatal y también municipal para averiguar la situación. Estuvieron revisando monitoreo en esta zona, donde se percataron de un masculino, donde usted puede observar en las imágenes, que se encuentra, pues sí, en malas condiciones, pero a lo que él refiere es que se quedó a dormir ahí, se estuvo envuelto con una sábana y también, pues sí, estaba pasando un buen de frío, pero no es un cuerpo. Afortunadamente, era una persona que se encontraba durmiendo ahí, prácticamente, pues sí, era un borrachito de la zona, por lo que ya se ha retirado. Y platicamos con él, Odilón, y nos estaba mencionando que él es de Álamos y que él se dedica a vender artesanías y todo lo que tiene que ver con todo ese tipo de realizar artesanía, Odilón, pero se descarta esa situación. Parte de la información desde el punto de Historiadores, Odilón.
4: Así es, Marco, decía la red que estaba la policía y que no lo encontraban, que al parecer no era un reporte que no se confirmaba. Finalmente les decía la persona que estaba reportando, sí, ahí está, les indicó dónde estaba, pero cuando se acercaron a ver, efectivamente estaba cubierto con una cobija, pero porque estaba durmiendo, no porque estuviera sin vida. Qué bueno que ya llegaron los policías, se descartó esto porque ya los vecinos estaban ahí nerviosos. Afortunadamente no se trató de ningún crimen, solamente este hombre que se quedó dormido ahí en el lugar y ya se retira. Esperemos que llegue con bien a su vivienda. Marcos, ¿algo más que agregar?
8: Solamente mencionar que sí, generó mucha alerta en las personas que se encontraban en el sitio. Ya se retiró, por supuesto, porque imagínate ver nada más que se encontraban ahí con los tenis y totalmente envuelto, pues te hace pensar muchas cosas. Y más que se encontraba lo que es como en los arbustos y luego la tierra mojada, pues sí, este genera mucha preocupación, pero no es un cuerpo envuelto, sin vida, únicamente pues era una persona que se encontraba en estado inconveniente. Esta es toda la información, Odilón.
4: Muchas gracias, Marcos. Que tengas buenos días. Estamos al pendiente.
8: Buenos días.
4: Son 7:37 minutos.
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9: Aquí nos solicitan el apoyo cuando faltan 22 para las 8 para encontrar unas placas, dice, las perdí por la lluvia allá en la zona de la VM, por si alguien las encontró, son de Tlaxcala XU, IW979-E de Tlaxcala, por si alguien las encontró.
10: 7:38 a.m. y Capufe está reportando en la autopista México-Puebla en el kilómetro 68 con dirección a México. Hay reducción de carriles por la atención de un accidente. Fue un choque contra el muro central. Manejen con precaución en la autopista México-Puebla, kilómetro 68 con dirección a la Ciudad de México. Y aquí también nos están pidiendo ayuda para localizar una placa extraviada. Es la UEK 108B. Ojalá que alguien la haya visto. Nos dicen que se extravió el día de ayer en la autopista México-Puebla entre el puente de San Felipe y de la María. Y tenemos más de la voz de usted.
11: Buenos días, equipo de los Cuatro Fantásticos. Un favor, a ver si nos pueden apoyar con el bachetón aquí en la esquina de la 18 Oriente y 38 Norte, ya que hay un bache bastante, bastante grande. De hecho, ya hasta le pusieron unas llantas. Ya le pusieron unas llantas porque sí está bastante, bastante grande el bache.
12: Para los que circulan aquí por Amalucan, andan dos tipos en una motoneta color verde. Uno de chamarra amarilla con gorra y el otro chamarra oscura con gorra negra. La moto es una motoneta color verde. Tengan cuidado, son asaltantes. Ahorita les vi las intenciones de asaltar a una persona, nomás porque me vieron de frente y ya no lo hicieron. Pero se regresaron.
10: Muchísimas gracias por informar y tenga mucho cuidado. Y en Tehuacán nos están reportando en la autopista Tehuacán-Oaxaca, Plaza de Cobro Huitzo, se retiran los manifestantes. Ya el tramo está operando de manera normal en ambos sentidos, pero manejen con cuidado. 7:40.
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0: Vamos a pausa.
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3: Muy buenos días, amigos del auditorio. Un excelente inicio de jornada en este martes 23 de junio del 2026, el día de hoy, en este equipo impresionante de noticias, ya lo sabe, después de las 8 de la mañana, en nuestro radar, Cecil Espinosa, todo este equipo importante de Buenos Días Texmelucan, lo más destacable en la región Puebla Tlaxcala. Le vamos a informar a usted de esta confirmación fuerte operativo por parte de la Marina, Ejército Mexicano, Policía Estatal, Fiscalía General de la República, en este rancho ubicado allá en la zona de San Diego, Socoyucan. Casi confiscan casi una tonelada de cocaína, armas de fuego, chalecos balísticos, vehículos, vaya arsenal que se tenía en esta bodega que se localiza aquí en la carretera federal, pues San Martín Texmelucan, Tlaxcala, a la altura de la comunidad de San Diego, Socoyucan. Le vamos a tener todos los detalles y los reportes puntuales. Desde luego también la intensa movilización que se registró la tarde de ayer en este reporte que confirmábamos, donde elementos de Vialidad del Estado, Guardia Nacional, logran ubicar un tráiler que contaba con reporte de robo, esto en la carretera federal México-Veracruz, a la altura de Ciudad Judicial, en el libramiento Apizaco-Huamantla. Hay una persona detenida. Le vamos a destacar también sobre estos tres sujetos que fueron asegurados por elementos de la policía estatal en unas investigaciones que se realizaban allá en la zona de Calpulalpan, Tlaxcala, donde fueron detenidos y ya fueron puestos a disposición de las autoridades ministeriales. Al tiempo también declaraciones de Marcela González, quien es presidenta de Morena en Tlaxcala, quien asegura que el proceso va a ser limpio para designar, que va a ser el pueblo quien designe al candidato o candidata para la coordinación de la defensa de la Cuarta Transformación y posible candidato al gobierno de esa entidad. Todos los detalles también, por supuesto, con Vianey García, ya en la zona de San Martín Texmelucan. Le vamos a destacar donde la diputada federal por esta demarcación pues da declaraciones importantes. Asimismo, también las obras que se realizan en prácticamente todos los puntos de San Martín Texmelucan, Juan Manuel Alonso da a conocer los avances. Así es, le vamos a destacar todos estos reportes, ya lo saben, unos cuantos minutitos más. También el cuerpo que fue hallado semienterrado en la zona otra vez de Ixtacuixtla, vaya situaciones que están ocurriendo en materia de seguridad. Le vamos a destacar toda la información, lo sabe usted, después de las 8 de la mañana, su servidor Cetina, Roberto Cetina.
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4: Muy buenos días, amigos del auditorio. Les saluda Cecilia Espinosa en este inicio. En este inicio de martes vamos a arrancar con la información más importante ocurrida hasta esta hora. Compartirles que el día de ayer, derivado de las fuertes lluvias que se registraron en San Martín Texmelucan, pues hubo encharcamientos de consideración, lo que motivó la participación del heroico Cuerpo de Bomberos de Protección Civil, afectaciones en zonas como el puente del Chamizal, la zona centro, donde también se vio afectado esta situación. En otro tema, también le comparto que el día de ayer el presidente municipal Juan Manuel Alonso llevó a cabo el recorrido por la estación de bomberos para saber y evaluar cuáles son las afectaciones o lo que se tiene

0: ruta del chile en nogada. Y ya hay chiles en nogada. Naye, ¿cómo estás? Buenos días.
1: Buenos días, Naye, qué gusto saludarte. Todavía en algunos restaurantes comienzan con los preparativos. Hay personas que, bueno, durante el año sí van llevando a cabo la preparación de los chiles en nogada, pero para este año se espera, pues, más o menos mantener las cifras del 2025, y así lo da a conocer Laura Huerta, quien es delegada de la Cámara Nacional de la Industria de Restaurantes de Alimentos, y bueno, también menciona que podrían sumarse este año más restaurantes. Escuchemos.
2: Claro, ya vamos a tener ahorita la ruta del chile en nogada 2026, que ya llevamos desde el 24 haciéndola, y ya les daremos una fecha próxima para que todos los restauranteros nos prepararemos para que cada puedan degustar, toda la gente que quiera ir a probar el chile de cada parte, y bueno, pues escojan en realidad dónde quieren comer su primer chile en nogada. Muy bien, o sea, la verdad tuvimos muy, muy buena asistencia de restaurantes, y pues obviamente también a la degustación llegó bastante gente, y pues sí tuvimos la visita de mucha gente de Puebla que viene.

0: disfrutar de este clima, de la tranquilidad y de que pues la familia se pasa un rato agradable. Siempre, la verdad, somos muy socorridos en las fechas de chiles en nogada.
1: Se llegan a manejar, llegan a ser de 140 hasta los 550, dependiendo del establecimiento. Algunos, bueno, suman las bebidas y algunos otros ingredientes. Y bueno, pero esos son los precios que principalmente se espera se estén manejando para esta temporada, Naye.
2: Sí, esta temporada que ya muchos esperamos con ansias, porque es uno de los platillos que más gustan, los chiles en nogada. Y además, qué bueno que lo tengan allá también, porque sabemos que ya se vienen las vacaciones y van muchos turistas. Y entonces, qué bueno que ahí también encuentren los chiles en nogada, que no solamente sea en Puebla capital, sino también en estos municipios como el de Atlixco, que ya puedan encontrar este tipo de gastronomía de la cual disfrutan tanto las personas que viven en ese lugar como turistas, tanto nacionales como incluso internacionales que vienen a probar este delicioso platillo, Naye.
1: Así es, y es que en algunas familias se apegan mucho a la receta tradicional que ha pasado de generación en generación. Algunos otros optan por nuevas recetas, agregarle nuevos ingredientes, pero al final las personas son quien deciden cuál es el mejor chile en nogada que prueban durante la temporada. Hay mucho de dónde escoger aquí en Atlixco, aquí, así que la invitación está hecha para que se den una vueltecita y puedan disfrutar de este platillo.
2: Naye, muchas gracias. Buenos días.
1: Buenos días.
2: Ya son 7 de la mañana con 53 minutos.
3: Así es, faltan 7 minutos para las 8. Momento de saludar a mi compañero Roberto Cetina y nos vamos hasta el territorio Cetina para escuchar lo que sucede en Tlaxcala con sujetos armados y detenidos y también el combate que se tiene contra el huachicol allá en Tlahuapan. Siempre un gusto saludarte, Robert. ¿Cómo estás? Buenos días.
4: Rafa, muy buenos días. Un afectuoso saludo para ti y para todos nuestros amigos del auditorio. Informarte al respecto de lo que ocurrió a inicios de esta semana, ya en la zona de Calpulalpan, Tlaxcala, específicamente sobre la carretera federal México-Veracruz, cuando elementos de vialidad del Estado, así como también Guardia Nacional, lograron ubicar un vehículo color blanco, marca Jetta Volkswagen, que circulaba de manera sospechosa sobre esta importante vía de comunicación. Informarte que luego de estos llamados que se hicieran al 911, los oficiales realizaron una persecución y lograron ubicar a tres personas, tres masculinos, quienes pues se identificaron y al momento de hacer la revisión correspondiente encontraron un arma de fuego calibre 9 milímetros, así como también cartuchos útiles. Informarte que estos sujetos fueron puestos a disposición de las autoridades ministeriales federales para que respondan por la utilización de esta arma de fuego sin el permiso, sin los permisos correspondientes. Son pues elementos, son armas de uso exclusivo del ejército. Al tiempo también informarte, y esto con datos de mi compañera Cecilia Espinosa, de este operativo importante que fue encabezado por elementos de la Policía Municipal de Santa Rita, Tlahuapan, así como también fuerzas federales, castrenses, y me refiero a la Marina, y Policía Estatal, quienes fueron informados acerca de la presencia de un vehículo de carga tipo cisterna que transportaba presuntamente, pues, combustible de procedencia ilícita. Esto fue en la comunidad de Las Dalias, perteneciente a Tlahuapan, por lo que la unidad fue puesta a disposición de las autoridades ministeriales federales para realizar la investigación correspondiente. Rafa, esta es la información.
3: Y muy completa. Muchas gracias, Robert. Buenos días.
4: Estamos al pendiente. Saludos.
3: Vemos que sí. Faltan ahora 5 minutos para las 8.

0: Seguimos con la información para decirle, cuando faltan 5 y las 8, que Samuel Aguilar Pala, quien es secretario de Gobernación en el estado, informó que en Acatlán de Osorio solicitarán una revisión de las finanzas municipales ante la Auditoría Superior del estado. Habrá cambios administrativos y ajuste salarial para los regidores.
1: De gobernabilidad, las partes se comprometen a privilegiar el diálogo, evitar repercusiones en redes sociales y conducirse conforme a las obligaciones y facultades que la ley les confiere. En otro punto, la Fiscalía del Estado insta a presentar denuncias por hechos con apariencia de delito e iniciará investigaciones a los integrantes del Cabildo por posibles hechos delictivos, incluyendo carpetas por intento de secuestro, lesiones e investigación de una patrulla municipal. Ahí estuvieron de acuerdo todos en participar y colaborar. Otro tema fue que se solicitará a la Auditoría Superior del Estado una revisión integral de los recursos del municipio, informando el resultado a todos los integrantes de Cabildo. Otro acuerdo más es de que se reubicará al actual secretario del Ayuntamiento y, de acuerdo al artículo 136 de la Ley Orgánica Municipal, la presidenta propondrá una terna a la sesión de Cabildo. Y un último punto es de que se homologarán los salarios de los regidores.
0: Faltan ahora 3 minutos para las 8.
2: Por su parte, el representante de Morena ante el Instituto Estatal Electoral, Alfonso Bermúdez, descartó que Pablo Salazar se pueda convertir en el nuevo dirigente estatal de este partido político porque para poder asumir el cargo era necesario ser consejero estatal. Así lo declaró Alfonso Bermúdez.
3: Pero le corresponde a él decir cuál es el siguiente camino, ¿no? No va a ser presidente del partido, por lo menos en esta etapa, porque por la misma razón que va aunado a la pregunta de Ricardo, no es consejero estatal y por ende no podría ser presidente del partido, tendría que ser en otro momento, en este no. ¿Es cuándo?
4: Habremos cambios del comité estatal en las próximas semanas.
5: No, en las próximas semanas no.
3: Mira,
5: no
3: habrá cambios. Yo creo que hasta este momento no hay cambios. Y hay que dejar la claridad que va enlazada con las preguntas de Efraín y de Ricardo. O sea, está dentro de las facultades del Comité Ejecutivo Estatal establecer...
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2: Falleció Martín Recepca y Glockner. Su cuerpo fue cremado en Crematorio Ecológico Cristo Rey este lunes. En la Capilla 7 se vela Eloy Cortés Muñoz. Su cuerpo será inhumado en Panteón Municipal de Xicotzingo, en Tlaxcala, hoy martes en punto de las 9 horas. En la Capilla 1 se vela Rosalía Masip Aparicio. Su cuerpo será inhumado en Panteón Francés, hoy en punto de las 11:30 de la mañana. En la Capilla 3 se vela Ofelia Talavera Telle. Su cuerpo será cremado en Crematorio Ecológico Cristo Rey, hoy martes en punto de las 12 horas. En la Capilla 8 se vela a René Fermín Pérez Galán. Su cuerpo será cremado en Crematorio Ecológico Cristo Rey, hoy martes, en punto de las 13 horas, 1 de la tarde. Y en la Capilla 6 se vela Gustavo Barcas y Lozano. Su cuerpo será inhumado en Panteón Municipal de Puebla, hoy en horario por confirmar. Descansen en paz.
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7: Solo 40 municipios de Puebla cuentan con atlas de riesgo. Y es que solo 40 municipios de Puebla cuentan con este atlas de riesgo, por lo que están exhortando al resto para que lo actualicen, mientras que el gobierno del estado trabaja en el propio. Esto lo dio a conocer el comisionado de Protección Civil Estatal.
8: De a 18% del total. Con los municipios que no cuentan atlas de riesgo, se continúa trabajando de manera permanente, invitándolos y exhortándolos a que cumplan con el mismo. Recordemos que el atlas de riesgo es una herramienta indispensable para la generación de estrategias de prevención, toma de decisiones y gobernabilidad. He de mencionar que en lo que refiere al gobierno del estado, estamos trabajando en la actualización del atlas estatal de riesgos, el cual incluye la actualización de información de peligros, vulnerabilidad y riesgos, una plataforma informática y la infraestructura tecnológica pertinente.
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7: Descartan el hallazgo de una persona sin vida en la colonia Ampliación Historiadores, esto en la calle Francisco Montes de Oca. Las autoridades ya confirmaron que se trataba de una persona en situación de calle que estaba bajo los efectos del alcohol y no presentaba lesiones, se encontró en buen estado de salud. Y atención automovilistas, se mantiene cierre parcial en incorporación de la autopista México-Puebla y la lateral con dirección a la Volkswagen por labores de pavimentación. Autoridades piden manejar con precaución y respetar las señalizaciones. Además, este miércoles 23 de junio no circulan los vehículos con placas 7 y 8 como hologramas 1 y 2 ahí en la zona metropolitana del Valle de México. Los hologramas 00 y 0 quedan exentos. Y tenemos una temperatura en Puebla capital de 13 grados centígrados, tómenlo en cuenta. Y además, mándenos sus reportes a la red al 2222-382990. Nosotros los invitamos a que nos sigan escuchando y viendo a través de la red ciudadana, la multiplataforma de el 1120 AM y además en la Grupera 89.3 FM. Ahí también pueden escuchar nuestras noticias de Puebla, México y el mundo. El reporte vial al instante también lo pueden escuchar a través del 1090 la HR. Son 8 de la mañana con 3 minutos en la operación digital Duval Rubio y en la operación de las redes sociales Alex Tenicia. Nayel Aguilar agradece el favor de su atención. Buenos días.
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0: Muy, muy buenos días, San Martín, Texmelucan y por supuesto el hermoso y bello estado de Tlaxcala. Ya damos inicio con nuestro noticiero en vivo desde la cabina Estéreo Max 98.1 de FM en este ya martes 23 de junio del 2026. El día de hoy estamos con ustedes en los controles y en los mensajes. Mi compañera Jessy Valera, quien saludo. Jessy, ¿cómo está usted? Muy buenos días en esta labor titánica, en este trabajo y esfuerzo en conjunto que se realiza en nuestra página de internet. Buenos días, Texmelucan, mi compañera Sofi y mi compañero Rodo Martín, que siempre están muy al pendiente de lo que ocurre en nuestras redes sociales. No lo olvide usted, en vivo ya, buenos días, Texmelucan, en lo que se refiere al asunto de los datos duros, los reportes al respecto de lo que ocurre en la región Puebla Tlaxcala. Mi compañera Cecilia Espinosa, Ceci, ¿cómo estamos? Muy, muy buenos días.
1: Muy buenos días a nuestro amable auditorio. Mandamos saludo, abrazo a la gente de la región de San Martín, Texmelucan, y por supuesto el estado de Tlaxcala, que ya nos hace favor de sintonizarnos. Quédese con nosotros, tenemos bastante información en este martes.
0: Muchas gracias, Cecilia Espinosa. Les recordamos a todos nuestros amigos del auditorio y de nuestra línea de mensajes aquí en cabina, línea telefónica. Usted nos puede localizar pues en el 248-484-2849 y desde luego en los reportes de la red aquí en cabina 22-25-23-58-14. También estamos en nuestras redes sociales, Cecilia Espinosa.
1: Buenos días, Texmelucan, en Facebook, el resto de las plataformas donde le informamos 247-248-102-15-46, 22-25-23-58-14 y 248-203-32-17.
0: Muchas gracias, Cecilia Espinosa. 8 de la mañana con 9 minutos. Mensajes y comentarios de nuestros amigos de la red. Ya lo sabe usted, nos puede escribir, nos puede comentar en nuestras redes sociales en esta rica mañana. Fuertes tormentas que se van a registrar a lo largo de toda esta jornada. Así es que extreme usted precauciones y, por supuesto, esté usted al pendiente de lo que vamos a estar comentando en los datos de nuestras páginas de internet. Muchas gracias. 8 de la mañana con 10 minutos. Aquí tenemos ya mensajes de lo que nos están inscribiendo nuestros amigos del auditorio aquí en las redes sociales. Nos están informando sobre este video. Tenemos, por supuesto, datos de lo que fue pues estos accidentes y videos de las redes sociales ahí en San Buenaventura, Tecalcingo, donde piden la intervención de las autoridades en materia de vialidad por estos choques que han registrado en estas combis allá en San Buenaventura, Tecalcingo. Le vamos a destacar sobre este asunto. Ya tenemos los reportes. Muchas gracias. Saludos hasta la Magdalena Tlatelolco, por supuesto, que nos están sintonizando en este momento. Gracias, amigos de la red. Aquí nos están informando. También tenemos reporte de lo que fue este fuerte operativo. Ceci, ayúdame. Tenemos estas dos noticias en tránsito. Ceci nos está preguntando al respecto de este fuerte operativo, ¿cuál fue el resultado allá en este cateo que se realizó en el rancho de San Diego Xocoyucan, en la carretera federal Tlaxcala-San Martín, Texmelucan, Ceci?
1: Comentarles a ustedes que la Fiscalía General de la República informó que en las últimas horas se decomisaron varias toneladas de droga en esta zona, además de armamento. Las autoridades ya han puesto pues a resguardo toda esta situación. Les comento que también se realizaron acciones de manera coordinada en la zona de Guerrero. En estos dos operativos, es decir, Puebla y Tlaxcala, fueron localizados, por ejemplo, en Tlaxcala 900 paquetes de cocaína, armas y equipo táctico, mientras que en Guerrero se decomisaron 2.1 toneladas de drogas y fueron detenidas 5 personas. Estos son los resultados de los operativos en la zona de Tlaxcala.
0: Gracias, Ceci. Ahí están las imágenes, efectivamente. Muchas gracias, muchachos, de lo que ocurre en este reporte que da a conocer el gobierno federal. Ahí está la incautación. Son estos que se conocen como ladrillos o tabiques. Se calcula más o menos de cocaína, por supuesto, de cocaína. Se calcula que fueron casi una tonelada las que fueron decomisadas. Y Ceci, nos están informando también de lo que ocurrió la noche del día de ayer, la madrugada, otra vez en Ixtacuixtla. Habrían ubicado restos humanos.
1: Sí, compartirles a ustedes que el día de ayer se generó una fuerte movilización en un terreno donde se presume pues había restos humanos y efectivamente se confirmó. En este caso, la noche de este lunes se realizó el hallazgo de un cadáver enterrado clandestinamente en terreno de labor de Ixtacuixtla, Tlaxcala, lo que movilizó a las autoridades de seguridad. En unos cuantos instantes, mi compañero Héctor Lorenzo le va a tener todos los detalles de esta información que se generó la noche de ayer.
0: Muchas gracias, es lo que nos están informando. Robert, buenos días, excelente mañana, es lo que nos están comentando. También tenemos información de lo que nos están comentando nuestros amigos del auditorio. Nos preguntan, Ceci, ¿qué es lo que podría ocurrir el día de mañana con esta posible manifestación y bloqueo de carreteras en buena parte de la República Mexicana. Nos están informando que esto podría ocurrir el próximo 24 de junio, el día de mañana.
1: César. Serían los agremiados de Amotac quienes han anunciado un paro en diversas autopistas, sobre todo del centro del país. Recordemos que ellos tienen pendiente un pliego petitorio, sobre todo en materia de seguridad, el asunto que tiene que ver con los corralones y los altos costos que implica el arrastre de sus unidades cuando tienen algún percance o se ven involucrados en un hecho vial. Comentarles a ustedes que desde el año pasado habían entrado en pláticas con la Secretaría de Gobernación, no solo a nivel federal, sino también de varios estados. No obstante, pues esto no ha avanzado, por ello el día de ayer pretenden volverse a subir a las autopistas. Le vamos a comentar todos los detalles.
0: Muchas gracias, Jess. Y también nos están pidiendo el apoyo, le estoy mandando a usted el reporte de lo que nos están comentando nuestros amigos boleros en la zona de San Martín. Se han incrementado otra vez los asaltos, Ceci, es lo que nos están informando, y vaciaron, nos están mandando las imágenes, estarían mandando las imágenes de nuestros compañeros boleros en San Martín, Texmelucan, que otra vez les pegó el asunto de la delincuencia.
1: Desafortunadamente este asunto, pues había ya la entrega de algunos paquetes, sobre todo de brochas, de tintas, que es lo que realmente ocupan ellos. Aquí lo lamentable es que muchos de estos robos se cometen por personas en situación de calle, que por la condición en la que están, pues difícilmente van a poder tener para poder reparar el daño. Entonces, pues muchas veces ni siquiera se presenta la denuncia, estos tipos salen, vuelven a delinquir y así se va haciendo la cadenita. Lo cierto es que vamos a checar con el secretario de Seguridad Pública cuáles serán las acciones en materia de seguridad que se van a coordinar con los aseadores de calzado.
0: Muchas gracias. Este es el reporte de lo que nos están informando.
2: Muy buenas, Robert. Muy buenas, Roberto Cetina. Pues mira, soy un miembro activo de la agrupación de aseadores de calzado San Martín Texmelucan, y pues con la novedad de que el día sábado por la mañana, al iniciar labores, el módulo de un compañero sobre calle Juárez, esquina con Zaragoza, estaba totalmente vacío, no le dejaron pero ni una brocha, y eso fue el sábado. Y el día de hoy, momento por la mañana, dos módulos, uno de los módulos, pues mira, ahí se aprecian las imágenes, candados botados, cajones abiertos, en su totalidad vacíos, pues dejaron lo que pues prácticamente no les servía a estos amigos de lo ajeno. Y nuevamente ya hemos sido víctimas de esas personas que...
0: Pues así las cosas, vamos a ver qué es lo que ocurre. Nos vamos con el reporte puntual de las condiciones generales del clima y las efemérides.
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1: Gracias, Jess. El día de hoy la temperatura máxima en San Martín Texmelucan alcanzará los 23 grados, una mínima de 12. La sensación térmica en esos instantes 15 grados centígrados, cielo parcialmente soleado. La calidad del aire es buena. Y por supuesto vamos a escuchar la participación del maestro Jesús Contreras con las efemérides en el ámbito local.
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4: Muy buenos días. ¿Qué pasaba en San Martín Texmelucan y su región un 23 de junio de 1865, 1910 y 1927? En un día como hoy de 1865, durante su viaje de Puebla a México, los emperadores Carlota de Bélgica y Maximiliano de Habsburgo visitaron nuevamente la pequeña ciudad de San Martín Texmelucan. Una inmensa comitiva les acompañaba, resaltando el obispo de Puebla. A lo largo del camino, los pueblos pusieron arcos de ramas y flores. En todo el trayecto escucharon repiques de campanas, música y aclamaciones. En Texmelucan, el prefecto, autoridades municipales y vecinos salieron a recibirlos. Llegaron a las 10 de la mañana y aunque les tenían preparado un delicioso almuerzo con platillos nacionales, no lo degustaron. El emperador optó por escuchar los adelantos en la agricultura, industria y mejoras materiales y morales. Al salir de Texmelucan, visitaron la hacienda de San Miguel Totolquemec del señor Nájera. En 1910, en el pueblo de San Rafael Tlanalapan del municipio de Texmelucan, Ignacio Aguilar y Miguel Saldaña, del Comité Ejecutivo del Club Libertad y Progreso, grupo antirreeleccionista, convocaron a los electores de los pueblos vecinos para que con honradez y patriotismo dieran su voto al candidato Francisco I. Madero, portador de la libertad bajo el lema «Sufragio efectivo, no reelección». Y en una fecha como hoy de 1927, el presidente de los Estados Unidos Mexicanos, don Plutarco Elías Calles, emitió la resolución presidencial para dotar con 272 hectáreas de tierras de temporal en beneficio de los campesinos del pueblo de Ignacio López Rayón, del municipio de Tlahuapan, localidad que surgió como colonia agrícola en 1916 con el nombre de Rancho San Ignacio o Gavillero, con peones de Apapasco y Rancho El Repartidor. Esto pasaba en San Martín, Texmelucan y su región, un 23 de junio de 1865, 1910 y 1927.
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0: Muchas gracias, muchas gracias. Ya es 8 de la mañana con 19 minutos. Saludo a Alexandra. Buenos días, Ceci, Robert. Equipo, saludos de Santana, Xalmiminulco. Maya Amaro. Buenos días, Ceci, Robert. Y dice, hizo caso Mario Delgado con las vacaciones del 5 de junio. Saluditos, te escuchamos acá en Santana, Xalmiminulco, lo que nos están informando en el reporte de la red. Alexa Ram, perdón que sea molesto sobre el tema, pero por favor reparen el tremendo bache que se localiza en la calle Zaragoza Norte, casi en el centro, frente a una escuela de enfermería. Lo que nos están comentando, ayer se dañó un carro por el tremendo hoyo. Nos comentan Jaro González, gracias, aquí en nuestro chat de Buenos Días Texmelucan. Alejo Espinosa, buenos días, Robert, Ceci, a todo el auditorio, gracias por la información de lo que ocurre y mantenernos informados a los que acuden aquí a nuestras redes. Buenos días, saludos desde San Mateo Calpotitlán, familia Chávez Herón, excelente programa, gracias. Nos comentan Ever Vázquez García, excelente día. Nos comentan también Miriam Pérez, así como también Antonio Sánchez, que ya se unen a nuestras transmisiones aquí en vivo. También nos están preguntando sobre este proceso, Ceci, los datos, y lo vamos a comentar también con mi compañera Rocío Sandoval sobre lo que tiene que ver con la inscripción y el proceso interno de Morena y de los distintos partidos aquí en la región de San Martín, Texmelucan. Al parecer la lista se está haciendo muy choncha, ¿no?
1: Pero algunos ya se dieron cuenta que no están resultando tan favorecidos, y pues vamos a ver cómo se comporta el proceso previo al electoral del 2027, porque pues los números no dan.
0: No. Pero pues ahí ya están levantando la mano, es lo que nos están informando nuestros amigos del auditorio. Gracias por lo que nos están destacando aquí en las redes sociales. Nos vamos con la información, datos duros, ya lo sabe usted, en voz de mi compañera Cecilia Espinosa, antes de irnos a la entrevista. Adelante con la información.
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1: Muchas gracias, Jess, y nos vamos con lo que ocurrió el día de ayer en la estación de bomberos, que fue recorrida por el alcalde de San Martín Texmelucan con la finalidad de evaluar qué es lo que necesita este espacio, donde pues la mayoría de las veces pasan los bomberos de San Martín Texmelucan, para fortalecer las capacidades operativas de los cuerpos de emergencia y mejorar las condiciones en las que trabajan las y los bomberos de Texmelucan. El gobierno municipal que encabeza Juan Manuel Alonso Ramírez proyecta la rehabilitación del cuartel ubicado en la carretera federal México-Puebla. El edil recorrió las instalaciones en donde diariamente hombres y mujeres se encuentran preparándose para atender reportes de incendios a fin de conocer las áreas de oportunidad y necesidades en materia de infraestructura e inmobiliario. Asimismo, reconoció la labor que desempeña el personal en el municipio y la región, ya que los servicios de los bomberos llegan a otras demarcaciones vecinas de manera eficiente y con el compromiso de velar por la protección de la población. Finalmente, el alcalde Juan Manuel Alonso destacó que con una inversión del 100% municipal se intervendrán las instalaciones para mejorar sus condiciones de seguridad, dado que actualmente carecen de una barda perimetral, otros aspectos de mantenimiento menor. Gracias, seguimos con más información que se genera en la región de San Martín Texmelucan y lo que ocurrió el día de ayer con esta lluvia impresionante que provocó encharcamientos en distintos puntos de la ciudad, entre ellos pues el centro de la ciudad, el puente del Chamizal, donde el día de ayer el agua pues hizo imposible que los vehículos pudieran pasar, estuvo cerrado por cerca de una hora hasta que finalmente pues de a poco se fue drenando el agua y con ello pues la gente pudo pasar. Le pedimos, amigo del auditorio que nos está escuchando, por favor, a que evite tirar basura en la calle porque esto genera taponamientos y obviamente pues los encharcamientos que ya comúnmente son y se registran en San Martín Texmelucan, entonces de la manera más atenta le hacemos un llamado para que eviten tirar basura en la vía pública. Y hablando de esta justa deportiva que tenemos y de la cual México y otros dos países son sede, pues fíjese usted nada más que en la zona arqueológica de los Cerritos de Tepatlaxco también tenemos el juego de pelota. Este juego ancestral que sin duda alguna marca la cosmogonía de la gente que habitó en algún momento esta vasta región donde actualmente se encuentran vestigios arqueológicos. Comentarles que este juego de pelota se ubica frente al Montículo A, donde pues incluso en el equinoccio de primavera se llevó a cabo una representación del juego de pelota y pues si usted tiene chance de ir a visitar la zona arqueológica de los Cerritos de Tepatlaxco, pues igual y puede ver la cancha, lo voy a decir mal, pero la cancha de fútbol prehispánica que tenemos en San Martín Texmelucan, que es una belleza la zona arqueológica de San Martín Texmelucan. Ya para cerrar mi participación, también comentarles que el día de ayer pues nos reportaban esta movilización, más bien este hecho que se registró en contra de varios compradores que acudían al tianguis de San Martín Texmelucan y que desafortunadamente fueron blanco de la delincuencia luego de que fueran interceptados ahí en el acceso a San Martín Texmelucan en la colonia Carrillo Puerto, donde sujetos armados a bordo de motocicletas, pues ahí prácticamente los cacharon, les quitaron todo lo que traían para realizar sus compras. Quienes comercializan en esta zona hacen un llamado a la policía municipal para que pueda reforzar la zona, porque usted recordará que a través de este espacio informativo le hemos dado cuenta cómo algunas personas hasta han resultado lesionadas por impactos de arma de fuego cuando pues se resisten a que les quiten lo poco que traen para poder comprar mercancía y revenderla. Lamentable lo que ocurrió el día de ayer en el tianguis de San Martín Texmelucan. Esta es la información en la región.
0: Muchas gracias, muchas gracias. Y tenemos tercera noticia en tránsito. Ceci, tenemos tercera noticia en tránsito. Algo está ocurriendo sobre la carretera federal México-Veracruz. Gracias, gracias. Ayúdeme, Ceci, nos están informando acerca de lo que sería un tráiler que está prendido, que se está incendiando. Nos están informando esto sobre la carretera México-Veracruz a la altura de Hueyotlipan. Extreme precauciones. Hay tráfico pesado en esta importante vía de comunicación con sentido a la zona de Calpulalpan. Ceci, ¿qué es lo que está ocurriendo?
1: Sí, comentarles a ustedes que por favor circulen con precaución. Esta mañana el tráiler chocó contra el muro de contención y esto generó que pues se incendiara. Ya la zona está acordonada, obviamente por esta situación hay asentamiento vehicular, tómelo usted en cuenta, se va a llevar varias horas por las maniobras que están realizando ya personal del área para sofocar las llamas de este tráiler esta mañana.
0: Muchas gracias, ya estamos pidiendo imágenes, la vamos a publicar en nuestro chat de Buenos Días, de Buenos Días Texmelucan, para que usted vea las fotografías de lo que está ocurriendo, de lo que está ocurriendo en esta importante vía de comunicación. Nos están comentando de esta imagen, es lo que nos están destacando. Vamos a tratar también de pedir algunos videitos, es lo que nos informan. Mientras tanto, le voy a pedir a mi compañera Jess que nos comuniquemos con la diputada federal por este distrito, Vianey García, con cabecera en San Martín Texmelucan. Hay datos importantes al respecto de estas asambleas informativas que se están registrando y de lo que tiene que ver con las acciones en materia de gestión que realiza la diputada federal, es lo que nos están informando. Mientras tanto, le voy a pedir a mis compañeros a ver si ya tenemos imágenes de lo que está ocurriendo en la Federal México-Veracruz. Extreme precauciones con sentido a Calpulalpan, se está prendiendo un tráiler. Mi compañero Rodo Martínez, que ya estaría allá al pendiente mientras logramos ubicar los reportes. No nos dan datos sobre si hay personas lesionadas, pero ahí está el tráiler que se incendió ya en un instante más. Estamos subiendo, gracias Rodo. Ya las imágenes de este tráiler que se prendió en la carretera federal México-Veracruz a la altura de Hueyotlipan. Extreme precauciones con sentido a Calpulalpan. No hay paso por el área de esta contingencia. Ya están elementos del heroico cuerpo de bomberos atendiendo la emergencia. Muchas gracias, muchachos. Tenemos ya en la línea telefónica, le agradezco mucho la participación de la diputada federal con cabecera distrital en San Martín, Texmelucan, Vianey García, que nos va a comentar sobre datos importantes al respecto de las gestiones que se están realizando. Diputada, ¿cómo estamos? Muy buenos días.
7: Hola. Muy bien, muchas gracias, presidenta. Ibas a decir,
0: soy presidenta. No, diputada.
7: No, soy presidenta del grupo de amistad
0: Francia-México. Eso, bueno. A lo mejor se hace, quien quita y se hace, diputada federal.
7: No,
0: bueno, ya estamos vaticinando algo.
7: Qué gusto saludarte, digo, muchas carrillas para empezar el día.
0: Eso es bien sabroso y así es, pero importante actividad, diputada, que se registra en este distrito y además la chamba que usted está encabezando. ¿Qué tenemos al respecto?
7: Sí, bueno, Robert, agradecerte como siempre el espacio, la verdad es que es gustoso para mí poder compartir pues la labor que realizamos desde la Cámara de Diputados, pero también en el distrito, porque como sabes, pues nosotros no hemos dejado de estar en territorio. Y el día de hoy justamente pues arrancamos con nuestras asambleas de gestión. Vamos a estar desarrollando 20 asambleas en esta primera etapa en todo el distrito, con la intención pues de escuchar, de revisar, de que nos hagan llegar los ciudadanos, las ciudadanas, proyectos que tengan para la mejora de las colonias, de los barrios, y de alguna manera poder gestionar en conjunto recursos para la habilitación de espacios públicos, mejoramiento a la vivienda, pues todos estos programas que hemos estado llevando. De repente, ¿sabes, Robert?, que nos preguntan ¿y cómo podemos acceder a los apoyos que se están entregando?, ¿con quién podemos acercarnos? Bueno, pues es justamente este momento para que la gente pueda acercarse con nosotros y presentarnos o hacernos sus solicitudes.
0: Bueno, pues ahí está, diputada federal, sobre estas importantes acciones, las redes sociales, ¿dónde podemos ir localizando para la participación de estas asambleas tan importantes en la región?
7: Mira, hoy vamos a estar en la colonia Morelos, frente a la Escuela Niños Héroes de Chapultepec, a las 4 de la tarde. Asimismo, también estaremos en el segundo barrio, en el Parque de Santa Bárbara, a las 5:30. Vamos a estar en San Andrés Cuellacatitla, en San Rafael Tanalapan, el día 25 de junio. El día 30 de junio estaremos otra vez en Tlanalapan, perdón, en Tlahuapan, en la colonia La Granja, y en Moyotzingo. También estaremos en San Rafael Ixtapaluca, en San Baltasar Temazcalac, perdón, en Casosal, en Huejotzingo, en San Cristóbal Tepatlaxco. Toda esta información está en mis redes sociales. Yo estoy en las redes sociales como Vianey García, Robert, y ahí con mucho gusto pues estamos compartiendo pues estas fechas de manera más puntual y específica. Esta semana, nada más recordar, hoy en la colonia Morelos y en Santa Bárbara, en Huejotzingo. También estaremos el día jueves en San Andrés, Huayacatitla, y en mi pueblo, en Tlanalapan, enfrente de la parroquia de San Rafael, y también pues para que la gente lo tenga ahí ya más claro, ¿no?
0: Perfecto.
7: Esta semana.
0: Ya está la información, muchas gracias, diputada. Vamos a estar al pendiente de las acciones que estás encabezando, que a mí en lo personal me parecen muy importantes. Tu punto de vista, tú eres analista, tú eres política, tú prácticamente traes las actividades en la sangre, y que estamos viendo, por ejemplo, que ya Morena, tu partido político, pues está emitiendo ya las convocatorias correspondientes para la inscripción a los procesos internos de las y los coordinadores que habrán de hacer la defensa de la Cuarta Transformación. ¿Qué opinas al respecto, Vianey?
7: Bueno, pues yo creo que justamente a los compañeros lo que les debe de motivar es el nombre que hoy se está buscando, que es coordinar tareas para un momento tan crítico en el que nos encontramos el día de hoy frente a Estados Unidos, que pareciera que va con la espada desenvainada en contra de cualquier país de Latinoamérica en donde gobiernen los gobiernos progresistas de izquierda. Y pues ante eso es muy importante buscar que los compañeros que encabecen pues estas tareas no pierdan de vista que no es el cargo sino el encargo, es decir, deben de seguir comunicando la labor de la presidenta, la doctora Claudia Sheinbaum, en materia de soberanía, en materia de derechos, en materia de pues gobierno, Y por eso yo creo que es muy importante que quienes hoy han levantado la mano para la coordinación, las coordinaciones estatales, que en este caso serán 17, pues tengan muy claro eso. Y que la gente también, pues en sus estados, elijan a quien crea que va a llevar a cabo esas tareas, siempre con la frente muy en alto, ¿no? Entonces estaremos pendientes de los resultados. Se había proyectado que en el primer calendario que había sacado el partido, Robert, que iban a dar los resultados en esta semana, pero a raíz de la modificación con los otros partidos políticos, tanto el Verde como el PT, pues resulta que en esta semana apenas estarán inscribiendo. Entonces pues estaremos muy al pendiente de los próximos espacios de coordinaciones, tanto municipales o federales, siempre y cuando pues las dirigencias de nuestros partidos nos convoquen.
0: Vamos a ver el nombre, vamos a ver tu nombre en estas listas, ¿verdad?
7: Bueno, pues ahorita, Robert, yo creo que también a lo largo del distrito hemos estado defendiendo la soberanía, con o sin nombre, nosotros vamos a seguir haciendo nuestra chamba.
0: Eso, pues ahí está el posicionamiento. Muchas gracias, diputada, te mando un abrazo y estamos al pendiente.
7: Muchas gracias, Robert, y un saludo a Ceci y a todos en el estudio.
0: Adelante, muchas gracias. Nos vamos con más información.
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8: Este es el resumen de los resultados del resto de la jornada de lunes. ¿Qué tal? Muy buenos días. Los saluda con mucho gusto Rafa Crespo en el Radar Mundialista, en donde le informamos sobre lo más relevante generado hasta este último momento de la máxima fiesta del fútbol. Argentina derrotó contundentemente a Austria 2-0 con doblete de Lionel Messi, quien hizo historia al convertirse en el máximo goleador histórico de las justas mundialistas. Con el resultado, los argentinos aseguraron su lugar en la siguiente fase del torneo como primer lugar del Grupo J. Francia le dio un baile a Irak y terminó goleando 3-0 con doblete de Mbappé y gol de Dembélé. Irak tendrá que derrotar a Senegal y golear para mantener sus esperanzas de clasificar como mejor tercer lugar, mientras que los franceses aún no aseguran la primera posición. Se la tendrán que disputar ante Noruega el próximo viernes 26 de junio. Noruega derrotó en un apretado partido a su similar de Senegal 3-2, en donde los nórdicos volvieron a mostrar su poder ofensivo comandado por un doblete de Haaland y un gol de Pedersen, mientras que por los africanos descontó Sar también con dos tantos. Noruega busca cerrar su fase de grupos con una victoria ante Francia y pasar como líder del grupo I, mientras que los leones de Teranga necesitan golear y ganar a Irak para pasar como mejor tercer lugar. Hasta aquí la información. 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Le informó Rafa Crespo.
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0: Muchas gracias, y es 8 de la mañana con 37 minutos, mensajes y comentarios de nuestros amigos de la red. Tenemos reporte y nos contesta mi compañera Cecilia Espinosa, es lo que nos informan en nuestras redes sociales.
12: Buenos días, mi Rivero, oye, ¿qué está pasando ahí en DAM? Escuela Primaria Vicente Guerrero, hay mucha gente formada, reinforma.
0: Gracias. Gracias, Ceci.
1: Se van a realizar la entrega de las tarjetas de la beca Rita Cetina, por eso justamente hay la congregación de gente ahí en la Escuela Vicente Guerrero.
0: Mire lo que nos están destacando, muchas gracias. Ojalá que nuestras niñas y nuestros niños pues no se lo vayan a gastar en cosas que lo necesitan.
1: No corresponden a la escuela. Además, solo es una administración y claramente dijeron que se las van a entregar en el mes de agosto, que es cuando se deben de comprar uniformes y zapatos escolares.
0: Por favor, no lo vayan a utilizar para comprar otras cosas, ya iba a decir para comprar chelas, no, pero esos son para los niños de...
1: Que el otro día escuché un comentario que dijeron que ya iban a dar, cuando eso ya tenían para el enganche de la moto y yo.
0: No.
1: No, pues sí es para los uniformes, no, y los zapatos.
0: Ya me imagino a mi compañero Rodo Martínez cobrando su beca Rita Cetina. Daniel, señor, se va,
1: oigan,
0: a comprar...
1: Aquí, perdón,
0: dígame usted, adelante.
1: Sí, que se va a comprar el Rodo.
0: Choninos, se va a comprar choninos.
1: Perdón, aquí comentarles adelante a ustedes que pues la Secretaría del Trabajo en Tlaxcala, en coordinación con el Ayuntamiento de Panotla, de Totolac, perdón, están invitando a este reclutamiento. Estás buscando trabajo, la unidad regional va a estar presente los días 22 al 26 de junio en horario de 9 de la mañana a 14 horas. Mayor información en calle Guillermo Valle, número 7, Colonia Centro, en Tlaxcala Capital.
0: Gracias, es lo que va a ocurrir en esta importante actividad. A que nos comentan, por favor, checar obras públicas en la calle privada Hermenegildo Galeana. Un señor está construyendo departamentos, abrió la calle para meter drenaje y el piso cada vez se rompe más, por favor. Es lo que nos están destacando, llevan material pesado, al parecer no tienen permiso de construcción. Vamos a verificar, gracias, señor Cetina. No diga mi terminación. Saludos a Felipe Sandoval, dice, por favor, Rever Ceci, comentario a Primo Benítez y Araceli Parra, lo que nos están comentando. Antonio Sánchez, buenos días. ¿A dónde están las oficinas de Texmelucan, de Vianey, por favor?
1: En la calle Xicoténcatl, antes de llegar a una tienda de conveniencia de X, está en una casa, incluso dice la Casa de la Esperanza, y está una lona que dice Vianey García.
0: En lo que nos informa Ceci Robert, buenos días, saludos desde San Rafael Tlanalapan, un fuerte abrazo, excelente martes. Nos comentan también Esmeralda Ramírez, buenos días, Robert, tenga un bendecido día. Ceci, unas vacaciones, por favor, lo que nos están comentando, gracias. Nos comentan Jonathan Romero Cordero, el gobernador, si cumple en San Mateo Calpotitlán, se colocaron 3 módulos de vigilancia. Es lo que nos están destacando.
1: Que era parte del compromiso que tenían ahí porque les estaban pegando los robos a transeúntes, sobre todo. Y aquí también nos están agradeciendo el presidente municipal de Domingo Arenas, Álvaro Botello Munibe.
0: Dice, Álvaro,
1: porque se realizó el festejo del Día del Padre. Dice, la verdad, los regalos estuvieron buenos. Fueron herramientas de trabajo para los papás que pudieron disfrutar, además de pues ahí unas tortitas de jamón, refresquito, y estuvieron compartiendo un rato muy agradable con el presidente. Le agradecen su participación.
0: Es correcto, esto es para los papás que se pongan a chambear. Este es el mensaje subliminal. Pónganse a chambear, papas. Aquí nos están comentando.
13: Buenos días, mi querida Ceci y mi estimado licenciado Cetina. Aquí, mire, nuevamente haciendo un comentario acerca de lo del transporte público, como siempre. No sé por qué o quién es el responsable de que ya se les ha reportado que las camionetas que vienen de Tlaxcala, San Martín, Texmelucan, lo que es en el tramo de saliendo ahí del Trébol hasta aquí, hasta Iztacuistla, no, vienen, son unos bárbaros que vienen correteándose las azules con las blancas, las Tepetitla con las de aquí de Iztacuistla. Y la verdad, pues, de que vienen luego ahí a alta velocidad, les dice, oye, bajo en X lugar, cuando les pides la parada, hable fuerte y pague primero. O sea, se supone que están dando un servicio de transporte.
0: Pues ahí están las quejas.
1: Pero ahí sí la recomendación es que cuando nos subimos, en el momento en el que nos subimos, paguemos nuestro pasaje para agilizar también el tema de la circulada de la unidad, aunque sí hay que reconocer, no solo los del transporte público, de los las combis y los pasajeros, últimamente hasta los taxistas se ponen sus moños y te contestan como quieren.
0: Bueno, vamos a ver este reporte, lo vamos a destacar. Nos vamos con la información, tenemos ahí el WhatsApp audio de mi compañera Rocío Sandoval al respecto de lo que ocurre en la región de San Martín, Texmelucan, Huejotzingo y por supuesto todas las zonas cercanas. El análisis siempre sesudo de mi compañera Rocío Sandoval. Adelante, por favor.
14: Buenos días, Robert. Buenos días, Ceci. Buenos días al auditorio de Buenos Días, Texmelucan. Pues para decirte que cuando nos absorben los temas electorales, o en este caso el tema del fútbol, que está la efervescencia, olvidamos de repente las situaciones, las circunstancias, las obras y el trabajo que realizan las autoridades en pro y en beneficio de la ciudadanía. Decirte que por lo menos en San Martín Texmelucan nosotros contamos con un heroico cuerpo de bomberos que ha dado la cara en las buenas, en las malas, en circunstancias favorables y desfavorables, y que incluso no solo sirve a San Martín Texmelucan, sino que también ha sido fundamental en ayudar, en participar y en colaborar con municipios aledaños. Y pues ahí un reconocimiento para nuestros bomberos, que digo, al final de cuentas, pese a las obras y los trabajos que se realicen en pro y en beneficio de este heroico cuerpo de bomberos, pues nunca será suficiente. Y pues hoy buenas noticias, porque fíjate que el alcalde Juan Manuel Alonso va a impulsar la rehabilitación del cuartel de bomberos de Texmelucan, algo que ellos siempre han pedido, administración con administración, que se mejore tanto la infraestructura humana como la infraestructura material. Y pues en este caso ya se va a cristalizar a través de un trabajo que realizará las autoridades municipales, insisto, encabezadas por el presidente Juan Manuel Alonso Ramírez, quien pues realizó un recorrido a las instalaciones donde pues de manera oportuna se reciben las llamadas, y el heroico cuerpo de bomberos no duda en salir. Recordar también que hay ahí dos o tres mujeres que se dedican a esta labor y que han sido reconocidas pues incluso a nivel nacional. Y pues bueno, ya se va a poner en marcha esta obra, que sin duda alguna será para beneficio de San Martín Texmelucan, toda la región.
0: Gracias, gracias. Efectivamente, ahí tenemos las imágenes de nuestros muchachos del heroico cuerpo de bomberos, que como lo destacaba mi compañera Rocío Sandoval, siempre se siempre se raja el físico.
1: Sí, hay que destacarlo, que la verdad de ellos no importa. Exacto. La lluvia, no importa que se trate de un incendio bastante aparatoso o que tengan que viajar a otro municipio, ellos están dispuestos siempre a echar la mano.
0: Es correcto lo que nos están informando, y nos vamos con este reporte de lo que ocurre y nos comenta vía WhatsApp audio. Ahí están las imágenes, muchachos, de Santana Chautempan, de lo que será esta celebración de la Feria del Zarape.
1: Es correcto.
0: Cecilia Espinosa, la Feria del Zarape, que además es una de las más trascendentes e importantes de toda la región de Tlaxcala. Escuche usted, ahí está el audio de mi compañero Gerardo Santillana, que nos comenta el reconocido periodista en la entidad sobre este asunto.
15: Y bueno, sí, así es.
0: Escuche.
15: Del 24 de julio al 1 de agosto se llevará a cabo la Feria Nacional del Zarape Chautempan 2026, cuyo cartel de actividades ya fue presentado la víspera por la presidenta municipal Blanca Angulo Meneses, acompañada de su cuerpo edilicio e integrantes del comité de feria. Y bueno, en esta ocasión se informó que se invertirán, el ayuntamiento autorizó una inversión de 8 millones de pesos para organizar más de 50 eventos, 90% de ellos gratuitos, y que pues se anunció será netamente familiar, con eventos artísticos, con la presencia de agrupaciones de renombre en el ámbito regional mexicano para la inauguración, que será el próximo 24 de julio a partir de las 5 de la tarde, obviamente en el recinto ferial ubicado en el camino a Texcacoac. Bueno, la presidenta municipal Blanca Angulo dio a conocer los pormenores de esta festividad
0: pues tan importante allá en la zona de Santana Chautempan. Muchas gracias a mi compañero Gerardo Santillana, que comenta sobre este importante evento. 8:46 p.m. Nos vamos a hacer corte. Regresamos con más información.
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2: Nos vamos, si usted me lo permite, nos vamos con la entrevista.
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2: Muchas gracias, corriendo. Tenemos aquí en cabina, es un gusto, la participación de Carla González, quien es la responsable del DIF de San Martín, Texmelucan.
4: Así es.
2: Señora presidenta, ¿cómo estamos? Muy buenos días.
4: Muy bien, muy buenos días a todo tu auditorio, a tus radioescuchas, muy buenos días.
2: Gracias, gracias, presidenta, pues es un gusto y pues nos vamos inmediatamente con relación a las actividades que se han realizado y específicamente me refiero a la entrega de aparatos ortopédicos que se están realizando, una gestión de más de 8 millones de pesos también para el CAI de Santa María Moyotzingo. ¿Qué tenemos al respecto?
4: Bueno, pues antes quiero hacer como un comercial, estamos entregando despensas porque a Ceci seguido le preguntan, ya desde la semana pasada se entregó todo el tema de vulnerabilidad y esta, de, bueno, ayer y hoy vamos a estar entregando el tema de mil días. Mil días engloba embarazo, lactancia de 0 a 2 años para niñas y niños y primera infancia que es de 2 a 5 años. Estamos en Sericas entregando despensas. Y si por algo se les pasó pues ir por su despensa al grupo de vulnerabilidad que es cáncer, discapacidad y adulto mayor, también acérquense al Sericas y pues, se las vamos a estar entregando. El punto es entregar todas las despensas que tenemos para toda nuestra gente en San Martín, Texmelucan.
2: ¿Cuál va a ser la logística, los horarios, qué trámite se tiene que realizar,
4: okay,
2: presidenta?
4: Como saben, tienen que llevar su copia de INE, el comprobante de domicilio, anotado dos teléfonos, donde contesten es importante porque ahí es donde les estamos llamando y estamos en horario de 9 a 3 de la tarde en el Sericas. Si por algo ya no pudieron llegar en ese horario, acérquense a las oficinas del DIF, también ahí tenemos algunas para las personas que por algo ya no pudieron llegar en el horario.
2: Excelente, y bueno, bastante chamba. Antes, el reporte vial nos están informando en estos momentos, ayúdame Ceci, está detenido totalmente el tráfico a la altura de Santana, Chalmimilco, en la autopista México-Puebla, nos están comentando el tráfico ya llega hasta las casetas, vamos a verificar qué es lo que está ocurriendo, muchas gracias Sofi, vamos a verificar este asunto. Presidenta.
4: Bueno, saberlo porque yo voy para Puebla ahorita.
2: A ver. Bueno, ya se lo avisamos, ya se lo avisamos. Así es la poderosa red de Stelmax. ¿Cómo vamos con el asunto de los aparatos ortopédicos?
4: Pues
2: presidenta,
4: muy bien, muy agradecidos con el DIF estatal porque en semanas pasadas recibimos más de 36 aparatos ortopédicos por parte de la beneficencia pública del DIF estatal y también comentarles que la semana pasada llevamos a 13 pacientes a operarse de cataratas a la ciudad de Puebla. También todo por gracias a la vinculación que tenemos con el DIF estatal, todo ese apoyo que nos brinda y pues muy contentos, fueron 3 días que se llevaron a los pacientes, ya gracias a Dios están en sus casas, operados, también nos dieron 21 auditivos, la verdad es que nos han estado dando de todo en San Martín y bueno pues recordarles que por parte del municipio cada mes el DIF de San Martín está entregando sillas de ruedas, andaderas, muletas, lo que necesiten, acérquense a nuestras oficinas y ya les decimos cuál es el procedimiento, cuál es el papel que hay que llevar para que les podamos entregar un aparato ortopédico.
2: Presidenta, también nos están preguntando sobre el asunto de la gestión que se hiciera para el CAIC de Santa María Moyotzingo.
4: Mire, como nosotros en la rueda de prensa lo habíamos comentado, a partir del mes de julio vamos a empezar con todos estos trámites con DIF estatal y con DIF nacional. No era el punto de que el primero de junio se iba a derrumbar el CAIC, sino que a partir del primero de junio ya empiezan estas mesas de trabajo con el DIF nacional y con el estatal para todo el papeleo, porque pues no es nada más el que metamos una máquina y tirar, o sea, hay un detrás muy grande. Y pues también estamos viendo el lugar ideal para que los chiquitos a partir del nuevo ciclo escolar puedan empezar a tomar clases temporalmente en lo que el CAIC queda construido. Todas estas son mesas de trabajo que estamos haciendo. Yo creo que la semana que viene ya les estaremos diciendo en qué lugar los niños van a ser reubicados.
2: Perfecto.
4: Y todo lo que viene.
2: Excelente, nos están preguntando aquí en el chat de Buenos Días Texmelucan, ¿cómo le puedo hacer? Dice, para apuntar a una mujer embarazada, soy de San Rafael Tlanalapan.
4: Claro que sí, mira, te puedes acercar el día de hoy al DIF, ahí en la primera oficina que está al entrar a la mano izquierda, ya sea con mi compañera Jessy o con mi compañera Ingrid, ellas te van a dar todo el procedimiento que hay que seguir.

0: para poder anotarte en las despensas.
1: Ya para ir cerrando, Presidenta, ¿qué sigue para estos meses importantes en relación a las actividades que está realizando el DIF?
0: Claro que sí, bueno, pues ahorita estamos enfocados en el tema del CAIC de Moyotzingo, porque quiero decirte que fuimos de los municipios que recibió un monto más alto a nivel nacional, sí. Estamos muy emocionados, ahorita estamos trabajando importante al 100% en eso, y también nada más comentarles que como cada mes llevamos a chiquitos a Imagine, este parque de diversiones que está hecho y diseñado para niños con algún tipo de discapacidad, de enfermedad crónica o terminal, la otra semana llevamos a niños, y por favor, si ustedes en casa tienen un chiquito, un niño, una niña con esta condición, conocen algún vecino, algún familiar que lo tengan, que se acerquen al CRI para que podamos llevarlos. De verdad que es una experiencia muy bonita, tanto para los niños como para la familia. Entonces, queremos llegar a cada rincón de San Martín con todos los ayudas, con todos los apoyos, perdón. Todo lo que hacemos en el DIF es para todos, no nada más para unos cuantos.
1: Excelente, Presidenta. 8:54, redes sociales, números telefónicos donde localizamos al personal del DIF.
0: Bueno, es DIF Texmelucan, que puede ser por Facebook, por Instagram. El teléfono, la verdad es que ahorita te lo dejo porque
1: no me lo sé. Aquí lo vamos a buscar.
0: Pero cualquier cosa, siempre Ceci me ayuda. Pueden escribir aquí. Y Ceci luego me escribe y yo le contesto y mando el apoyo que se necesite.
1: Perfecto, muchas gracias, Presidenta.
0: Estamos al pendiente. Muy bien. Igualmente, buen día. Hasta luego.
1: Hasta luego. Nos vamos con más información.

0: Muchas gracias, muchachos, muchas gracias. Nos vamos con Héctor Lorenzo hasta la zona de Tlaxcala. Más imágenes. Cecilia Espinosa, al respecto de lo que está ocurriendo en estos momentos en la carretera federal México-Veracruz.
1: Sí, comentarles a ustedes que está bastante aparatoso luego de que este tráiler chocara contra el muro de contención. Por favor, les pedimos que tengan paciencia. Los cuerpos de emergencia están trabajando en la zona lo más rápido que pueden. Lo cierto es que, pues, por lo aparatoso que se ve el accidente, pues es un poquito más complicado. Entonces, ténganlo en cuenta, por favor.
0: Es lo que nos están informando, gracias. Aquí nos comentan Iván Huerta, gran trabajo, presidente, enhorabuena. Araceli Ávila, gran trabajo, presidente, lo que nos están informando aquí en el reporte de la red. Gracias, muchachos, un súper trabajo que está haciendo la presidenta del DIF en San Martín Texmelucan, Jack BH. Tenemos ya en la línea telefónica, nos vamos con la nota policíaca, mi compañero Héctor Lorenzo. Héctor, señor, ¿cómo estamos? Muy buenos días.
2: Roberto Fecha, auditorio, muy buenos días.
0: Adelante, impresionante el operativo que estabas comentando el día de ayer. Casi una tonelada fue confiscada en la exhacienda de San Diego Socoyucan, una tonelada de coca, es lo que nos están informando. ¿Qué tenemos al respecto, mi buen Héctor?
2: Efectivamente, pues este operativo comenzó desde el día sábado cerca de las 18:30 horas. Tras pasar cerca de 30 horas, se llevan a cabo todas las diligencias. Este operativo fue encabezado por la Fiscalía Especializada en Materia de Delincuencia Organizada, al parecer dentro del rancho llamado Coyuca o Coyupán, en la zona de San Diego Socoyucan, allá en Ixtatixla. Además, contó con la presencia de elementos de la Secretaría de Seguridad y Protección Ciudadana, Secretaría de Marina, sistema de la Policía Estatal, donde efectivamente se decomisaron 900 kilos de posible cocaína, así como armas de fuego y cartuchos útiles, así como un chaleco antibalas. Por esta situación, pues la zona quedó acordonada y se sabe que pues esto es derivado de investigaciones de las autoridades federales. Tendrá que ser pues a través de ellas cómo se continúe con las debidas investigaciones. Y pues esto es sin duda un hecho histórico, por lo menos en el estado de Tlaxcala, ya que en la historia reciente pues no se había registrado un incidente de este tipo, de esta cuestión de magnitud. Sin embargo, como lo mencionaba, pues tendrán que ser las autoridades. Y ya durante el día de ayer dio a conocer que en la zona de Ixtacuixtla fue localizado un cuerpo que se encontraba enterrado en terrenos de labor. Por esta situación, pues un transeúnte masculino que estaba por el sitio reporta que algunos perros se encontraban sacando lo que parecía ser un brazo, da aviso a las autoridades y se constituyen en el sitio. Después de comenzar a rascar, efectivamente se da a conocer que se trataba de un cuerpo completo que estaba enterrado de manera ilegal en el sitio, y por esta situación pues realiza el levantamiento correspondiente del cuerpo. Ya para ir finalizando, esta mañana se registra un aparatoso percance vial sobre la carretera federal México-Veracruz a la altura de Tecopilco, con sentido hacia Pisaco, donde un tráiler ha chocado con el muro de contención y comenzó a incendiarse. Por esta cuestión, en el sitio ya se encuentran bomberos del estado para poder sofocar las llamas. También, para finalizar, de manera rápida, el día de ayer allá en Campantepec se llevó a cabo un cateo y un operativo para localizar a una menor de 15 años de edad que había desaparecido allá en la Ciudad de México, específicamente en la alcaldía Tlalpan. Y por esta cuestión existen tres hombres detenidos, así como una mujer, y en el operativo participa el personal de la Fiscalía Especializada en Personas Desaparecidas y No Localizadas, de la Fiscalía General de Justicia del Estado, elementos de la Guardia Nacional y del Ejército Mexicano. Sin duda, pues también habrá de esperar los resultados de esta localización.
0: Muchas gracias, mi buen Héctor, te mando un abrazo.
2: Estamos al pendiente. Bien.
0: Pendiente, pues ya casi se termina nuestro tiempo. Voy a pasar un audio de lo que tiene que ver con el asunto de la donación de trasplantes, la donación de órganos y trasplantes que se dan en Tlaxcala. Cifras históricas, 147, la mitad de ellas se realizaron en los últimos 5 años, Ceci.
1: Eso es importante.
0: Y generar la cultura en el mundo. Eso fue lo que se comentara el día de ayer.
3: Vamos a comenzar con el programa de trasplante de riñón, en este caso de córnea, que es lo que tenemos en Tlaxcala, y con el programa de donación de órganos y tejidos. A lo largo de esta administración de 2021 se han tenido 33 personas beneficiadas con 27 trasplantes de riñón, que en este caso oscilan entre modalidad de vivo, prácticamente el 60% son de modalidad de vivo. 6 trasplantes de córnea, este es un programa relativamente nuevo que tiene aproximadamente un par de años. Y en este caso no es tanto el...
0: Así es, y bueno, también la información de mi compañero Memo Veloz. Ya que por tiempo no pudimos ni pasarlo, ni tampoco con mi compañero Emilio Magdaleno, lo estaremos comentando el día de mañana. Está la justa panamericana Archie Champions, este programa que está destacándose en Apizaco, Tlaxcala, del 27 al 28 de junio, fases finales en el Museo de Arte de Tlaxcala. Lo vamos a destacar en nuestras redes sociales para que ustedes estén muy informados al respecto de estas actividades deportivas que se realizan ya en Tlaxcala a finales de este mismo mes.
1: Sí, que la verdad es muy importante la participación de los muchachos, de los jóvenes que han dado muy buenos resultados en diversas actividades deportivas que se han tenido a lo largo del mes pasado. Enhorabuena por Tlaxcala, que sigue impulsando el deporte.
0: Es Pan American Archie Champions, torneo de arco. Es lo que nos están informando y que se va a llevar a cabo en la capital de ese estado a partir del próximo 27 de junio, el fin de semana, 27-28, fases finales del Museo de Arte de Tlaxcala, para que usted esté al pendiente de esta actividad. Cecilia Espinosa.
1: Pues ahí está parte de la información, nos escuchamos el día de mañana, nos vamos al radar.
4: Solo 40 municipios cuentan con atlas de riesgo. Se exhorta al resto a que lo puedan actualizar. El gobierno del estado está trabajando en el propio atlas de riesgo, así lo informó el comisionado de Protección Civil Estatal, Bernabé López.
5: De a 18% del total. Con los municipios que no cuentan atlas de riesgo, se continúa trabajando de manera permanente, invitándolos y exhortándolos a que cumplan con el mismo. Recordemos que el atlas de riesgo es una herramienta indispensable para la generación de estrategias de prevención, toma de decisiones y gobernabilidad. He de mencionar que en lo que refiere al gobierno del estado, estamos trabajando en la actualización del Atlas Estatal de Riesgos, el cual incluye la actualización de información de peligros, vulnerabilidad y riesgos, una plataforma informática y la infraestructura tecnológica pertinente.
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4: La secretaria del Bienestar, Laura Artemisa García Chávez, dijo sentirse muy orgullosa de ser maestra y saber que desde las aulas son capaces de identificar las necesidades de los poblanos. Cuando un joven llega cansado, tenemos la certeza que detrás hay trabajo, problemas en casa o situaciones que afectan su desarrollo. Así lo dijo.
8: Un total de 27.750.000 pesos van a ser invertidos en los colegios de bachilleres, reconociendo de esta manera el esfuerzo, el trabajo que han realizado todos y cada uno de ustedes. Los colegios de bachilleres se han ganado un prestigio por muchos años de tener una excelencia docente, una educación integral a nuestros jóvenes, porque han destacado en temas deportivos, culturales, en arte, justamente cumpliendo que la educación debe de tener un sentido integral.
4: El medicamento Tramadol será controlado en el país desde el 14 de julio. Expertos advierten que podría causar adicción, y es que se usa para el dolor de moderado a intenso y es un opioide. Para que usted tome sus precauciones, el Tramadol será un medicamento controlado. 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Ahí le vamos a comentar que el Gabinete de Seguridad va a informar sobre el decomiso de 24 litros de más de 24 mil litros de metanfetamina líquida que se incautaron en Los Mochis, Sinaloa, el mayor decomiso en lo que va del sexenio. Se lo platicaremos en Buenos Días en el 89.3 de FM, La Grupera, la HR 1090 de AM y Red Ciudadana 1120 de AM. En la consola digital Doval Rubio, Alex Denicia en las redes sociales y aquí en el estudio Javier López Díaz, soy Raúl Méndez Macías. Muchas gracias y buenos días.
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0: mañana con 15 minutos. Estamos ya de regreso iniciando con las Max consentidas. Vías de comunicación disponibles. Tú ya las conoces, 248-484-2849. Recibo tus mensajes, 22-25-23-58-14.
1: Hola, hola, hola. Jessy, buenos días.
0: Buenos días.
1: Saluditos para Panificadora Ramírez, para José, para César, para Vlad y para Leo. Que tengas un excelente día. Nos podrías complacer con la canción de El Dueño de Tu Amor, de los Juniors, por favor. Gracias, te queremos mucho, Jessy.
0: Muchas gracias, chicos. Va para allá El Dueño de Tu Amor. De Yes Yes y los Juniors.
2: De la cumbia.
0: Ahí están nuestras vías de comunicación disponibles. Vámonos de este lado con...

0: de este lado, vámonos con mensajito.
1: Un saludo para la familia Flores Sánchez, otro saludo para la familia Flores Casabal, de aquí de San Juan Tecla. Sí, les puede poner la canción de los Temerarios, La Mujer de que Soñé, aquí de San Juan Tecla, okay. La familia Flores Casabal.
0: Claro que sí, les mandamos saluditos.

0: este lado, vámonos con el mensajito. Te vas y no volverás, es de Giles Show. Ya la tengo lista de este lado, ¿va que va? Ahí estamos, mando un saludito para toda la banda panadera, para Broso, Johanny, Didier, Lado y el Panzón, que te escuchamos en la panificadora San Simón. Buenos días, puedes mandar saludito para mi amor Widel García Peña, que nos queremos mucho, dice, de parte de su amor Tania. Gracias, estamos escuchando aquí en San Matías Atzala. Y estamos dando inicio con las Max Consentidas a través de la Primera NFM. En esta hora, tu programas. Y estamos deseándoles excelente martes, a echarle muchísimas ganas. ¡Ánimo!
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1: Los japoneses están viviendo toda la experiencia mexicana. ¿Qué tal? Muy buenos días. Los saluda con mucho gusto Rafa Crespo en el Radar Mundialista, en donde le informamos sobre lo más relevante generado hasta este último momento de la máxima fiesta del fútbol. Un grupo de turistas japoneses aceptó la invitación de una mexicana para subir a su camioneta y vivir el mejor paseo turístico por toda la ciudad en Monterrey, Nuevo León. Lo que comenzó como un encuentro casual terminó convirtiéndose en una experiencia inolvidable, llena de cultura y hospitalidad. Comentarios del delantero noruego Erling Haaland sobre el partido contra Francia que definirá el primero del grupo. Honestamente, me da un poco igual este partido ahora. Estamos clasificados, hemos logrado pasar, lo cual es increíble, así que este partido no me interesa tanto. Un grupo de niños en Noruega se reunió para ver el partido contra Senegal y al terminar festejó la victoria recreando el famoso remo vikingo del combinado noruego. Portugal ya llegó a Texas de cara a su encuentro este martes ante su similar de Uzbekistán. Los lusitanos tratarán de evitar repetir lo sucedido en Brasil 2014, en donde no ganaron en sus primeros dos encuentros del certamen y quedaron fuera en fase de grupos. Hasta aquí la información. Sigue en sintonía de la multiplataforma de 5 Radio Comunicación Efectiva, así como de Minuto Cero. Le informó Rafa Crespo.
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0: 9:36, estamos de regreso de este lado, vámonos con mensajitos.
1: Hola, hola Jessy, muy buenos días. Ya estamos aquí en San Miguel de Nixtatiloya, en Puebla, como siempre, arrasando. ¿Será que me puedas complacer con algo de Mexicolombia, la princesa?
0: Claro que
1: porfa,
0: sí.
1: Porfa, aquí para toda raza, que estamos con todo. Gracias, Jessy, saluditos para ti.
0: Muchas gracias por reportarse.
2: Por favor, buenos días. Anita, Karen, Reyes, está escuchando aquí en San Luquitas. Por favor, mándale saludito, que se la pase feliz y que tenga un feliz cumpleaños.
0: Muchas felicidades a los que están cumpliendo años, festejando algo especial el día de hoy, que se la pasen genial. Les mandamos un pedacito de las mañanitas. Para nuestra amiga Alice, que el día de hoy también anda de manteles largos. Muchas felicidades, Alice, te mandamos un abrazote.
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0: Y tenemos más mensajitos de este
2: buenos
0: lado.
2: Días, buenos muy días. Buenos días, Jessy.
0: Hola, hola.
2: Pues aquí escuchándote la familia Rojas Montes. ¿Me puedes poner la canción Mi corazón es un vagamundo con los Acosta? Para okay, la familia claro Rojas Montes y para ti en especial, Jessy, y que tengas bendecido día.
0: Muchas gracias. Igualmente, excelente y bendecido martes. Un saludito para Saúl Vázquez de San Juan Tlale y que invita al mole, dice aquí la terminación 20. Buenos días, saludito para Creaciones Usmi, costureras y los patrones, los escuchamos en Contla de Juan Cuamatzi y Tlaxcala. Les mandamos saludito cordial, échele ganas. Hola amiguita Jessy, muchas felicidades especialmente para mi amiga Alice Aguilar, es su cumpleaños, dice de pásatela bonito amiga, que tengas muchas sorpresas y regalos de tu amiga Berito Alvarado, excelente martes, ahí está el saludo y la felicitación.
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0: Buenos días, manda saluditos hasta Brooklyn, Nueva York, para mi amigo Marlon, dice aquí para Chino. Máscaras para Chumba, Juanito, Leo y mándame una canción. Dice Jamás de los Juniors y un besito fugaz. Les mando su besito.
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0: Que les vaya excelente. Manda un saludo para la becerra y el pequeño ternerito hasta San Francisco Tenexyecac, Barrio Negro.

0: acá, mensajito. Hola, Jessy, hola, buenos días.
1: Para Panificadora Ramírez. Saluditos para José, para Vladimir, para César, para Leo.
0: Sí.
1: Que tengas un excelente martesito.
0: Gracias.
1: Te deseamos, amigos de Panificadora Ramírez, desde San Simón. A ver si nos puedes complacer con la canción de Amor de Juventud de Rayito Colombiano. Gracias, Jessy. Por favor, un besito fugaz.
0: Claro, gracias. Que sí. Les mandamos su besito fugaz. Gracias por reportar.

0: reporte de este lado. Hola, hola. Jessy, buenos días.
1: ¿Me puedes poner, por favor, Con Tierra Cali, Amor Te Amo, para mis hermanas que son Hilaria, Guille, Petra, Margarita y Adela? Te escuchamos en San Matías Tlalancaleca. Gracias, Jessy.
0: Gracias por reportarse. Gracias, Lupita. Excelente y bendecido martes, Lupita. Vámonos con bloquecito musical. Estamos prácticamente aprovechando ya para despedirnos. Finalizando las Max consentidas a través de la primera en FM. Saludito para Yadira de parte de un admirador. Terminación 24. Nos escuchamos en punto de las 4 de la tarde. Se quedan con muy buena música a través de la primera NFM. Les dejo un gran abrazo. Feliz martes. Y que no se les haga tarde para todo lo que tengan que realizar el día de hoy. Ánimo, muy buenos días.

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1: Aplica la SEP Puebla el programa Pulmones Escolares. ¿Cómo le va? Buenos días. Aquí le tenemos la información en Radar. Es el Radar de las 10 y la Secretaría de Educación Pública en la entidad anuncia este programa de pulmones escolares mediante el cual alumnos, docentes y directivos sembrarán distintas especies de árboles. Esta estrategia se implementará de manera escalonada hasta llegar a todo el territorio poblano. Es lo que comentó el secretario Manuel Viveros Narciso.
2: Metas en lo que se refiere a la dinámica. Son 1,000 escuelas las que serán atendidas, donde se beneficiará a 350,000 estudiantes. Se sembrarán 50,000 árboles que representan 30 hectáreas a reforestar. Y obviamente en esta gran actividad van a participar los padres, las madres de familia, la comunidad educativa. La estrategia es una coordinación interinstitucional entre lo que ya escuchamos.
1: Y le confirmamos también que ya arrancó el registro para las pensiones para el bienestar de adultos mayores y de mujeres bienestar. Es del 22 al 28 de junio y ya sabe que le atienden por el inicio de su apellido. Es lunes 22, se atendió al ABC. Este martes 23, de la D a la H. Y para que lo tome usted en cuenta, la atención es de las 10 de la mañana a las 4 de la tarde. Ubica tu módulo en gov.mx/bienestar. Recuerde que para la de 65 debe tener los años cumplidos. Hay que llevar identificación oficial, CURP, impresión reciente, acta de nacimiento, comprobante de domicilio y teléfono de contacto. Y en más de la información, la secretaria del Bienestar, Laura Artemisa García Chávez, se reunió con personal y con alumnos del Colegio de Bachilleres y anunció inversiones importantes para este sistema.
3: Puede tener un sentido integral y esos resultados no pueden ser sino esfuerzo de toda la capacidad de cada uno de ustedes, del esfuerzo constante, de aprender y desaprender como nos ha obligado los últimos años, en el que la pandemia nos hizo incluso retarnos a generar diferentes formas de aprendizaje para nuestros jóvenes. Aprender a ocupar las tecnologías de la comunicación para poder lograr hacer llegar...
1: Y recuerde que este diálogo informativo lo continuamos en nuestra cuenta de @lared5radio. De hecho, le invito a que se quede en la multiplataforma de 5 Radio Comunicación Efectiva en Red Ciudadana 1120 de AM. En la operación digital, Duval Rubio. En la operación de redes sociales, Alex Denicia. Rafael Telles Morales le informa en Radar.
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1: Muy buenos días, familia. Arranqueamos e iniciamos el show. Ya es martes.
2: La

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0: días, ¿cómo están? Muy, pero muy buenos días. Good morning, everybody. Qué gusto saludarles en este ya martes 23 de junio del año 2026, en la semana número 26, fíjese usted, en la semana número... Semana número 26, día número 174, y nos restan 191 días de este año. Oigan, muchas felicidades a todos los cumpleaños del día de hoy, a todas aquellas personas que estén celebrando algo en especial, o de igual manera, según su santo horario. Hoy celebramos a Santa Alicia. Muchas felicidades a todas aquellas que lleven el nombre de Alicias. Hoy el día pinta bonito, tal calorcito rico, ¿verdad? Aunque no sabemos cómo va a ser la tardecilla, pero en un momento más les digo cómo va a ser el clima el día de hoy. Actualmente una temperatura de 20 grados centígrados, una mínima de 12. Y fíjense que tenemos la probabilidad del pronóstico de la lluvia, eso de las 5 de la tarde, con ráfagas de viento y demás. Así que pues aproveche el día. Si usted va a realizar cosas en esos momentos, hágalo. Cúbrase, por favor, con una gorrita, una sombrilla, etcétera, etcétera. Paraguas en mano, si es que va a salir, ¿vale? Y bueno, cuando son las 10 de la mañana con 21 minutos, arrancamos e iniciamos el show.
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0: Y bueno, mis amigos, son las 10 de la mañana con 21 minutos. Y para eso, ya sabe que su amigo la Tortuga Martínez lo soy. 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Ahora sí, damas y caballeros, si usted me lo permite, vámonos porque tenemos WhatsApp audios.
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3: Muchos bonitos.

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0: días.
1: Tortuga, tortuga, ya llegamos.
0: Ánimo,
1: ya llegamos.
0: Papá, despiértate, papacito. Despabilate. Despabilate. A ver, ¿hasta ahí llegó el audio? No, ¿sí?
1: Un saludo para la becerra y el pequeño ternerito hasta San Vicente y los Esquipla, barrio de San Francisco. Y tú que rompes las reglas, tortuga, ponte la canción de la de magia, por favor, tortuga, y mándales unos sirven para nada para los taqueros.
0: Uno sirve para nada, vaya, Dios mío, están durmiendo, con razón no hay venta. Pasa, si están durmiendo, bendito Dios.
2: No sirve para nada.
3: Hola, tortuguita, muy buenos días.
0: Buenos
3: Qué felicidad
0: días.
3: De escucharte nuevamente en este día. Ya vino la alegría de la casa.
0: Sí, los escucho.
3: Un saludo para la princesa,
0: ¿qué les pasa, okay?
3: La muñeca, Arturo, y en especialmente para mi marido que ya está trabajando. Vamos. Te amo, gordito.
0: ¡Vamos, caray! Te amo, gordito, ¿eh? O más pa' que vean, envidia le ha de dar a usted de que no le dicen ni así, ¿eh?
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0: Winona.
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5: Que son mi tortuguita, saludos para Panificadora Ramírez. Para José, para César, para Vlad y para Leo. ¿Podrías mandar un ando contento, por favor? Y un tortugazo de bienvenida, por favor.
0: Claro que
5: gracias,
0: sí.
5: Gracias, tortuguita.
0: Saludos, Panificadora Ramírez.
2: ¡No sirve para nada!
0: ¡Échale, Watts!
6: Buenos días, me puedes mandar unos saludos para Alicia García Flores, que está cumpliendo años. Nos escucha en San Lucas el Grande, de parte de la familia Méndez García.
0: ¡Muchas felicidades!
7: Son las mañanitas que cantaba el rey David.
0: Chale, ya se acabó, ca.
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0: Oiga nomás, qué ritmo, oiga nomás, qué ritmo.
9: Esto se oye más perro.
10: Tortuga, tortuga, buenos días, buenos días. Ya estamos aquí presentes, esperando el show de la tortuga. Ya sabes dónde, en los dichos. Muchos saludos y bendiciones, tortuga. Por ahí a ver si le comentas al baby show, que no se haga, que la virgen le habla, ya sabe. Mañana, no, ahí estaremos,
0: allá
10: pero
0: estaremos.
10: Trabajando.
0: Bueno, órale, baby show.
11: Tortuguita, buenos días, carnalito. Por favor, unos saludos para la señora Irene Vázquez, aquí del fraccionamiento de Los Encinos, Huejotzingo. Mándenle unos saludos, y una está contenta, ya que la señora anda apurándose, haciendo la comida. Gracias, vamos, carnalito, cara. Muy amable, buen día.
0: Bonito día, le mandamos saludos cordiales, le mandamos un beso para que se apure.
12: Buenos días, tortuga. Unos saludos para José de Jesús y aquí de San Felipe.
0: ¡José de Jesús!
12: Y si me podrás poner la canción de Vuelve, Exterminador, por favor.
0: Vuelve, Exterminador.
13: Buenos días, tortuguita, buenos días. Mándale un saludo a la señora Alicia Sánchez Mena, aquí de Mazatecoxco, por ser de su cumpleaños, en compañía de toda su familia, de parte de la familia Jitotenca Sánchez. Mándale la ruta de magia por ahí, tortuguita.
0: Órale,
13: toda la
0: pues.
13: Aquí de Mazatecoxco.
0: Salud, Mazatecumbia.
14: Tortuguita, buenos días. Oye, ¿puedes mandar un saludo especialmente para su amigo Mr. Bonzo, de Gonzalo Grande, que nos escucha en Santa Cruz, Tlaxcala? Gracias, que tengas bonito día. Y
0: Mister
14: puedes poner una rola
0: Bonzo
14: de Black Power. Gracias, tortuguita.
0: Saludos, oiga, qué chismerazo hay con el Black Power, ¿verdad? Bendito Dios. No, bendito Dios.
15: Déjame te canto esta cumbia rica.
16: Buenos días, ya va a empezar el show internacional de Quique Martínez, la tortuga para toda la bandera sonidera y grupera y lo que prosiga. Saluditos, Quique, desde San Bernardino, Cotla. Pues, ¿dónde andabas, mijo? Te andas perdiendo.
0: Papá.
16: 3 días para. ¿Qué andas con el machorro? Por ahí te vieron que andas junto, lo extrañas. Saluditos. Ponte una canción, la de Morena. Saluditos, Quique.
0: Oh, estás bien.
16: Baja la vena, Quique Martínez.
0: Estás bien, Hugo. He de ser el Hugo que marca a una estación, anda extraviado el Hugo.
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0: una porra para el Hugo, dice, por favor.
7: Hola, hola, Kike. Muy buenos días. Aquí escuchándote como siempre. Ese concrete a Tlaxcala. Saludos para tu mami, para Gorro y para que lo están escuchando. Excelente y maravilloso más.
0: Muchas gracias, Sonia de
9: Concla. Buenos días, Tortuguita. Puedes mandar un saludo para Don Noé y para Don Juan. Ahí la recicladora, Cano. Y ya se dejan estar agarrando las manos y que se apuren porque no le avanzan a nada. No le avanzan a la chamba.
0: Aguas,
9: a ver si les puedes poner la canción, la de Deja una rosa en tu balcón, de Los Acosta, por favor.
0: Aguas, hermano, porque cuando los saludes de mano te pueden dejar un cabello, ¿eh? Un cabello chino.
17: ¿Qué onda, Tortuga? Mándale saludos acá para el amigo Diego y el amigo Cuco. Y tus servilletas, el chenchito, que se apuren a chambear.
0: ¡Órale, pues, saludos!
18: Hola, Tortuga. Acabamos de reportar tu amigo David Repeco Tlaxcala, a punto de comenzar con este programa cómico mágico musical llamado El Show de la Tortuga. ¿Con quién? El que lleva la velita del pastel, el sazonador del caldo,
0: el sazonador,
18: el que lleva el bastón de mando, el consentido del 98.1. ¿Quién? A Tortuga Chon, a Tortuga Chon.
0: Dilo más.
18: Oye, hermano, a ver si puedes cantar una canción de Cachimba, el dueño de tu amor, por favor.
0: Yo quiero
18: gracias,
0: ser.
18: ya llegamos.
0: Vámonos con uno más, saludos, vida, vida, hasta... hasta Pisaco, Tlaxcala, le mandamos un fuerte abrazo al buen David. Gracias por ser parte del show de la tortuga.
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9: Ya llegamos, manda un saludo para la banda de aquí de Moyo, carnal. Que rompe las reglas, ponte las de rumores, canalito. Tengamos que reventamos el brasier.
0: Andan que revientan el brasier. Les mandamos un fuerte abrazo a la banda de Boyoyor. Mis amigos, arrancamos e iniciamos el show. 10 de la mañana con 30 minutos. Me voy a ir al primer radar mundialista. Y regresamos ya con música. Tenemos el Chirito Chintete del día de hoy. Por ahí tenemos el Trueque. Además de ello, tendremos el Duelo de Titanes. Tendremos una llamada telefónica vía Zoom para una gran invitación que se va a llevar a cabo, un evento ya el próximo sábado, y de viva voz le van a hacer a usted la invitación. 10 de la mañana con 30 minutos, vámonos al radar mundialista y regresamos con más del Show de la Tortuga.
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20: ¿Qué tal? ¿Cómo le va? Muy buenos días. Soy Marcos Bravo y a continuación te presento el Radar Mundialista. Un grupo de niños en Noruega celebró la victoria de su selección sobre Senegal de una forma muy especial. Tras el partido, recrearon desde casa el famoso remo vikingo que popularizó la selección de Noruega. En más de la información, Cancelo sale en su defensa. Son dos jugadores de talento y lo que han creado en el fútbol habla por sí solo. João Cancelo destacó que Cristiano Ronaldo como Neymar saben perfectamente lo que son y lo que representan para sus raíces, dejando claro el enorme legado que ambos han construido. Los goleadores en estos momentos del Mundial: Messi con 5 goles, Mbappé con 4 tantos y Erling Haaland con 4 dianas. Un aficionado mexicano con playera de Argentina le pide a Cristiano Ronaldo que ya meta gol en esta justa mundialista. Continúen en 5 Radio, comunicación efectiva y minuto cero. Para el Radar Mundialista le informó Marcos Bravo.
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0: 35, aquí está la arrolladora Banda Limón, se llama Si las miradas mataran. ¡Ay!

0: Sando.
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3: Que si le puedes poner tu canción, Dueño de tu Amor, al Pipián, que le encanta demasiado. Y también pregúntale al hermano Catracho si nos va a invitar la coca y las papas. Saluditos.
4: Eso, saludos.
3: Desde Tlaxcala la Bella.
4: El Dueño de tu Amor.
5: Ya llegamos, Tortuguita, reportándonos la gente de San Pedro Xochitlán, Tlaxcala.
4: Perfecto.
5: Un saludito para el Combayo y uno que nos dice que no sirve para nada, por favor.
4: Una.
6: Tortuguita, mándale uno, sirve para nada aquí para el chalán, que el Juan que ya quiere su caguama. Mándale un saludo, y uno no sirve para nada.
4: Así como
6: ponte la canción de Grupo Jalado, El Dueño de tu Amor, por favor.
4: Órale.
6: Saludos de San Francisco.
4: Oigan, el Dueño de tu Amor anda con todo, ¿eh?
7: Buenos días, muy buenos días, Tortuguita Martínez. Pues aquí escuchándote la familia Rojas Montes de San Luis Grande, Tortuguita. Ponte la canción Lamento de Amor con
4: Lamento Rigo Tobar. Lamento de Amor, ahorita.
7: Viejita pero bonita.
4: Ahorita.
7: Y que tengas bendecido día,
4: ahorita,
7: Tortuguita.
4: A ver, la banda me está pidiendo esto.
8: ¡Suéltala, papá! Yo quiero ser el dueño de tu amor, dueño de tus besos y tu pasión.
4: Que todo el mundo sepa.
8: Yo quiero ser el dueño de tu amor, dueño de tu
4: aquí la duda es
8: pasión, que todo
4: con quién la pongo. Con Cachimba.
8: Yo quiero ser el dueño de tu amor.
4: Con Jalado.
8: 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Que todo el mundo sepa que eres mía, que mi corazón por ti late.
4: O pongo la original, la de la inteligencia artificial.
8: ¡Suéltala, papá! Yo quiero ser el dueño de tu amor, dueño de tus besos y tu pasión.
4: Ya no sé qué hacer.
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4: Nada mejor como la que salió a la luz, la original. Ahí le va.

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1: 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No seas malvelo. La salsa de
0: chilito. Perdón. Lo dejamos proseguir. Aquí está el Chinito Chintete.
1: Buenos días, jóvenes ilustres y de la bella creación. Ha llegado el momento de resolver las preguntas, las dudas y las circunstancias que usted tiene en estos momentos. Soy todo oídos, escucho todo lo que usted quiera, lo que usted le acongoja y lo que a usted le preocupe. Iniciamos.
2: Hola, Chinito Chintete, sóbate bien esas bolitas y dime si mi hijo Arturo hoy sí va a trabajar toda la semana, porque ya es martes y aún no se va.
1: Yo veo que no. No va a trabajar, tiene una flojelitis muy grande. Aguas, porque puede ser contagioso.
3: Buenos días, Chinito Chintete. A ver, checa tus bolotas mágicas y dime por qué mis hijos se paran bien tardesota. ¿Acaso en la noche se desvelan?
1: Sí.
3: ¿O revocan el cuarto? A ver, checa tus bolotas, Chinito Chintete.
1: Se desvelan mucho, no sé qué tenga. Le cójales, por favor, el teléfono celular.
4: ¿Qué onda, Chinito? Frótate tus bolitas y dinos. ¿Crees que el chalán va a sacar la coca hoy? Aquí en Panificadora Ramírez. ¿Porque llegó tarde o no?
1: Le corresponde en todos por obvias razones. Sí la va a sacar.
5: Sí, mi papá y yo vamos a regalarle algo a mi mamá para el 6 de junio.
1: ¿Qué dijo? No le entendí.
6: Chinito Chintete, tú con tus bolas mágicas y remágicas, ¿crees que el contador Francisco invite unas galletas para ver el partido de México o se haga ojo de hormiga?
1: ¡Ojo de hormiga! Es correcto, ojo de hormiga.
7: Hola, mi Chinito Chintete, el más guapote.
1: Gracias.
7: Dime si mi hija ya se aliviará porque tiene una gripa muy tremenda y no me deja dormir. Por favor, léeme las bolitas o mándame un remedio porque ya no puedo más.
1: El remedio es un té de limón con miel, tantito jengible y pa' dentro, va a ver que se va a solucionar y le va a ayudar muchísimo.
8: Muy buenos días, Chinito Chintete. Rótate bien tus 7 bolas que tienes y dime cómo me va a ir esta semana. ¿Crees que me vaya bien, que trabaje mucho o no? ¿O cómo ves? ¿Crees que me porte bien igual o no?
1: De por sí te portas bien. Él es un mandilón, es lo que estoy viendo por acá. Y un bolachote. Sí te vas a portar bien, señor Lugo. 11 de la mañana en punto. Yo me voy. Se quedan en muy buenas manos. Viene por aquí más del show de la tortuga. Viene más información también a través de la DAL de Cinco Ladio. Yo me voy. Soy Chinito Chintete y nos saludamos en la próxima ocasión.
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1: Son ya las 11 de la mañana, tiempo de Radar Informativo. ¿Qué tal? Muy buenos días, mi nombre es Azul Hernández y a continuación le presento la información más importante generada hasta este momento. La Ciudad de México activó ley seca por el partido México contra Chequia. La venta de alcohol quedará suspendida en Centro, Tabacalera, Juárez, San Rafael y Cuauhtémoc de las 15 horas del miércoles a las 7 horas del jueves 25 de junio. La diputada Fedra Suriano Corrales señaló que trabajará en una reforma para obligar a los ediles que presenten en los primeros 100 días de su mandato la actualización de sus atlas de riesgo. Más información, autoridades localizaron el cadáver de un hombre semienterrado en terrenos de labor de la que presentaba huellas de violencia y la Fiscalía General del Estado inició las investigaciones correspondientes. En más información, el titular de la Jugocopo, Pavel Vázquez, afirmó que se revisará con objetividad la solicitud de destitución del edil de Acatlán de Osorio. No hay tiempos establecidos para concretar el procedimiento. Se registra incendio de un tráiler de carga sobre la carretera federal México-Veracruz a la altura de Hueyotitlán, Tlaxcala, con dirección a Calpulalpan. Hasta el momento solo se reportan daños materiales. La SEP informó que se han registrado 10 casos de acoso escolar. El titular de la dependencia, Manuel Viveros, señaló que se mantiene seguimiento permanente y atención inmediata ante cualquier reporte. El clima en esta mañana es de 21 grados centígrados, se encuentra mayormente soleado, se espera una máxima de 24 y una mínima de 13. En la consola digital Duval Rubio, Azul Hernández le desea un excelente día.
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16: 11 con 18 minutos, aquí están los Super Lamas. Nelson Cancela se llama Sácatela junto a mí.
17: Gran invitado, el rey del baile, Nelson Cancela.
16: No le entiendo la canción, pero bueno.
18: Junto a mí,

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2: Nada más porque se va a invitar los de tripa.

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18: Amigos, ha llegado el momento de un trueque, una rola mejor que la mía, puede ser que a usted le ayude, pero si usted dice, no, déjala, esa está chida, la dejamos, pero si no, si tiene una mejor, la cambiamos. Así que, esta es mi propuesta, usted me dice, ¿la cambiamos o la dejamos? ¿Tiene una cumbia más perrona que la mía? Dígamelo.

0: una rola más perrona que la mía, dígamelo en este momento. 484-2849-2225-2358-14. Bueno, bueno.
1: Bueno.
0: Sí, tiene una rola más perrona que la mía.
1: La de una cita, la de Te amo, te quiero y te extraño.
0: ¿Cuál, perdón?
1: La de Te amo, te extraño y te quiero.
0: Te amo,
1: ajá,
0: te quiero
1: y te extraño.
0: De la Guayacá, ¿no?
1: Sí.
0: Órale pues, pues vamos a ver qué dice el público, ¿sale?
1: Órale, un momento, entrevista.
0: Órale pues, venga, te amo, te quiero. A ver, te amo, te quiero, te extraño, de la Guayacana. Pues no los acaban de cambiar. Para él, esta es la rola más perrona. Te amo, te extraño. Así se llama la melodía. ¿Qué nos dice el público? Déjala nomás 5 segundos. 5, 4, 3, 2, 1. ¿La cambiamos? ¿Tienes una rola más perrona que esta?
2: La cambiamos.
0: ¿Por cuál?
2: Cosas bonitas.
0: Cosas bonitas. Perfecto, sí. Pues vamos a ver qué dice el público, ¿le parece?
2: Sí, gracias.
0: Ok, nos acaban de cambiar la melodía, ahora suena Cosas Bonitas. ¿Tienes una rola más perrona que esta?
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0: ¿Tienes una rola más perrona que esta? ¿Sí o no?
4: Sí.
0: ¿La cuál va a ser?
4: Dama de Acero, de Yaguarú.
0: Alma de Acero, de los Yaguarú. Sí. Perfecto, vamos a ver qué dice el público, ¿sale?
4: Gracias.
0: Alma de Acero, perfecto. Damas y caballeros, pues vámonos porque nos las acaban de cambiar. En esta ocasión ahora suena Alma, Alma, un gran clásico de los Yaguarú.
5: ¿Y quién sigue aquí?
0: Yaguarú. Yaguarú. ¿Tienes una rola más perrona que esta?
6: Sí, la de la canción Te extraño.
0: A ver, ¿cuál?
6: La de la Orquesta Guayacán.
0: Te amo. Esa. Ah, dejamos la de Te amo, te extraño.
6: Sí, esa.
0: Perfecto, un voto para la Te amo, te extraño. Perfecto, llevamos uno. ¿La regresamos o qué hacemos? Usted me lo dice. Bueno, bueno.
7: Dame tatuita.
0: Hola, ¿qué hacemos?
7: Por la primerita.
0: ¿Cuál era?
7: La tuya.
0: La mía, la de Solo Esperar, sí. Perfecto. Sí. Un voto, venga, ya vamos, ahí va, 1-1, perfecto. Todo puede, usted puede votar por las que ya pasaron. Bueno, bueno.
6: Diga la de la Orquesta Guayacán.
0: La Orquesta Guayacán lleva 2, perfecto. Bueno, bueno.
8: La Orquesta Guayacán.
0: La dejamos, la de la Guayacán.
8: No, la cambiamos.
0: ¿Por cuál?
8: Gracias, amor.
0: ¿De quién es esa? ¿De la Tepejana?
8: Una salsa, amor.
0: Ah, sí. Gracias, amor, por los buenos momentos.
6: Esa,
0: órale pues, cuídeseme mucho. Vamos a ver qué dice el público. Suena Gracias, amor, una salsa bonita para ustedes, la Orquesta Matecaña.
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0: Hoy nomás.

0: ¿Qué hacemos? Bueno, bueno, la cambiamos, la dejamos. ¿Tienes una rola más perrona que esa?
1: Déjala de cosas bonitas.
0: Cosas bonitas, perfecto. Llevo un voto, cosas bonitas. Bueno, bueno, ¿qué hacemos?
2: La cambiamos.
0: ¿Por cuál?
2: Magia.
0: La de magia, la de rumor, perfecto. Vamos a ver qué dice el público. Nos acaban de cambiar la rola y ahora se llama Magia.
3: Y vuelve el poder de la música tropical.
0: ¿Cómo se llama?
2: Magia.
0: ¿Qué hacemos? ¿La cambiamos, la dejamos?
4: La cambiamos por la de Grupo Quintana. No me perteneces.
0: No me perteneces del Grupo Quintana. No me perteneces del Quintana. Perfecto, vamos a ver qué dice el público, ¿le parece, amigo?
4: Ok,
0: órale,
4: buen
0: pues.
4: Día.
0: Buen día, hermano. Ya no me perteneces, ahora suena Black Power, Grupo Quintana. Súbele, por favor, esa rola.
5: ¿Sabes? Acepto que...
0: ¿Acepto que?
5: Es dentro de mi corazón.
0: Pero creo que sí.
5: Pero...
0: creo que sí.
5: Ya es mejor dejar las cosas.
0: Bueno, bueno, la cambiamos, la dejamos.
6: Sí, la dejamos.
0: ¿Cuál? ¿Está?
6: Black Power.
0: Órale, pues ya estás peinado para atrás. Cuídate mucho, hermano.
6: Dale.
0: Adiós. Damas y caballeros, regrésamela, échamela para atrás, porque la rola se llama Ya no me perteneces.
5: ¿Sabes?
0: Acepto. Disfrútala, bailala, gózala.
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0: Creo que sí.
5: Pero...
0: creo que sí.
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1: Once con 42, estás en el show

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11: 11:52, aquí está Yadir Torres, se llama Te Extraño.
12: Yadir, ¿ya saliste, hijo? ¿Cómo vas? ¿Qué chido contigo? Cuídate, me dice que te voy a recoger. Hoy definitivamente traía muchas cosas y ando en la pendeja. Es literal. Pero ya estoy, ya voy para allá.

0: Hoy presentamos La lección de la mariposa. Un día de primavera, un viajante descansaba tranquilamente al borde del camino bajo un árbol. Mirando la naturaleza que la rodeaba, observó cómo la oruga de una crisálida de mariposa intentaba abrirse paso a través de una pequeña abertura aparecida en el capullo. Estuvo largo rato contemplando cómo la mariposa iba esforzándose hasta que de repente pareció detenerse. Tal vez la mariposa pensó que el hombre había llegado al límite de sus fuerzas y no conseguiría ir más lejos. Así que decidió ayudar a la mariposa. Cogió unas tijeras de su mochila y ensanchó el orificio del capullo. La mariposa de esa forma salió fácilmente. Su cuerpo estaba blanquecido y era pequeño. Tenía las alas aplastadas y el hombre preocupado continuó observándola, esperando que en cualquier momento la mariposa abriera sus alas, las estirara y se echara a volar. Pero pasó el tiempo y nada de eso ocurrió. La mariposa nunca voló y las pocas horas que sobrevivió las pasó arrastrándose lastimosamente todo su cuerpo. Era débil y sus alas encogidas hasta que finalmente murió. Aquel caminante cargado de buenas intenciones con voluntad de ayudar y evitar el sufrimiento a la mariposa no comprendió que el esfuerzo de aquel insecto para abrirse camino a través del capullo era absolutamente vital y necesario, pues esa era precisamente la manera que la naturaleza había dispuesto para que la circulación de su cuerpo llegara a las alas y estuviera lista para volar al exterior. Algunas veces es justamente tiempo y esfuerzo lo que necesitamos para evolucionar y crecer en nuestra vida. En realidad, si la naturaleza nos permite vivir sin obstáculos, quedaríamos muy limitados en nuestros inmensos potenciales. Nunca llegaríamos a desarrollar nuestras verdaderas habilidades y nuestra verdadera plenitud. Que tengas un excelente día.
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1: Es ya la media tiempo de Radar Informativo. ¿Qué tal? Muy buenas tardes. Mi nombre es Azul Hernández y a continuación le presento la información más importante generada hasta este momento. Vecinos de la Junta Auxiliar de San Buenaventura, Tecaltzingo, en San Martín, Texmelucan, solicitaron la intervención de la Secretaría de Movilidad para supervisar la operación de las combis del transporte público que cubren la ruta hacia la cabecera municipal, debido a recientes accidentes que han dejado varias personas lesionadas. Comento lo siguiente a nivel nacional. Elementos de la ANAM y la Secretaría de Marina realizaron el aseguramiento precautorio de cerca de 500 kilogramos de posible raíz de tepezcohuite en el Aeropuerto Internacional de la Ciudad de México. El envío, distribuido en 19 cajas, se dirigía a Gran Bretaña.
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1: Por otro lado, autoridades localizaron en Tlaxcala a una menor de 15 años reportada como desaparecida en la alcaldía Tlalpan, Ciudad de México. Como resultado de la intervención, fueron capturadas 4 personas presuntamente relacionadas con los hechos. Información de última hora. Se reporta movilización de cuerpos de emergencia en bosques de Amalucan, luego de que presuntamente un tren arrollara a una persona en la zona de las calles Laureles y San Alfonso. En breve, más información. A nivel internacional, Estados Unidos anunció nuevas sanciones contra 5 entidades estatales de Cuba, incluidas 3 vinculadas al conglomerado militar Gaesa. Así lo informó el secretario del Estado, Marco Rubio. Washington argumenta que los recursos son utilizados para fortalecer estructuras de control en la isla. El clima en esta tarde es de 23 grados centígrados. Se encuentra parcialmente nublado. Se espera una máxima de 24 y una mínima de 13. En la consola digital de Duval Rubio, Azul Hernández le desea una excelente tarde.
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1: Ya son las 12:07. Oigan, te vas y no volverás.
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16: Cristiano Ronaldo le anota a Uzbekistán y adelanta a la selección de Portugal. Buenos días, soy Marcos Bravo y a continuación te presento el Radar Mundialista. Todo indica que Javier Aguirre podría romper el cambio y pondrá a Memo Ochoa como titular mañana contra República Checa, dejando en la banca al tal Rangel. Sería extraordinario para Memo. Alexis Vega rompió el silencio sobre la posible titularidad de Guillermo Ochoa ante Chequia.
17: Sí, obviamente sería algo extraordinario, algo súper padre para Memo. Para mí es una leyenda de México, de la selección. Yo creo que es un jugador que ha estado siempre dispuesto para la selección. Y bueno, al final yo creo que el Vasco tomará la decisión. Yo creo que los 26 que estamos acá estamos preparados por si nos dan la oportunidad. Y bueno, el que le toque yo creo que lo va a hacer de la mejor manera.
16: Javier Chicharito Hernández debuta en una nueva faceta como analista deportivo para el Mundial, dejando atrás las críticas por su nivel en la cancha. Los usuarios elogian de forma masiva su fluidez, pronunciación 10 de 10 en inglés y su coherencia para debatir sobre el fútbol. Continúen en 5 Radio, comunicación efectiva y minuto cero para el Radar Mundialista, le informó Marcos Bravo.
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17: ¡Arrasando! 12:33.

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0: exactamente ya a las 12 de la tarde con 52 minutos. Oigan, antes de pasarme a retirar, tengo una invitación para un evento que va a dejar huella, y es que regresan nuevamente a este lugar donde los aman, los quieren, los desean, bueno, los apapachan, incluso hasta apretones de Nacha le han dado. Y para ello, ¿qué creen? Tengo en la línea, tengo nada más ni nada menos que a mi gran amigo Lalo del Trono de México. Lalo, ¿cómo estás? Bienvenido a los micrófonos de Stereo Max. Qué gusto saludarte, hermano.
1: Wow, qué gusto escucharme yo en Stereo Max. La verdad, te voy a confesar algo.
0: Sí.
1: Cuando, en nuestros inicios, recuerdo mucho Stereo Max. Por supuesto, a la persona que hoy dirige esta gran empresa, que eternamente, infinitamente, mi agradecimiento para ella, para Maricela, le mando un fuerte abrazo, muchas bendiciones. Y Mark, alias La Tortuga, aquí muchas estamos. Gracias también por el recibimiento, y de verdad, la buena vibra se siente, se percibe. Y vamos a hablar un poquito de lo que va a pasar este sábado 27 de junio.
0: Oye, cuéntamelo todo, porque por ahí me enteré, me corrieron por ahí el chisme que los boletos, algunos ya se están agotando, porque yo quiero una zona especial. Se están agotando, hermano, pero además de ello, el evento ya es este sábado, hermano.
1: Efectivamente, la verdad es que son noticias que de verdad alimentan el alma, son noticias que a mí me emocionan porque quiere decir que estamos haciendo las cosas sí. Bien, y sobre todo que hemos hecho un buen trabajo en el escenario, y que, hombre, pues yo creo que el trabajar cerca a la gente, el poder tener esa bendita oportunidad de poder pintar sonrisas en cada asistente en las diferentes plazas donde nos hemos presentado, es maravilloso. Y este sábado, pues hombre, no va a ser la excepción, va a ser algo muy bonito, va a ser algo muy especial, y sobre todo la interacción que vamos a hacer con Rymix, ¿no?
0: Oye, yo quiero preguntarte la neta, y que me digas la verdad. ¿Por qué te fijas mucho en la gente de Puebla? ¿Qué significa para ti los poblanos?
1: Mira, sin temor a equivocarme, y no lo he dicho, y lo voy a decir aquí, y lo he dicho en todos lados, el estado de Puebla a nivel nacional, a nivel, lo que tú me digas, toda nuestra República Mexicana, la pasamos bien, la gozamos, pero el estado de Puebla, sin temor a equivocarme, es el estado número uno que más fechas hemos trabajado. Yo creo, hace algunos años nos dieron las llaves de la ciudad, ahí en mero, en el centro de Puebla. Y bueno, creo que de ahí ya, yo creo que nos marcaron, ya somos hijos poblanos, yo creo, porque aparte el estado de Puebla, creo que es el único estado que le da trabajo a todo tipo de música, no importa claro. El estilo.
0: A todo tipo.
1: Estoy seguro. Y nosotros, Trono de México, te aseguro que es el estado que más trabajo nos da en todo el año.
0: Oye, este

0: Sábado vamos a disfrutar música, todos los éxitos que los conocemos muy bien. Vas a tener por ahí un invitado especial, Raymix. Claro. ¿Qué van a hacer con él? Digo, aparte de... tiene una colaboración por ahí, la vamos a poder disfrutar, la vamos a pasar súper bien.
1: Efectivamente, efectivamente. Fíjate que normalmente, bueno, me preguntan mucho ahí en la página que si solamente va a tocar un tema y se va. No. Vamos a interpretar un tema que grabamos juntos.
0: Okay.
1: Lo vamos a proyectar ahí ante todo nuestro público. Y lo bonito y a mí lo que me gusta de esto es de que el artista, en este caso Raymix, disfrute del público que va a asistir y el público también disfrute del artista, que en este caso es Raymix también, y se aviente ahí unos minutos ahí con la electrocumbia.
0: Claro.
1: Y o sea, vamos a entrar nosotros, invitamos a Raymix, vamos a interpretar la rola que grabamos juntos, lo dejamos, vamos a hacer cambio de vestuario y ya regresamos nosotros nuevamente pues para cerrar el evento.
0: Mi hermano, yo quiero preguntarte algo que a mí me causa y digo, ¿cuál es esa fórmula? No sé si tú la sepas, pero ¿cómo es que han pasado generaciones tras generaciones? Yo veo actualmente a jovencitas que se deshacen por Lalo, que se deshacen ahí por todos los del Trono de México, a pesar de los años que sacaron todas sus melodías, que siguen siendo éxito y que siguen inyectando a la juventud hoy en día.
1: Siempre he dicho una cosa, mi querido Mark, lo bien hecho nunca va a pasar desapercibido. Y cuando hace las cosas de corazón, con esa fe, con esa voluntad, creo que ahí permanece para siempre. Y bueno, la clave aquí, lo digo con una certeza y con una seguridad, que bueno, primero es de Dios, ahí está la clave. Posteriormente lo que hacemos es proyectar nosotros algo sincero, algo honesto, algo real a nuestro público. Claro. Y de ahí parte todo, ¿no?
0: Claro. Oye, yo te he visto también muy atento. Los he visto hasta que ustedes como que también evolucionaron mediante todas las redes sociales. Te he visto ahí como que crear contenido. ¿Tú cómo tomas esto y cómo hace también, pues a la luz de igual manera, Trono de México, cómo lo toman en cuenta todas las redes sociales?
1: Fíjate que curiosamente, yo digo, no, yo soy cantante, yo me voy a dedicar a hacer rol, a hacer canciones. Hay influencers, ellos que hagan el trabajo. Pero fíjate, curiosamente, siempre me agarraban en curva, o de hecho, cuando yo me metí a la página dije, ah, caray, tan siquiera me hubieran avisado, pues para hacerlo bien y todo. Pero dicen, no, es que precisamente eso es lo que tienes que hacer, o sea, no actuar nada, no hacerlo perfecto, sino que sea natural,
0: sí.
1: Porque realmente lo que quiere el público y lo que quiere pues es eso, algo natural, algo original. Y ya después dije, bueno, pues entonces vamos a echarle, pero de primera, en serio, cada cosa que hacía, yo me enteraba ya cuando hasta otras personas me decían, oye, ¿qué fregón te salió esto y qué fregón? Y, ¿cómo? ¿Qué? Sí, estabas, no manches, a ver... Y ya yo me dije, no, es bueno, o sea, pero me agarraban infragantes y yo no me daba cuenta. Ya después, posteriormente dije, bueno, pues vamos a actuar y vamos a darle a conocer también al público hasta lo que como, dónde estoy, qué ando haciendo. Pero son cosas sanas, no es nada actuado, nada que quite el equipo y hazle así que me vea, no, como salga. Y eso es lo que pues la gente realmente valora, yo creo que por
0: yo
1: eso...
0: Yo creo que te has ganado el corazón de muchos poblanos por lo mismo, porque eres muy natural, así como me estás hablando ahorita, te podemos ver en cualquier parte donde se presenten. Yo tuve la oportunidad de verlos aquí en San Martín, Texmelucan, en la feria, y con una humildad que dijiste, pásenle. Y desde ahí me quedé, dije, wow, o sea, qué estilazo, digo, hablando también de toda la agrupación, pero... Cuando tú me dijiste, pásale, vente a grabar, dije, wow, ni una persona, ni un artista ha hecho también eso, ese tipo de humildad, de tener esa atención con todo su público. Y yo me quedé muy grabado eso.
1: Somos equipo, somos familia, somos una gran familia muy, muy grande. O sea, digo, todos ocupamos de todos y digo, todo es farándula,
0: sí.
1: Todo es comunicación. Por ejemplo, digo, yo... En fin, eternamente voy a agradecer a todos porque pues ya regalarme este tiempo ahorita al aire y darles a ver al público de lo que vamos a hacer, de lo que vamos a actuar el sábado, pues hombre, pues es una bendición y es para agradecer pues a ustedes también. Digo, somos un gran equipo, claro, para todos.
0: Milalo, pues hazle vivamente la invitación. Digo, nos tenemos que retirar. Tú sabes que el tiempo se va rapidísimo, pero a viva voz, Lalo, haz esta cordial invitación para todos los poblanos, para todos los tlaxcaltecas que también escuchan Stereo Mex.
1: Para todos mis hermanos Tlaxcala, todos mis hermanos de Puebla, la invitación cordial este 27 de junio, GNP, no se lo pueden perder, va a estar fenomenal. Nosotros vamos a estar ahí, pues hombre, para atender a todo nuestro público, por supuesto, cantarles todos los temas. Así que los esperamos, no falten, Lalo Ávila, Trono de México. Muchísimas gracias, Stereo Mex, 98.1, Mark, Dios les bendiga.
0: Cuídate mucho, Lalo, te mandamos bendiciones y abrazos.
1: Muchas gracias, hasta pronto.
0: 1:01 p.m, amigos, vámonos a la información a través de Radar y regresamos, ya vienen las Mex consentidas con El Gary a través de el 981 Stereo Mex.
2: ¡Arrasando!
3: Asistentes piden a las empresas abrir más espacios para estudiantes y jóvenes profesionistas sin experiencia.
4: Lo que busco es pues trabajo de auxiliar, de piso de venta, de tienda o como ayudante general.
5: Claro. Oiga, ¿y ha sido muy difícil para usted en la búsqueda de empleo? ¿Hace cuánto que ya busca?
4: Pues de hecho busco desde hace como 6 meses, entonces sí me ha costado un poquito de trabajo porque pues la verdad no tengo tanta experiencia. Pues sí, hay varias empresas, está variado y pues lo que más me gusta es que pues sí dan buena información sobre lo que se necesita luego para las vacantes que tienen.
3: Trabajadores de calles, parques y jardines del Ayuntamiento de Puebla retiraron palmeras dañadas en la 5 Sur, entre Circuito Juan Pablo II y Boulevard Capitán Carlos Camacho, como parte de labores de mantenimiento urbano. La Guardia Nacional participa en la Feria Nacional del Empleo para la Diversidad e Inclusión Laboral con 22 vacantes. La Sargento Segunda María Guadalupe Flores Ordaz invitó a conocer las oportunidades de ingreso. La secretaria de Bienestar, Laura Artemisa García Chávez, firmó convenios con empresas locales para otorgar descuentos y beneficios a trabajadores, fortaleciendo la economía familiar con acceso a salud, alimentos y servicios. Encabezado por el presidente municipal Pepe Chedraui, se realizó un conversatorio sobre violencia política de género con especialistas del INE y del IEE. El gobernador Alejandro Armenta impulsa el bachillerato tecnológico en Enfermería General de la USEP, dirigido a jóvenes desde los 15 años, como parte de la estrategia educativa alineada a la visión de la presidenta Claudia Sheinbaum para fortalecer el nivel medio superior y la formación de personal de salud. Se reporta movilización de cuerpos de emergencia en la zona de Santa Margarita luego de que presuntamente un tren arrollara a una persona en la zona de las calles Laureles y San Alfonso. En información nacional, Protección Civil de Nuevo León emitió alerta preventiva por altas temperaturas y viento para asistentes al estadio BBVA y Parque Fundidora. Se prevén hasta 36 grados centígrados, ambiente bochornoso y rachas de hasta 55 kilómetros por hora. Este fue el radar informativo correspondiente a las 13 horas. En la consola estuvo Freddy Rojas Burton. Le informó Rafa Crespo. Actualmente en la ciudad de Puebla hay una temperatura de 24 grados. Que tenga una excelente tarde.
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0: Ok, señoras y señores, amigos de 98.1 de FM, bienvenidos ya a la una de la tarde con 9 minutos en este momento. La una de la tarde con 9 minutos a través de la primera en FM, en el 98.1 de tu radio, en este rico y ya sabroso martes 23 de junio de este 2026. En la semana número 26, en el día 174, nos quedan 191 días para que termine este 2026. Ok, vamos a darle con todo el power, mis amigos. Vamos checando ya por acá las rolas que nos están solicitando. 22, 25, 23, 58, 14. Iniciamos las Max consentidas de Stereo Max. Checamos qué nos dice por aquí. What?
1: Hola, Gary. Hola. Un saludo para mi mamá Coco, para Nico, hasta la mayor. Para Berito, de parte de Marcos Locatel Corazón. Me regalas una canción de Los Vives, Aquel Amor, por favor, Gary.
0: Ok, Aquel Amor, dicho por aquí con todo gusto. La mandamos, va para allá la rola en esta rica tarde. Y bueno, vámonos por acá también rápidamente. Con los mensajes, con las llamadas, perdón, las llamadas al 22, 25, 23, 58, 14. Las llamadas que también ya por acá están llegando. Checamos quién anda por acá. Bueno, bueno. Hola, hola, ¿con quién tengo el gusto?
2: Flaquito.
0: ¿Con quién?
2: El Flaquito.
0: El Flaquito. ¿Qué onda, mi Flaquito? ¿Qué andas haciendo?
2: Cambiando.
0: ¿Cambiando? Sí. Ésole, eso es todo, brother. ¿Qué canción te vamos a mandar el día de hoy? ¿Cuál?
2: ¿De
0: Yaguarú todas?
2: ¿Vale?
0: ¿Todas?
2: Una de las más viejitas.
0: De las más viejitas, útale, pues mi abuelita.
2: Aquí
0: sin cable, ¿no? Vamos a ver, como cuál de los Yaguarú, pues Amor sin Primavera, Conga y Timbal, Corazón Vacío, Corazoncito, cuéntale. Llueve en mí, pero tu mirada, loquito por ti, renuncié, yo sin tu amor casi te olvido, ¿cuál quieres?
2: De esa manera.
0: ¿Cuál?
2: Casi te olvido.
0: ¡Órale, dedicatoria, saludos!
2: Nada más para escucharla y ya que nos vean de la dedicación, ya se van a cambiar.
0: Órale, perfecto, te la mandamos entonces, va para allá tu rol en esta tarde rica y calurosa, ¿sale, vale?
2: Órale,
0: un abrazo, bonita tarde. Adiós, bye. Vámonos, ya la 1:12 en este momento. La 1:12 en la primera NFM. Vámonos por acá rápidamente que nos dice. What's.
3: Buenas tardes.
0: Buenas tardes.
3: Compláceme con la canción, la de Aquí hay para llevar, de La Arrolladora.
0: Órale.
3: Por favor, dedicada para mi niña, Eileen Yamilet.
0: Sí.
3: Que siempre te escuchamos aquí en San Buenaventura, Tecalcingo.
0: Ok.
3: Saludos para la familia Escobar García, para mi tío Martín, mi hermana Mireille y todos mis primos que están en la Unión Americana.
0: Ok.
3: Gracias y bonita tarde, mi Gary. Bye.
0: Gracias, igualmente bonita tarde, que la pasen muy bien y que sigan disfrutando la buena música a través de la primera NFM, que es esto que se llama Aquel Amor, Los Vives, a través de Stereo Max en el 98.1 de tu radio. La 1:13 ya.

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0: bueno, ya la 1:27 en este momento, 1:27 en la primera en FM. Vámonos de Bolón Bimbol, señoras y señores. Y las Max consentidas, el 98.1 de FM. Checamos de este lado, ¿quién anda por acá? ¿Quién anda por acá? ¿Qué nos dicen? What?
1: Hola, buenas tardes.
0: Buenas tardes.
1: ¿Puedes poner una canción? La de Claro. Uno de México, en el pueblo se rumora. Y okay. Puedes mandar unos saludos para doña Inocencia,
0: sí.
1: Para doña Lorenza, para don Casio, para doña Susi,
0: okay.
1: Y para doña Silvia.
0: Perfecto.
1: Y le puedes mandar un garibeso a doña Silvia.
0: ¡Órale! Golosas. Con todo gusto, ya a la 1:28 en ese momento. Va para allá, garibeso. Ándele, para las golosas. La 1:28 ya de este lado. Vámonos. Llamada telefónica del 248-484-2849. Bueno.
2: Hola, mi Gary.
0: Hola, buenas tardes. ¿Con quién tengo el gusto?
2: Tu amiga Rosy.
0: Rosy, ¿de dónde me llama, Rosy?
2: De San Luquitas a Toyotenco.
0: ¿Dónde es Telemax?
2: Arrasando con mi amiga Gary.
0: Sale mi Rosy. ¿Qué andas haciendo aparte de nada, Rosy?
2: Dizque trabajando.
0: ¿En serio? ¿Y si chambeas o nada me le haces el cuento?
2: Las dos cosas.
0: Un ratito, ¿no? Ah, sí. Así llévatela leve. ¿Qué onda? ¿Qué canción te vamos a mandar el día de hoy?
2: La de hoy es mi cumpleaños.
0: Ok, dedicatoria, saludos.
2: Para mi papá.
0: Para tu papá.
2: Sí, el señor Efraín Artemio.
0: Ok.
2: Hoy está cumpliendo añitos.
0: Perfecto. ¿Y él dónde nos escucha? ¿También allá mismo?
2: Igual aquí mismo, acá en San Luquitas.
0: Perfecto, muy bien.
2: ¿Y? Un fuerte abrazo para mi papito y que sepa que Suiza lo quiere. Ajá. Y lo adora bastante.
0: Perfecto.
2: Él es todo para mí.
0: Claro, con todo gusto. Te mandamos entonces la rola de hoy es mi cumpleaños, especialmente para él. ¿Sale, vale?
2: Sí, mi Gary.
0: Que tengas una excelente tarde, cuídate mucho.
2: Gracias, mi Gary.
0: Un abrazo.
2: Espérate, se me olvidó mi besito.
0: ¿Garibeso o besito?
2: No, el garibeso.
0: Ah, yo dije besito, pues ahí está, ya.
2: No.
0: También eres golosa, ¿verdad?
2: Más cuando te escucho.
0: ¿Verdad que sí? Ahí está, ¿sale?
2: Ay, no, sí, me voy a apurar a trabajar.
0: Eso, le. Ahora sí, échale ganas, ¿sale? Cuídate mucho, bonita gracias, tarde. Adiós, gracias, bye.
3: Hola, Gary, me regalas una canción por el grupo G, Seca Tus Lágrimas. Muchas gracias, de parte de Coco, para mi hermosa mamá. Gracias, Gary, Dios te bendiga y me regalas un garibeso. Muchas gracias.
0: Otra golosa, miren dónde digo, hoy salieron las golosas. Aquí están. Ándele, así
4: nomás. En el pueblo se rumora.
0: Aquí es el trono de México. En el pueblo se rumora, 1:30 ya.

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1: Buenas tardes, soy Antonio Zamora y este es el Radar Mundialista con la información más importante generada hasta este momento.
0: Viral.
1: El portero de Irán, Aliza Beiranvand, quien fue la gran figura en el empate de su equipo ante Bélgica, creció en una pobreza extrema. Solía practicar con piedras y cuando tenía 17 años de edad, dejó a su familia nómada y se aventuró a Teherán solo. Estuvo sin hogar acampando afuera de uno de los campamentos de un equipo de fútbol hasta que alguien le dio una oportunidad. Ahora es una de las grandes figuras de la justa futbolera.
0: Reporte Mundialista.
1: El padre de Lamine Yamal, Mounir Nahrawi, no pudo viajar a Estados Unidos luego de que le negaron el visado para esta justa futbolera. El hombre tiene antecedentes penales confirmados, como una condena en 2023 por agresión, lo que podría complicar la entrada a Estados Unidos bajo sus normas migratorias.
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1: La Justa Futbolera 2026 se ha convertido en la edición del torneo que más rápido ha alcanzado los 100 goles desde 1958, logrando este hito en el partido número 33, en donde Países Bajos goleó a Suecia por 5-1.
0: Viral.
1: Dos aficionados de Escocia viajaron por 22 horas en una avioneta desde Escocia, parando en Islandia, Groenlandia y Canadá, antes de llegar a Boston para ver el partido entre su selección y Marruecos. Esta pasión solo la genera el fútbol.
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1: Sigan en sintonía de 5 Radio. En el Radar Mundialista informó Antonio Zamora. Que tengan una excelente tarde.
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0: tardes, amigos. Ya a la 1:45 minutos en la recta final de las Max Consentidas. El 98.1 de FM. ¡Vámonos! ¡Vámonos! ¡Vámonos! ¿Qué nos dice por aquí? What?
1: Gary, buenas tardes.
0: Buenas tardes, buenas tardes.
1: ¿Me puedes poner la canción del grupo Lizar, la de Tú? Para la familia Díaz Rodríguez, que te escuchamos aquí en Guadalupe, Zaragoza.
0: Ok, gracias. Con todo gusto, va pa' llantas, va pa' llantas, la rola. De este lado, vámonos a la vía de comunicación. Recuerda, el teléfono de cabina abierto para ti, 248-484-2849. Bueno, bueno.
2: Bueno, mi gatito.
0: Hola, ¿con quién tengo el gusto?
2: Flaquito.
0: ¿Con quién?
2: Flaquito.
0: ¿Otra vez el flaquito?
2: Sí.
0: ¿Qué onda, brother? ¿Qué canción te ponemos el día de hoy?
2: Entonces, en la cancioncita que tenías anteriormente de fondo.
0: A ver, no te escuché. ¿Cuál? ¿Qué me dijiste?
2: La canción que tenías de fondo anteriormente.
0: A ver, ¿cuál era? ¿Cuál era?
2: Una de Salsa.
0: ¿Cómo iba? ¿Cómo decía? ¿Qué show?
2: No, me acuerdo.
0: ¿La de Detalles de Oscar de León?
2: Creo que sí.
0: ¿Sí?
2: Sí.
0: La que tengo ahorita de fondo, ¿no? ¿O cuál es?
2: La anterior.
0: Ay, Dios, pues ¿cuál fue la anterior?
2: No me acuerdo.
0: ¿Cuál?
2: No me acuerdo qué era.
0: Fabricando Fantasías, El Jardín Prohibido. ¿Cuál era?
2: Sí, creo que sí es esa.
0: ¿Cuál?
2: Fantasías.
0: ¿Fabricando Fantasías?
2: Así es.
0: Bueno, órale, te la mando entonces con todo gusto. Sí. Dedicatoria, saludos, ¿qué show?
2: Vamos a escucharla.
0: Nada más para escucharla.
2: No, no estoy aburrido. Ajá, no me entiendo.
0: Ok.
2: Para toda la música, para ti.
0: Ajá.
2: La tortuga.
0: Sí.
2: Ya que en el machete, en la corriera.
0: Ok.
2: La corriera, en la chorrita, en Darío.
0: Ah, yo.
2: Sí.
0: No, se fue por voluntad propia.
2: Yeah.
0: Así es. Ok, te ponemos entonces la rola, papá, ya en esta tarde. Y la de Fabricando Fantasías, ¿verdad? A ver si la tiramos, si no, pues ya ahí me dices. Órale, un abrazo, bonita tarde. Adiós, bye.
3: Muy buenas tardes, buenas mi tarde, mejor buena amigo tarde. Edgar González, el Gary. Me pones una canción de Janet Guadalupe.
0: Ajá.
3: Yo quiero tus besos.
0: Okay.
3: Atentamente, tu mejor amigo Francisco y Estermax arrasando. Y feliz martes.
0: Perfecto, excelente martesito. Vámonos con este grupo, Lizette. El tema se llama Tú. Es la 1:47 en las Max Consentidas de Ser.

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0: 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Regresamos.
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1: El gobierno de Puebla entregó 42 nuevas unidades que serán distribuidas en distintos puntos del estado. Buenas tardes, soy Antonio Zamora y este es el radar con la información generada hasta este momento. El gobierno de Puebla entregó 42 nuevas unidades que serán distribuidas en distintos puntos del estado. Esto como parte de un esquema de apoyo al sector transportista con un subsidio del 20% a fondo perdido para la adquisición de vehículos. Esto lo informó el subsecretario de Transporte, Manuel Vega Rayé.
2: Por movilidad, el gobierno del estado rehabilita la diagonal Defensores de la República. 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
1: El secretario de Desarrollo Económico y Trabajo, Víctor Gabriel Chedraui, informó que sigue la negociación entre la representación sindical y AUDE México y confió en que se alcanzará una solución favorable entre ambas partes. Además, el propio secretario de Desarrollo Económico y Trabajo, Víctor Gabriel Chedraui, informó que en Puebla se han recibido 39 denuncias relacionadas con el reparto de utilidades, las cuales serán investigadas por las autoridades correspondientes. El presidente municipal Pepe Chedraui impulsó a través de la Secretaría de las Mujeres un conversatorio sobre la violencia política de género con especialistas del INE y del Instituto Electoral del Estado para fortalecer la participación política libre de violencia hacia las mujeres. Y en información a nivel nacional, habrá ley seca en zonas de las alcaldías Cuauhtémoc y Miguel Hidalgo por el partido entre México y Chequia. La medida aplicará este 24 de junio desde las 15 horas hasta las 7 horas del jueves en Centro Histórico, Juárez, Tabacalera, San Rafael y Cuauhtémoc. Y en la actualización de la información, autoridades estatales atendieron la caída de un árbol en la colonia La Paz. En las labores participaron Protección Civil, Parques y Jardines y la Secretaría de Seguridad Ciudadana. Por el momento, no se reportaron personas lesionadas. La temperatura en la capital poblana es de 23 grados centígrados. Siguen en sintonía de 5 Radio. En la consola digital, Freddy Rojas, en el radar informó Antonio Zamora. Que tengan una excelente tarde.
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0: para mis amigos, ya 2 de la tarde con 17 minutos en ese momento, las 2 de la tarde, 17 minutos en la primera en FM, y está el señor Jorge Domínguez y Superclass con el tema de la Najayita, a través de la señal de 98.1 de FM, Super Caracoles también, presentes con el tema Te Amo y la original Banda Limón. Nos acaba de presentar el tema, aquí es la rola que escuchaste ya, a través de la señal de 98.1 de FM en esta rica tarde. Así es que, mis amigos, voy a ir a una pausa comercial, 2 de la tarde, 17 minutos, pero antes tengo por aquí algunos mensajes. Dice la Gary, un saludo para mi esposo Alberto Galindo de parte de sus hijos y su esposa Michelle, que lo amo mucho. Gracias por el ratito que nos vimos, ya que trabaja mucho para nosotros, dice, y a veces no tiene tiempo. Lo amo, no digas mi terminación. Dice por aquí mensajito vía WhatsApp, compadre Gary Man. Saludos desde San Matías, Tlalancaleca. Con una canción, dice, para amarte de parte del negro. Dios te bendiga siempre, mi Garimán, dice. Por aquí, mensajito vía WhatsApp, terminación 99. Saludos a Janet Pérez Guzmán. Está en su trabajo allá en Tepatlaxco. Terminación 22 por acá también, dice. Felicitación para mi amiguita Alice Aguilar. Hoy es su cumpleaños, que se la pasa muy contenta y genial. Su cumpleaños y Dios la bendiga, le dice a sus amigos. Yasmín y Manuel desde Chicago, Illinois. Gracias, compadrito Gary, dice. Por aquí termina. Terminación 10 en esa rica tarde, vientos.
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0: Y bueno, pues voy a ir a la pausa. Vamos a ir a mensajes y regresamos. No te muevas del 98.1 de FM. Ya son las 2 de la tarde con 18 minutos. 2 de la tarde, 18 minutos ya en este momento. Y bueno, pues en este... Bueno, y más bien dicho, ya desde hace ratito... inició el encuentro entre... Gana contra Inglaterra. Minuto 18, 0-0. 2:19, no te muevas del 98.1 de FM, cielo nublado aquí en el Valle de Texmelucan. Como que ya quiere venirse el agua para acá. Aguas con el agua, 2:19, regreso, no te muevas de Stereo Max FM.
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1: Ya se juega el partido entre Inglaterra y Ghana en Boston. Buenas tardes, soy Antonio Zamora y este es el Radar Mundialista con información generada hasta este momento.
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1: En actividad de la segunda jornada del Grupo L, Inglaterra y Ghana ya juegan en Boston. El que gane prácticamente estará asegurando su pase a los 16avos de final.
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1: Cristiano Ronaldo hizo historia con su doblete ante Uzbekistán. Luego de anotar 2 de los 5 goles de Portugal, se convirtió en el primer futbolista en anotar en 6 justas futboleras. Además, rompió una racha de 11 partidos sin anotar con Portugal en torneos importantes.
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1: En otro dato sobre Cristiano Ronaldo, con 41 años y 138 días, ahora se convirtió en el jugador más veterano en marcar en esta justa futbolera, superando a Lionel Messi, que lo hizo con 38 años y 364 días.
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1: Jude Bellingham, con 22 años y 359 días, se convirtió en el jugador más joven de la historia de Inglaterra en disputar 50 partidos con su selección.
0: México en el Mundial.
1: El partido entre México y Corea del Sur se convirtió en la transmisión más vista en México en el siglo XXI. Un histórico de 25.5 millones de espectadores inundaron las pantallas a través de canales lineales para presenciar a la selección nacional. Sigan en sintonía de 5 Radio. En el Radar Mundialista informó Antonio Zamora. Que tengan una excelente tarde.
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Entonces ahí están los de Fresnillo, Zacatecas. Beso que me... UD6, aquí están a través de la señal de 98.1 de FM. Últimas noticias, se llama la rola que nos acaban de presentar en este bloque musical. Y por aquí también escuchamos a Anakin Larios con el tema Corazón Sin Cara. Y Saúl el Jaguar y Jerry el Coronel con el tema de Luna. También otro de los temas que escuchamos ya en este bloque musical. Dice por aquí, hola Gary, saludo para mi linda Olguita Olguita Tientes Varela. Atentamente su papuchito, dice Terminación 32. Hola, buena tarde, ¿me podrías mandar una felicitación para la señora Alicia Benítez Cabrera? De parte de su esposo y todos sus hijos que está cumpliendo años aquí en San Lucas el Grande, dice por acá, Terminación 07. Bueno, pues ahí están. Ahí están los saludos con todo gusto. Ya solamente nos quedan 10 minutos y serán exactamente las 3 de la tarde en este martes 23 de junio de ese 2026. En este Día Internacional de la Mujer en la Ingeniería, El Día Internacional de la Mujer en la Ingeniería. El Día Internacional de las Viudas también el día de hoy. Día de las Naciones Unidas para la Administración Pública, también se festeja en ese día. Y hoy, la Noche de San Juan. Cada 23 de junio se celebra la Noche de San Juan. Déjame un beso grande, un beso. El nacimiento, se conmemora el nacimiento de San Juan Bautista. Así es que bueno, pues hoy también la Noche de San Juan. Déjame un beso que sea mi alimento. En este día, Salem. Para querer. En este martes 23 de junio de ese 2026. Yo voy a ir a una pausa. Vamos a ir a una breve pausa.

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1: Gobierno del Estado entrega 42 unidades de transporte con una inversión superior a 11 millones. Las tardes son las 3 de la tarde y estas son las noticias más importantes al momento. El gobierno del Estado entregó 42 nuevas unidades de transporte público con una inversión superior a 11 millones de pesos con el objetivo de mejorar la movilidad y reforzar la seguridad de usuarios, informó el secretario anticorrupción Alejandro Espidio. La renovación vehicular forma parte de las acciones para fortalecer el servicio de rutas de alta demanda.
2: Con la entrega de estas unidades, en el marco del programa de apoyo a la modernización del transporte público, representa una mejora concreta para quienes utilizan diariamente el transporte público. Ello significa que los traslados serán más seguros, en mejores condiciones de servicio y, por supuesto, como aquí se ha comentado, representa una mayor tranquilidad para las familias, tanto las que ofrecen el servicio como las que ocupan a diario este servicio de transporte público. El transporte no...
1: En más información, la presidenta municipal de Atlixco, Ariadna Ayala, informó que próximamente se entregará una nueva ambulancia al municipio con el objetivo de fortalecer la atención de emergencias y mejorar la capacidad de respuesta de los servicios de auxilio. En más información, Rosy, alumna de enfermería de la UPAEP e integrante de la Marching Band, destacó su participación en Lakeland, Florida, donde afirmó que esta experiencia le permite adquirir nuevos conocimientos para fortalecer su desarrollo académico, musical y profesional. Autoridades de Protección Civil Estatal atendieron la caída de un árbol en una escuela del municipio de Puebla. Como medida preventiva, se evacuó un salón y se aseguró el área. Bomberos y policía estatal realizaron el retiro del material vegetal y no se reportaron lesionados. La Embajada de Canadá emitió una alerta para ciudadanos con doble nacionalidad mexicano-canadiense que planean asistir a partidos en ese país, recomendando mantener sus pasaportes vigentes para evitar contratiempos en el ingreso. El detalle de estas y otras noticias, escúchelo en Red Ciudadana en el 1120 de amplitud modulada y en las redes sociales de arroba la red 5 radio, donde todo el día hay noticias y reportes de la red en vivo. En Radar le informa Giraf Aguilar Miranda. Gracias.
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1: Pelu Rembín y el tema de Vuelve. Este es el, lo que acabamos de presentar a todos ustedes, mis amigos. Ya son las 3 de la tarde, 19 minutos en este momento, en este martes 23 de junio. Y bueno, dice por aquí, hola Gary, quiero mandar una felicitación. Lo vamos a mandar directamente a Gary Mañanitas porque ya llegó la hora de las Gary Mañanitas. Llegó la hora de las felicitaciones. Dice por aquí, mensajito vía WhatsApp. De este lado, 22, 25, 23, 58, 14. Dice, ya viste con tu, con padre y con el quiropráctico, tú y el Marco Antonio Rodríguez Mota. ¿Qué vimos? ¿Qué, como no entiendo, qué vimos o de qué? ¿O de qué me está hablando el Hugo? Ya agarró la jarra otra vez. No manches, no la ha soltado desde el lunes, ¿verdad? Bueno, desde ayer. Ya no saben ni lo que escribe, no manca. Ya quiten el celular. Ah, no, que quiere ser policía, ¿verdad?
2: ¡Ay, mis manos! ¡Ay, qué ira!
3: Amiguis, ¿qué estás haciendo?
2: Amiguis, lo que pasa es que quiero ser policía, pero no me sale.
3: Es que para ser policía tienes que sacar el hombre que llevas dentro. Intenta.
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3: ¡Que así no es! ¡Intenta de nuevo! ¡Así nunca vas a lograr nada! ¡Tienes que sacar el hombre que llevas dentro!
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1: ¡Ay, ay, ay! Es que sigue practicando todavía el Hugo. ¡Sabroso! ¡Qué cosas con el Hugo! ¡Qué cosas saca el Hugo! Son las 3.21, ya de este lado, mis amigos. Voy a ir a la pausa. Vienen las garimañanitas, las felicitaciones para todos los cumpleaños del día de hoy. En este martes 23 de junio de este 2026, así es que no te me muevas del 98.1. Regreso para felicitar a todos los que cumplen años en este día. Así es que no me tardo. Regreso de volada. ¡Excelente!

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0: Mis amigos, llegó la hora, llegó el momento de las felicitaciones, llegó el momento de mandar felicitaciones a los amigos que están cumpliendo años el día de hoy, para todos los amigos que están de manteles largos en este día, con todo gusto, bueno, pues vamos a mandar felicitaciones en esta rica, deliciosa y sabrosa tardecita de martes 23 de junio de este 2026. ¡Sale, vale! Hoy felicitamos en este día, martes 23 de junio. Vamos con las felicitaciones para Alicia, Santa Alicia, el día de hoy. Hoy se festeja Alicia, así es que muchas felicidades a todas las que llevan el nombre de Alicia en el País de las Maravillas, ¿no, verdad? Bueno, Alicia, muchas felicidades en este día tan especial, que la pasen de lo mejor. Y muchas felicidades para todas ellas. ¿Sale, vale? Y bueno, pues vámonos rápidamente por acá. ¿Quién está de manteles largos el día de hoy? Vamos a felicitar a mis amigos que cumplen años en este día, en este martes 23 de junio de este 2026. Vámonos con la felicitación por acá. Rápidamente mandamos felicitaciones de este lado para Alice Aguilar, que hoy está cumpliendo un año más de vida. Le mandamos fuerte abrazo, le mandamos muchas felicitaciones para Alice Aguilar. Está de manteles largos el día de hoy, muchas felicidades para ella. Muchas, muchas felicidades, bendiciones y muchos años más de vida. Feliz cumpleaños, Alice Aguilar, que te la pases increíblemente bien. Alicia Ponce Guzmán también está cumpliendo años el día de hoy. Alicia Ponce Guzmán también está de manteles largos, muchas felicidades en este día tan especial. Por aquí también vamos a mandar felicitaciones para Zoé Madaí Pérez Pérez. Hoy también cumpliendo años, muchas felicidades. Valery García también cumpliendo años, le mandamos fuerte abrazo, le deseamos que la pase increíblemente bien, muchas felicidades. Así como también para mi amiga Sandra Valera, le mandamos fuerte abrazo, también hoy cumpliendo años, muchas felicidades. Le deseamos que la pase increíblemente bien. Feliz cumpleaños, Sandra Valera, abrazote enorme, bendiciones y muchos años más de vida, muchas felicidades. Aguilar Aisila también hoy cumpliendo años, felicidades en ese día. Para Loli Eve, que también está cumpliendo años, muchas felicidades, le mandamos fuerte abrazo. Para mi amiga Fanny Rodríguez Pérez, también hoy está cumpliendo un año más de vida, está cumpliendo años Fanny Rodríguez Pérez, también está de manteles largos el día de hoy, muchas felicidades. Para Luz Quiroz, que también cumple años el día de hoy. Handy García, que también está de manteles largos en ese día. Alicia Sánchez, felicidades también en ese día tan especial. Fabiola Habana, en este martes 23 de junio, felicidades también. Marlene Cocoletti. Marlene Cocoletti también está cumpliendo años el día de hoy. Muchas felicidades, que la pasen de lo mejor. Muchas felicidades en ese día. Vámonos por acá rápidamente, mensajes que nos llegan al 22, 25, 23, 58, 14. Un amigo, Gary, felicidades muy especiales para mi amiga Alice Aguilar en su cumpleaños. Pásatela bonito, amiga. Que tengas muchas sorpresas y regalos de parte de tu amiga Berito Alvarado. Excelente tarde, excelente martes, terminación 84. Felicidades. Por aquí también vamos a mandar felicitaciones a mi tía Alicia, que hoy cumple años, que Diosito la bendiga y la cuide, que le dé mucha salud y felicidad de parte de su sobrina que más la quiere. Terminación 45 en esta tarde. Para tarde manda felicitaciones para Dylan Pérez Pérez, que hoy está cumpliendo años. Muchas gracias, terminación 05, felicidades en este día. Enviamos también por aquí felicitaciones, dice, para Alicia Sánchez Mena por ser día de su cumpleaños, en compañía de toda su familia, de parte de la familia Xicotencan Sánchez. Te escuchamos en Mazatecosco y que invite al molito, dice terminación 31. Felicidades en ese día. Gary, buena tarde. Oye, ¿le puedes mandar las mañanitas a mi papá? Mi papá, que se llama Paulino Larino Méndez, que ayer fueron sus cumpleaños. ¿Podrías poner una canción? Dice, por favor, saludos de parte de su esposa Rosa Tieco Serrano y sus hijos Cruz y Adriana, y sus nietos Arturo y Alison, Arlet y Rosa Paulina, que se la haya pasado bien. Oye, siempre lo queremos mucho. Gracias, Gary. Terminación 35 en esta tarde. Por aquí también felicitaciones para Rosa Isela Pérez, que está cumpliendo años hoy en su día, que se la pase muy en compañía de su familia, esposo y sus hijas, que se encuentran en Santa María Moyotzingo. ¿Me puedes complacer con una canción? Y excelente día, dice por aquí terminación 08 en esta tarde. Por acá también vamos a mandar felicitaciones
1: hoy.
0: Felicitaciones para Daniel Chompanzi León, más conocido como Pino, por su cumpleaños número 9 de parte de sus abuelitos Graciela Melitón y Susana, su mamá Michelle, sus tías Diana y Lucy, su primo Luis Adriel. Te escuchamos desde Contla de Juan Cuamatzi, terminación 81. Felicidades en este día. Y también para la señora Alicia Benítez Cabrera, de parte de su esposo y todos sus hijos que están cumpliendo años aquí en San Lucas el Grande, terminación 07. Felicidades en ese día. Felicitaciones para mi amiguita Elisa Aguilar, que hoy está cumpliendo años, que se la pase muy contenta y genial. Su cumpleaños, y Dios la bendiga, le dice a sus amigos Yasmín y Manuel desde Chicago, Illinois. Gracias, compañito Gary. Terminación 10. Ahí están las felicitaciones en esta tarde.
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0: Y bueno, pues muchas felicidades a todos los cumpleañeros por acá. Felicitaciones para Verónica García Lozano. Está cumpliendo años de parte de la familia Lozano Fortis. Te escuchamos en San Rafael, Tlanalapan. Terminación 71. Felicitaciones para mi sobrino Emanuel Hernández Ramírez, que está cumpliendo 15 años en San Cristóbal Tepatlaxco, de parte de su tía Carolina. Terminación 15.
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0: Y felicitaciones para mi hermana Alicia de Olarte Ceinos, que te escucha en Huejotzingo de parte de sus hermanas, especialmente de su hermana Eli, Elisa, que te escucho de acá de Santa Catarina, terminación 90. Felicidades. Mándale mañanitas a Karen de parte de su mamá, su hermano y sus abuelitos, que la queremos mucho. Ahí está, dice, para mi hija Karen Reyes, que está cumpliendo años, terminación 57 en esta tarde. ¿Sale, vale? Aquí están las ya tradicionales Gary Mañanitas para todos los cumpleaños. Muchas felicidades y que la pasen de lo mejor. Felicidades.
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0: Ahí está la felicitación para todos ellos en este día. Muchas felicidades y que se la pasen de lo mejor en este día tan especial. ¡Vámonos con la música! Dinastía Giles y otra noche triste. A través de la primera NFM, saludos a mi buen amigo Don Víctor y a Lupita por aquí acompañándonos en el transporte escolar. ¡Buen camino! ¡Saludos! 3:32 ya en esta tarde.

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1: Vámonos con eso, se llama Si las miradas mataran, la arrolladora banda Limón.

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14: 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Gaby, recibe este cordial saludo de tu amigo Ali Teles y su grupo. ¿Eh?

0: Son las 3 de la tarde, 54 minutos, mis amigos. Estamos en la recta final. Solamente 6 minutos y serán ya exactamente las 4 de la tarde. Pues ya nos vamos. Estamos en los últimos minutos ya. Y bueno, deseándoles a todos ustedes una excelente tarde de martes 23 de junio de este 2026. Saludos para Alice Aguilar, dice que Dios la bendiga siempre, que se la pase bonita. Atentamente, Anita Zamora. También le mando un abrazote a mi amiga Alice Aguilar, que se la pase muy bien. Muchas felicidades, Gary. Buenas tardes. Saludos para la señora Alicia Hernández. Soy su santo. La escuchamos aquí en Santa Catarina, Guayatzacoalcos, terminación 90. Y bueno, pues yo me despido por el momento. Regreso, amenazo con regresar 9 de la noche. 9 de la noche de regreso a la cabina de Stereo Max FM en el 98.1 de tu radio, en lo mejor de la ayer. Al ratito nos escuchamos. Al ratito nos escuchamos. En punto de las 9 de la noche. Inglaterra y Ghana siguen sin meter gol. 0-0. Y quedan 5 minutos nada más. Así es que ahí va. Ahí va el asunto. Nos vamos, regreso.
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0: A las 9 de la noche con lo mejor del ayer. Gracias, buenas, muy buenas tardes. Y hasta al ratón vaquero. Soy su amigo y servidor Edgar González, el mismísimo Gary. Desde la cabina de Stereo Max FM, controlando las ondas hercianas que respiran tus oídos.
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1: Protección Civil atendió la caída de un árbol en una escuela. Buenas tardes, esta es la información más importante generada hasta este momento. Autoridades de Protección Civil Estatal atendieron la caída de un árbol de una escuela del municipio de Puebla. Como medida preventiva, se evacuó un salón y se aseguró el área. Bomberos y policía estatal realizaron el retiro del material vegetal. El gobierno del estado entregó 42 nuevas unidades de transporte público con una inversión superior a 11 millones de pesos, con el objetivo de mejorar la movilidad y reforzar la seguridad de las y los usuarios. Así lo señaló el secretario de Anticorrupción, Alejandro Espirio.
2: Con la entrega de estas unidades en el marco del programa de apoyo a la modernización del transporte público, representa una mejora concreta para quienes utilizan diariamente el transporte público. 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
1: En Atlixco continúa el operativo Moto Segura, así lo informó el director de Vialidad, Néstor Enrique Tapia, quien destacó la recuperación de motocicletas con reporte de robo y el aumento de conductores con documentación en regla. El clima en estos momentos es de 22 grados. Hasta aquí la información. Lo invito a que no se despegue de Cinco Radio, comunicación efectiva. En la consola, Freddy Rojas. En el radar le informó Mariana Meneses. Muy buenas tardes.
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0: 4 de la tarde con 19 minutos. Estamos ya de regreso acompañándolos a través de la primera NFM. Soy Jessy Valera. Por este lado nos quedamos hasta las 6 de la tarde, por supuesto, con muy buena música en esta rica tardecita de martes. ¿Qué dicen, ¿Llueve o no llueve, Ya está bastante nubladón en el centro de San Martín Texmelucan. A ver qué tal nos va el día de hoy, ¿verdad? Ahí escuchamos a Décadas, No es mi culpa, Perlas del Sureste con Junior Clan y, por supuesto, Guardianes del Amor y los Huskies, El Perro, El Gato y Yo. Están disponibles nuestras vías de comunicación, ya las conoces, 248-484-2849. Recibo tus mensajes al 2225-235814. Y les deseamos buen provecho a los que apenas están disfrutando de los sagrados alimentos. Gracias mil por acompañarnos. A todos los que andan trabajando, les mandamos saludito cordial. A seguirle echando muchísimas ganas. ¡Ánimo! Mandamos saludito para nuestros amigos conductores, a manejar con mucha precaución, que tengan excelente tarde. A todos nuestros amigos y amigas taxistas, a las diferentes rutas, líneas de autobuses, a los particulares. Excelente tardecita de martes. Tenemos ya una temperatura de 19 grados centígrados, bastante nublado. Vámonos a la pausa comercial, regreso con más música, no le cambies.
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1: Ghana obtuvo un heroico empate ante Inglaterra. Buenas tardes, soy Antonio Zamora y este es el Radar Mundialista con la información generada hasta este momento.
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1: Con muy pocas emociones, el partido entre Inglaterra y Ghana terminó con empate sin goles en Boston. Los ingleses tuvieron 3 disparos a portería, mientras que los ganeses solamente tiraron una vez a portería. Este resultado deja abierto el grupo L de cara a la última fecha.
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1: Personas cercanas a Neymar creen que el jugador está más concentrado que nunca en la justa futbolera. Los reportes señalan que se entrena entre 2 y 3 veces por día y no siente molestias desde hace 2 semanas. Dentro del cuerpo técnico de Carlo Ancelotti creen que será vital para lo que se viene. Brasil tendrá que cerrar su clasificación a los 16avos enfrentando a Escocia.
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1: Estos son los 5 porteros con más errores en la historia de la justa futbolera. En quinto lugar está el alemán Manuel Neuer con 2 errores, uno ante Corea en 2018 y otro ante Japón en el 2022. En cuarto sitio está el ruso Igor Akinfev, quien se equivocó ante Corea del Sur en el 2014 y ante Croacia en el 2018. En el tercer sitio está el alemán Oliver Kahn, quien se equivocó en 2 ocasiones en la final del 2002 ante Brasil. En el segundo sitio está Iker Casillas con 3 errores, el primero fue en el 2002 ante Irlanda y 2 más en el 2014 en la derrota de España ante Países Bajos. Y el portero con más errores en la historia de la justa futbolera es el uruguayo Fernando Muslera, quien lleva 4 pifias. Una en el 2010 ante Alemania, una en el 2018 ante Francia y 2 en el 2026, una ante Arabia Saudita y otra ante Cabo Verde. Sigan en sintonía de 5 Radio. En el Radar Mundialista informó Antonio Zamora. Que tengan una excelente tarde.
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0: la tarde con 48 minutos. Ahí estuvieron las Priego, el tema Duele el Amor. La cumbia del chango con Combo MX. Y Super Lamas y Nelson Cancela, el tema Sácatela junto a mí. Nuestras vías de comunicación están disponibles. Estamos deseándoles excelente tardecita y, por supuesto, nos vamos a la pausa. Regreso con más música. Recuerden que en unos minutitos más vamos a iniciar con la última emisión de Las Max Consentidas. Mientras tanto, vámonos a la pausa. Regresamos. Soy Jessy Valera contigo hasta las 6 de la tarde. Cuento las horas para solo mirarte.
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1: En Atlixco continúa el operativo Motosegura. Tal como le va, le saluda con muchísimo gusto su servidor Max López al micrófono para informarle en el radar de las 17 horas que en Atlixco continúa el operativo Motosegura. Así lo dio a conocer el director de Vialidad, Néstor Enrique Tapia, quien detectó y destacó la recuperación de motocicletas con reporte de robo y el aumento de conductores con documentación en regla.
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1: En Atlixco, 5 personas fueron detenidas por presuntamente usurpar funciones al hacerse pasar por personal de salud en una campaña de vacunación antirrábica en la colonia Los Ángeles, informó la Secretaría de Seguridad Ciudadana. San Andrés Cholula fortalece su vocación turística y gastronómica con la magia del sabor, Ruta del Mole, iniciativa que realizará del 20 de junio al 19 de julio de 2026, con la participación de restaurantes y cafeterías que ofrecerán este emblemático platillo poblano. La Universidad Interamericana llevará a cabo su tryout masivo este sábado en su campus con el objetivo de identificar talento en 7 deportes, informó el director de deportes Enrique Ríos. Instagram, Facebook y WhatsApp presentan fallas a nivel mundial sin que hasta ahora Meta haya detectado las causas de la intermitencia ni una hora estimada para la normalización de su servicio. La presidenta Claudia Sheinbaum destacó el fortalecimiento del sistema de salud con 42 tomógrafos de última generación en el IMSS, la operación de telemedicina en 859 unidades del ISSSTE y más de 42.000 acciones de mejora en clínicas del IMSS Bienestar. El secretario del Trabajo y Competitividad de Tlaxcala, Noé Altamirano Islas, informó la apertura de la ventanilla GC1 México para emprendedores de micro y pequeñas empresas. Esto con el objetivo de facilitar el acceso a códigos de barras y fortalecer la comercialización de productos. El clima hasta este momento es de 20 grados centígrados. Le invito a que continúe en sintonía de 5 Radio a través de todos nuestros canales de información. En los controles, Freddy Rojas. Para el radar informó Max López. Excelente tarde.
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0: que una blusa. 5 de la tarde con 10 minutos. Estamos ya de regreso, iniciando con la última emisión de Las Max Consentidas a través de la Primera NFM. Vías de comunicación 248-484-2849. Recibo tus mensajes 22 25 23 58 14. Vámonos de este lado con mensajitos.
1: Ya, escuchan, que,
0: gracias, buena tarde.
1: ¿Me podrías complacer con la canción Ay, mi corazón, de los Askis? O en caso de que no la tengas, la del perro y gato y yo. De Guardián Slamo con los Askis. Por favor, canciones para aquí, para mis compañeros, mi Max Alonso. Y para Alice, Perito, Doña Hortensia, Anita, Caro, y para mi mamá, mi sobrino, para todos los que están escuchando. Saludos, Chisi, excelente y maravilloso martes. Bendiciones.
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0: Gracias, te mandamos saluditos. Y por supuesto va para allá uno de los temas solicitados. Vámonos con mensaje. Buena tarde.
3: Saludos de Luis Santis de la Ciudad de México. ¿Me podrías complacer con el tema de Everybody de Clasiqueros y
0: claro
3: Supercumbia?
0: Sí.
3: Saludos. Saludos, excelente tarde lluviosa. También ya andamos acá con la lluvia, pero ya llegamos a casa. Gracias.
0: Ándele, pues le mandamos saluditos. Por acá todavía no tenemos lluvia, ¿verdad? ¿Quién sabe? Probablemente más al ratito. ¿O no? A ver qué pasa con este clima, ¿no? Hola, Jessy. Saludito para mi hermano Manuel, para mi prima Betsabe, que siempre te escuchan desde Muñoztla. Les mandamos saluditos, que tengan excelente tarde. ¡No! A nuestras vías de comunicación disponibles para ti. Recuerda que en esta hora tu programa

0: este lado con llamadita. Hola, hola.
1: Hola, Jessy.
0: Buena tarde. ¿Con quién tenemos el gusto?
1: Con Doña Concha, Jessy.
0: Bienvenida, Doña Concha. ¿De dónde?
1: Aquí te escucho en Concha de Juan Comax y sección sexta.
0: Ándele, donde Estéreo Max está.
1: Arrasando, Jessy, como siempre.
0: Gracias. ¿Qué canción le vamos a mandar?
1: Quiero una canción de Bronco.
0: Naila.
1: Naila
0: de Bronco. Con saludito.
1: Aquí nada más para escucharla, Jessy.
0: Claro, la mandamos con mucho gusto. Que tenga bonita tarde.
1: Igual, Jessy.
0: Abrazos,
1: gracias.
0: Cuídese mucho. Bye, bye.
1: Bye, bye.
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0: Vámonos con bloque musical. Iniciamos la última emisión de las Max Consentidas. A través de la primera NFM.
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22: Ya se disputa en Toronto el Panamá contra Croacia. ¿Qué tal? ¿Cómo le va? Le saluda con muchísimo gusto su servidor Max López al micrófono para informarle en este Radar Mundialista que la selección de Croacia buscará su primera victoria del torneo enfrentando a la selección canalera de Panamá en Toronto. El marcador de momento es de 0-0.
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22: El primer autogol en la historia de los mundiales fue anotado por el jugador mexicano Manuel Rosas, esto durante la Uruguay de 1930, un 16 de julio, en el partido de la fase de grupos donde México se enfrentó a Chile. Este martes, los jugadores de la selección mexicana atendieron a los medios de comunicación en las instalaciones de alto rendimiento y destacaron la seriedad con la que disputarán el compromiso contra República Checa.
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22: La mayor goleada de la historia de los mundiales sigue siendo el Hungría 10, Salvador 1 del 15 de junio de 1982 durante la fase de grupos en España. Es el único partido mundialista en el que una selección ha alcanzado los 10 goles. Recuerde estar al pendiente de 5 Radio Comunicación Efectiva y de Minuto Cero a través de todos nuestros canales de información. Para el Radar Mundialista, Max López, excelente tarde.
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0: 5:36 PM, estamos de regreso de este lado, vámonos con más mensajes.
1: Y aquí muy buenas tardes. Y aquí de San Andrés, Coamilpa, donde Stereo Más está arrasando con Jessy.
0: Gracias.
1: A ver si me puedes complacer con una canción, la cumbia del piropo de Pepe Gómez y su Unión 82. Gracias, okay. Jessy, bonita tarde, a ver si me puedes mandarme un besito.
0: Claro que sí, le mandamos su besito fugaz, excelente tardecita.
2: Siempre es la...
0: Hola, amiguita Jessy, quiero saluditos para mis amigos Yasmín, Sonia, Vero Alvarado, Gary Puma. Para ti, Jessy, cuídate mucho, Dios te bendiga y que tengas una excelente tarde. Soy Alice, como siempre, arrasando con mi amiga Jessy Valera. Y saluditos, aquí te escucho en el trabajo. Muchas gracias, a echarle muchísimas ganas, ánimo. Buenas tardes, Jessy, te escuchamos aquí en Contla de Juan Cuamazzi. Saluditos para Jessy, Jonathan, Valeria y Félix. Con la canción de La Burbuja, dice, de Grupo Liberación. Y un besito fugaz, les mando su besito.

porfa, manda un saludito para los operadores de la ruta 12 a la unidad de 725 y 716 de parte de su pasaje. Que tengan buen viaje a donde quiera que vayan, ¿eh? Hola, Jessy, saluditos de San Lucas el Grande. Dice, y también quiero saludito para todas las Alicias. Hoy es su día y también especial para todas las Alicias. Dice que ya no están entre nosotros. Mándame una canción de Los Solitarios. Dice, se llama Hoy. Nos andan escuchando en San Lucas el Grande, ¿verdad? Le mandamos saluditos, dice aquí Manuel Ramírez.

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12: La tarde con 49 minutitos, vámonos. Estamos a punto de finalizar las Max Consentidas.
13: Hola, buenas tardes. Buenas tardes. ¿Puedes con la canción de Niña Mágica de Superclass?
12: Claro que sí.
13: Para Jesús Ángel, que tiene 9 años y le gusta mucho esa canción. De aquí de Santa Anita, Nopalucan. Gracias, saludos.
12: Gracias por reportarse. Excelente y bendecida tarde. Un saludito para la familia Castillo en San Andrés, Coamilpa, y algo de los Cuisillos. Saludito para Antonio, que le dicen Gabino, dice que se apure a trabajar aquí en Tepetitla. Jessy, buena tarde, mando un saludito para mi esposa que está trabajando de parte de Benja.
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12: Gracias, les mandamos saludito cordial.
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12: Vámonos, aprovecho para despedirme. Soy Jessy Valera, gracias mil por haberme acompañado. Y nos escuchamos mañanita, primero Dios, a partir de las 6 de la mañana, ¿ok? No le cambies a la primera NFM. Les dejo un gran abrazo. Mil bendiciones. Gracias.
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1: Muy buenas tardes, este es el informativo radar con la información más importante hasta este momento. En la vía Tlixcayo se reforzó la vigilancia con más de 70 elementos de seguridad, patrullajes 24-7, videovigilancia conectada al C5I y acciones coordinadas entre corporaciones estatales y municipales, informó la Secretaría de Seguridad Pública Estatal. El pronóstico meteorológico prevé lluvias fuertes a intensa en el centro, sur y suroeste del país, así como rachas de vientos, oleaje elevado y ambiente caluroso en el norte de México. En Puebla se esperan lluvias fuertes. En la Ciudad de México se habilitarán pantallas y escenarios sobre Paseo de la Reforma, desde la Diana Cazadora hasta el Monumento a la Revolución, para que aficionados sigan el partido entre México y Chequia en un ambiente masivo de celebración. En Tehuacán, usuarios difundieron un video de una camioneta X-Trail color vino señalada por presuntamente lanzar huevos a transeúntes en varias zonas de la ciudad. Vecinos piden a la población estar atentos y reportar cualquier situación. El clima hasta este momento es de 19 grados centígrados. Hasta aquí la información más importante de la última hora. Freddy Rojas en los controles y Gregorio Varela. Les informamos que tenga usted...
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